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0: Amén. Gloria a Dios. Alabado sea el nombre del Señor, amados hermanos.
1: Gracias, Señor.
0: Agradecemos al Señor ya porque estamos en este momento, ¿cierto?, de tener que oír la voz de Dios a través de su poderosa palabra. Dios bendiga a nuestro pastor obispo en esta hora grandemente. Gloria a Dios. Señor, le bendiga a mi pastor.
2: Amén. Gracias, mi hermana. Buenas tardes, mis amados hermanos, amados en Cristo. Deseo para ustedes ricas bendiciones de parte de nuestro Dios.
3: Amén.
2: Y en esta tarde, con la gratitud que nos corresponde tener delante de Dios, estamos en este lugar para hacer lo que nos ha sido ordenado hacer. A veces pienso, amados pastores, cómo las cosas han cambiado, ¿no? Cuánto caminaron el Señor, los apóstoles. Eran tiempos difíciles. Y hoy en día con la comunicación tenemos tanta facilidad.
0: Sí, Señor.
2: ¿No es cierto? Pero también tenemos la otra parte, que también el modernismo, la ciencia, todo eso ha traído también tanta decadencia entre el pueblo de Dios. Y eso lo vemos tan sencillamente, amados hermanos, hoy día ya. Los hermanos hoy no tienen auto, no quieren llegar a la iglesia, hermano. Y antiguamente, yo sé que los que conocieron el Evangelio y lo caminaron, así mismo lo voy a decir, hace unas cuantas décadas atrás, había que caminar kilómetros.
0: Así es.
2: No importaba la lluvia, ni el sol, ni el calor, ni la lluvia, ni el frío.
0: Sí,
2: íbamos,
0: Señor,
2: a alabar a Dios.
3: Amén.
2: Y qué cultos maravillosos, tan hermosos que tenemos. No había tecnología, no había grandes músicas, ni bandas, ni tremendos coros.
0: Amén.
2: A veces alabando a Dios, como digo yo, con guitarra leña nada más.
3: Sí, Señor, amén.
2: Pero la gloria de Dios se manifestaba.
0: Amén.
2: Bueno. Dios nos ayude para sobrevivir.
3: Amén.
2: A este tiempo tan difícil que tenemos.
3: Amén.
2: En el que estamos moviéndonos.
3: Sí, Señor,
2: no quiero decir de que nuestros anteriores hermanos no hayan tenido dificultades. En todo tiempo las hubieron. Pero lo maravilloso fue que en las épocas duras de persecución y en todo, la gloria de Dios estaba con aquellos hombres por la santidad,
0: amén,
2: la sencillez, el amor con que le servían a Dios.
0: Gloria a Dios.
2: Hoy en día, al menos acá en Chile, no tenemos aquello, pero toda la comodidad ha traído decadencia, flaqueza, la fe se ha apagado,
0: Señor,
2: y no alcanzamos a darnos cuenta de que Hebreo es tan claro el apóstol en decirnos que sin fe es imposible agradar a Dios.
0: Sí, Señor.
2: Y eso es una tremenda realidad, hermano. Cuando
0: ayúdanos,
2: la fe decae, cuando llevamos el Evangelio por costumbre, porque nos gusta, porque nos entretiene en lo culto y todo, pero no hay fe, no podemos agradar.
0: Oh, Señor,
2: esa es la tremenda verdad, hermano. Así que Dios les bendiga mucho y le agradecemos a Dios esta oportunidad.
0: Amén.
2: Un fuerte abrazo en el Señor a todos y cada
0: Amén.
2: Uno de nuestros amados hermanos en Cristo.
0: Amén.
3: Amén.
2: Bueno, ¿y qué tiene para nosotros el Señor en este día? Vamos a meditar un poco en el libro de Apocalipsis. La verdad es que el tema que voy a tomar daría para un enorme estudio, y de hecho tengo un estudio escrito en esto. Pero vamos a ver acá algunos par de versos y vamos a ver algunas cosas que son puntuales acá y que son de mucho interés para la iglesia, hermano.
0: Señor.
2: En el Apocalipsis capítulo 19.
3: Amén.
0: Ayúdanos, Señor.
2: Perdón, Apocalipsis capítulo 21. Se me había dado vuelta la hoja. 21.
3: Amén.
2: El penúltimo capítulo ya del libro de Apocalipsis. Capítulo 21. Vamos a leer desde el versículo 1 hasta el versículo 8. Búsquelo con paciencia para que vayan siguiendo la lectura. Me encanta el trabajo en la radio, hermano, y podemos hacerlo con más calma. No es como el estar en un
0: Señor.
2: Culto donde los horarios cuentan y uno tiene que trabajar, hermano, casi con cierta presión. Pero gracias cuando Dios en el púlpito, donde quiera que estemos, cuando vamos con ese amor a Él y con esa, ese deseo de glorificar su nombre y que el pueblo de Dios reciba lo que es verdad, Señor. Siempre está el Señor respaldando.
0: Amén. Señor.
2: Bueno, creo que ya se han ubicado. Así que vamos a leer la palabra gloriosa de nuestro Dios en el nombre del Señor Jesús.
0: Amén.
2: Dice, vi un cielo nuevo y una tierra nueva. Porque el primer cielo y la primera tierra pasaron y el mar ya no existía más.
3: Amén.
2: Yo, Juan, vi la santa ciudad, la nueva Jerusalén, descender desde el cielo de Dios, dispuesta como una esposa ataviada para su marido. Increíble, hermano, pero si usted busca en Isaías 52, usted va a encontrar ya esto también dicho en el Antiguo Testamento, ¿no? Que Dios nos bendiga. Versículo 3 dice, oí una gran voz del cielo que decía, he aquí el tabernáculo de Dios con los hombres. Escuche eso. No es una simple ciudad, ¿no? Está diciendo, he aquí el tabernáculo de Dios con los hombres.
3: Amén.
2: Y Él morará con ellos, y ellos serán su pueblo. Y Dios mismo estará con ellos como su Dios. Enjugará Dios toda lágrima de los ojos de ellos, y ya no habrá muerte, ni habrá más llanto, ni clamor, ni dolor, porque las primeras cosas pasaron. Y el que estaba sentado en el trono dijo, he aquí yo hago nuevas todas las cosas. Y me dijo, escribe. Porque estas palabras son fieles y verdaderas. Y me dijo, hecho está. Yo soy el alfa y el omega, el principio y el fin. Y al que tuviera sed, yo le daré gratuitamente de la fuente del agua de la vida. El que venciere, heredará todas las cosas, y yo seré su Dios, y él será mi hijo. Me encantaría que usted subrayara esa palabrita ahí, que con que empieza este verso 7, que dice, el que venciere, heredará todas las cosas. Y yo seré su Dios y él será mi hijo. Pero los cobardes e incrédulos, los abominables y homicidas, los fornicarios y hechiceros, los idólatras y todos los mentirosos, tendrán su parte en el lago que arde con fuego y azufre, que es la muerte segunda. Amén. Tremendo lo que hemos leído.
0: Amado, sí, Señor.
2: Bueno, aquí tenemos cosas tan importantes. De uno, tenemos una gran explicación del cielo nuevo, la tierra nueva, y la ciudad que desciende. Del 5 al 16, ¿no es cierto? El Señor dice, yo hago nuevo a todas las cosas.
3: Señor.
2: Es un cambio total. Y del 7 al 8, el que venciere heredará todas las cosas. Separe eso porque es muy puntual para mí, hermano, muy interesante. Y yo sé que usted también va a encontrar que eso es. Bueno, acá comienza Juan, que es el que escribe esto y lo relata. Usted sabe perfectamente que eso es así. Él fue arrebatado al cielo y Dios le entregó esta tremenda revelación.
0: Ay, Señor.
2: Que, amados hermanos, hoy en día cobran, en realidad cobran más importancia que nunca, porque estamos tan cerca.
0: Sí, Señor.
2: Estamos tan cerca ya, hermanos, de comenzar a vivir ya esta etapa que nos aparece en el libro sellado. Entonces, Juan está diciendo, mire, vi un cielo nuevo y una tierra nueva. Me encanta en la forma en que se expresa, porque él nos dice, me contaron, escuché un testimonio, alguien dijo esto, porque esas cosas van cambiando. Pero qué distinto es cuando somos, ¿no es cierto?, testigos presenciales de las cosas. No como le pasó a los apóstoles, ellos decían, nosotros vimos su gloria, hablando de Jesús, gloria como del unigénito del Padre, lleno de gracia y de verdad. ¿no?
3: Señor,
2: y acá Juan está diciendo, vi un cielo nuevo y una tierra nueva, porque el primer cielo y la primera tierra pasaron y el mar ya no existía más. Acá, amados hermanos, hay una cierta controversia, no es una, como le dijera, no es una discusión entre los hermanos de ninguna manera. Yo creo que es una forma de entender las cosas.
3: Amén.
2: Cuando se lee este pasaje, algunos piensan que el planeta en el que vivimos va a desaparecer. Ya no va a haber más de eso, ¿no es cierto? Entonces, la verdad de las cosas es que se ponen solitos en un aprieto, porque nadie puede decir la tierra nueva va a estar acá, va a estar allá. No, porque nosotros no conocemos eso. Pero la escritura yo la encuentro tan clarísima, hermano. Dice, vi un cielo nuevo y una tierra nueva, porque el primer cielo y la primera tierra pasaron y el mar ya no existía más. De hecho, nos está dejando, amados hermanos, inmediatamente, digamos, un espacio a pensar que se va a producir una transformación. No nos habla de otra tierra, nos habla de una tierra nueva. Que Dios nos bendiga. Amén. Y cuando nos dice, el primer cielo ya no existe. O sea, amados hermanos, este cielo que es la atmósfera que hemos visto desde el momento que nacimos y de que hay hombre de la tierra, esa atmósfera que no nos permite ver más arriba, amados hermanos, donde está fundamentado el equilibrio de los planetas donde estamos, hermanos, eso va a desaparecer. Ese es el primer cielo que desaparece. Acá mismo en el libro de Apocalipsis, cuando se abre el sexto sello, dice que el cielo se enrolla como un pergamino.
0: Amén.
2: Y aparece el deseado de todas las naciones.
0: Sí, señor.
2: Dice que hay un terrible terremoto, un cataclismo, amados hermanos, y que los grandes y los poderosos corren a las montañas y les ruegan que los tapen, que los cubran, que los escondan de aquel, de la ira del Cordero y del que está sentado en el trono. Entonces se nos está diciendo que ese primer cielo se descorre. Hoy día, si nosotros se descorriera el primer cielo, ¿qué veríamos hacia arriba? El vacío, la nada, oscuridad, allá donde no hay más que silencio. Acá en la tierra no hay silencio ninguno, porque todas las criaturas de Dios alrededor del mundo están haciendo siempre ruido. Aún los más microscópicos, todos tienen su ruido. No hay nunca silencio en la tierra.
0: Señor.
2: Pero en el espacio sí lo hay. Y Juan ve en esa bóveda oscura que está allá al gran cielo, dice, yo Juan vi la santa ciudad, la nueva Jerusalén. Muchos dicen que nos vamos arriba al cielo y allá vamos a estar en la nueva Jerusalén. No, Señor. La nueva Jerusalén desciende a la tierra que el Señor ha transformado, ha limpiado. Isaías dice claramente, porque Jehová, ¿no es cierto?, limpia la tierra con espíritu de juicio y de fuego. O sea, la purifica y la transforma. Ya no más montaña, ya no más mar, no hay océano, no hay nada de esa cosa, porque el mar tampoco va a estar. Amados hermanos, todo transformado y purificado. Que Dios nos bendiga. Y desciende la ciudad nueva de Jerusalén. Él la ve descender del cielo de Dios, dice, dispuesta como una esposa ataviada para su marido. ¿Por qué? La esposa se adorna, se prepara, y la gran ciudad es una joya resplandeciente que, amados hermanos, se requiere fe para poder creer en esa tremenda visión. Que Dios nos bendiga. Y sabe, cuando usted cree, cuando usted sabe realmente que el Dios al cual le sirve, no hay palabras para expresar quién es, su poder, su grandeza es ilimitada. Entonces el versículo 3 dice, Y oí una gran voz del cielo que decía, he aquí el tabernáculo de Dios con los hombres. Me encanta eso, el tabernáculo. O sea, la ciudad misma es un punto de adoración. Hoy en día en la religión, ¿no es cierto?, se le llama tabernáculo a cierto lugar destinado para la adoración y la alabanza de Dios. En ese entonces, la gran ciudad donde la van a poblar billones, no millones, billones, ¿no es cierto? La gran ciudad es ya el templo,
0: Señor,
2: de Dios. O sea, en esa tierra bendita y nueva, amados hermanos, no hay lo que hay acá. Acá está plagado de demonios, plagado de religiones, plagado de tantísimas cosas. No, esa es una tierra purificada, limpia, santa, con una conexión directa con el cielo. Ahí hay una pureza y una santidad tan alabado Dios, que la gran ciudad es el tabernáculo de Dios. O sea, amados, ahí nos vamos a mover toda la vida en lo que tengamos que hacer entonces, en la voluntad de Dios, santificado para Dios, en medio del tabernáculo de Dios.
0: Señor,
2: el tabernáculo de Dios con los hombres. Y dice que el Dios morará con ellos. Aleluya, mire qué maravilloso, hermano, qué tremendo. Ahí va a estar Dios con nosotros en ese lugar. Usted puede imaginarse cuando nosotros los cultos a veces decimos, se sintió la presencia de Dios. ¿Sabe por qué, hermano? Por un chispito que a lo mejor cae en medio de la congregación y sentimos que la vida es otra. Se acabaron los problemas, nos olvidamos de todas las cosas que llevamos. Hay una gloria tremenda. Y usted se puede imaginar lo que es vivir en el lugar donde solamente está Dios con nosotros. Bendito es el nombre de Dios. Dice, y ellos serán su pueblo. Y Dios mismo estará con ellos como su Dios, aleluya. Qué cosa tremenda. Y ahora viene el versículo 4, dice, y enjugará Dios toda lágrima de los ojos de ellos, y ya no habrá muerte, ni habrá más llanto, aleluya, ni clamor, ni dolor, porque las primeras cosas pasaron. ¿Usted puede imaginarse, amados hermanos? Ahí Dios enjugará las lágrimas, y esas lágrimas que se derramaron por las almas que se perdían, y esas lágrimas que sin duda derramaron aquellos hermanos que nos antecedieron cuando veían morir a su familia, veían morir a su hermano. Como seres humanos no podían evitar que las lágrimas corrieran. Sin embargo, ellos ya les secaron las lágrimas. Ahora nos va a tocar a nosotros. Bendito es el nombre de Dios. Amén. Y Dios enjugará esas lágrimas.
3: Gloria a Dios.
2: Permítame que un pequeño paréntesis, hermano. Yo estuve en un funeral invitado, hermanos, en el Señor. Y me encontré con una cosa que no me había pasado todavía. Hermanos, yo iba como el pastor para presidir aquello. Unas hermanas que caminaron con nosotros, muy fieles fueron, muy queridas, están alejadas hoy día. Nunca se han desconectado de nosotros, los pastores sí. Siempre han llamado de ellas, siempre preocupación. Bueno, y se les murió la mamita y me pidieron que les acompañe a despedir a su mamita. Llegó toda la familia, hermano. La mayor cantidad, un montón de familias modernas como son hoy, y esas juventudes que se sienten de tanta personalidad y que en verdad no tienen límite, hermano del Señor. Y bueno, y fue tremendo, porque yo me instalé en el lugar donde iba a presidir ese acto, hermanos, y apareció una jovencita con un micrófono, yo no llevaba micrófono, hermanos, y se tomó ella el lugar de la dirección.
0: Señor.
2: Nosotros éramos un grupito chiquito porque era de trabajo, y fueron los hermanos que pudieron ir. Sin guitarrita ni nada, no, pero íbamos a acompañar. Y esta niña, hermanos, ¡buf!, hizo aplaudir y una cantidad de cosas, y empezaron a pintarle la cara a la muerte, porque eso es lo que hacen ahora, hermanos, no, señor, como si eso va a servir de algo, hermanos. Y bueno, y se permitió leer este versículo 4 de Apocalipsis, hermano. Y eso fue la gota que rebalsó el vaso, porque yo ya estaba en el cielo que no podía más ya. Y dice acá, enjugará Dios toda lágrima de los ojos de ellos, y ya no habrá muerte, ni habrá más llanto, ni clamor, ni dolor, porque las primeras cosas pasaron. O sea, amados hermanos, yo tomo este texto como lo toma mucho hoy en día, que es para toda persona, y eso no es real. Eso es para los que le han servido a Dios. Eso son para los que han derramado lágrimas por la obra. Aleluya. Eso es para usted, mi amado hermano. Mi amado pastor, que llora por esa oveja rebelde, que llora por ese enemigo que se le levantó en la iglesia sin que haya causa para eso, llora por esos vecinos que usted le ve perdiéndose, gloria, esas son las lágrimas que se van a secar, aleluya. Y al final me dio la oportunidad, dijo, bueno, al pastor no le vamos a pasar micrófono porque los pastores tienen buena voz. Yo creo que a lo mejor alguno, yo estuve padeciendo tanto de mi voz, gracias a Dios que Dios me la ha devuelto y ya estoy bien para predicar, gracias al Señor. Hermanos amados, pero inmediatamente aclaré las cosas y puse las cosas en su lugar. Bendito sea Dios, gloria a Dios, pero hermanos, se congeló esa gente. Ni uno se paró, ni uno se movió para irse, sino que estuvieron escuchando toda la realidad. Y yo sé, amados hermanos, que se han ido como el ave herida. Volarán, volarán, pero van a caer un día a la planta del Señor. Gloria sea Dios, porque la verdad, amados hermanos, nadie la puede esquivar. Que Dios nos bendiga. Alabado sea el nombre de Dios. Entonces, esto es promesa. Amados hermanos, mire, esto es un chispito, una muestrita pequeña de lo que será esa ciudad. Que Dios nos bendiga. Amén. De la gloria que nos espera. Amén. Por ello, amados hermanos, vale la pena luchar.
0: Ayúdanos, Señor.
2: Hay que luchar, no importa cómo venga la mano.
4: Sí, Señor, amén.
2: Tenemos, si hay que cruzar el valle de sombra de muerte, crucémosla. No tendremos temor de espanto nocturno, y la vara y el callado de nuestro Señor estará con nosotros siempre, no nos va a abandonar. Seamos fieles y luchemos, hermanos, que esta es nuestra recompensa. Y esto ya se acerca, hermanos. Gloria a Dios. Y dice el versículo 5, y el que estaba sentado en el trono dijo, he aquí yo hago nuevas todas las cosas. Aleluya. Todo nuevo.

0: son seres limitados que no pueden, pero cada vez que está hablando es el que hizo el mar, las aguas, hizo todas las cosas, el universo, las estrellas, es el gran arquitecto que hizo todas las cosas. Él puede decir ciertamente con toda seguridad que todas las cosas van a ser nuevas. Por eso le dice, escribe, porque estas no son palabras de hombre, estas no son promesas de mortales, estas son promesas del Dios de la vida. Aleluya, son fieles y verdaderas. Gloria a Dios. Y me dijo además, hecho está. Yo soy el Alfa y el Omega, es decir, el principio y el fin. Al que tuviere sed, yo le daré gratuitamente de la fuente del agua de la vida. Aleluya, a eso vino Jesús. Y mientras Él no aparezca a levantar la iglesia, todavía estarás dando a beber de esa agua. De manera que si alguien no ha bebido de esa agua, esta es la noche. Usted puede beber esa agua. No importa dónde se encuentre. Yo le digo, puede estar hasta en la cantina. Pero si oye la voz de Dios, de allí Dios lo saca. Y en lugar de darle la bebida que le destruye el cuerpo, le dará agua de vida y una herencia tan grande que la imaginación humana no alcanza para poderlo visionar. Gloria al Señor. Y acá viene el verso 7 que me encanta, hermano. Habla una verdad tremenda. Mire, aquí dice, yo le pedí que marcara ese verso. Dice, el que venciere heredará todas las cosas. O sea, amado hermano, esto no es gratis.
1: Señor,
0: esto no es broma, esto no es chiste, esto no es jugar al evangelio, es una verdadera batalla.
1: Señor,
0: por eso Jesús dijo, desde hoy el reino de los cielos se hace fuerte y los valientes lo arrebatarán. Hermano, entienda, estamos en una batalla, y en una batalla no solamente unos disparan, disparan los otros también. Nos encontramos, hermanos, en mucha guerra, en mucha lucha. Gloria al nombre de Dios, pruebas, dificultades, distintas cosas. Pero hay una cosa muy clara, hermano, que aunque tenemos el tesoro en vaso de barro, es un tesoro que no lo puede arrebatar nadie, ni huestes, ni potestades. Nadie nos puede arrebatar eso que Dios puso en nosotros. Oh, gloria a Dios. Por eso es que Él nos despierta y nos dice que el que venciere heredará todas las cosas. No otro, el que venciere. Hay que vencer, hermano. Gloria al nombre de Dios. Tenemos al poderoso con nosotros. Tenemos al que guió la piedra lanzada por David. Tenemos al que se paseó ahí dentro del horno de fuego junto a sus tres hijos, sus tres siervos. Aleluya. Ese Dios es el que está con nosotros. Que Dios nos bendiga. Y mire cómo habla en el 8, habla de la contraparte de valentía. Dice, pero los cobardes e incrédulos. Los cobardes e incrédulos. Me tengo, tiene una comita, porque eso hay que saborearlo. Los cobardes e incrédulos, la cobardía y la incredulidad van de una mano. Si usted no le cree a Dios, usted se vuelve un cobarde. Usted no va a poder enfrentar la batalla. Usted no podrá enfrentar las amenazas, porque no cree. Pero cuando usted cree en que Dios lo levanta del cuerpo, aunque se lo hagan pedazo, lo saca entero y vivo hacia el reino de los cielos, usted se vuelve un valiente. Alabado sea el nombre de Dios. Pedrito tuvo miedo y por eso negó al Señor, pero cuando siguió las instrucciones divinas y se llenó del Espíritu Santo, ahora se levantaba donde quiera sea y gritaba a los asesinos: Señor, ustedes mataron al autor de la vida. Ya no había miedo. Entonces, hermano, aquí hay algo que buscar. Aquí ser evangélico no es solo llevar la Biblia debajo del brazo, no es aprenderse los himnos, los cantitos y todo aquello. Hay algo más. El Señor dice, fui hallado de los que me buscaban. Hay que buscarlo en oración, con ayuno, con esfuerzo, con obediencia. Y dice que el que lo busca lo encuentra. blanca, y cuando lo encuentre

0: nunca. Gloria a Dios, usted no va a ser el mismo de antes. Se produce un cambio tremendo. Dios va a poner el valor, Dios va a poner el gozo, Dios va a poner el amor por hacer las cosas, aleluya, y lo acorazará con el poder de lo alto para enfrentar al enemigo. Gloria al nombre de Dios, que Dios nos bendiga. Entonces, hermanos, mire, estos son los que quedan fuera, dice, pero los cobardes e incrédulos, los abominables y homicidas, homicidas hay a quienes matan literalmente, y homicidas también son aquellos que estando en las iglesias odian al hermano o lo envidian. El apóstol Juan dijo claramente que aquel que no ama a su hermano es un homicida, y saben que los homicidas no tienen parte en el reino de Dios. Aleluya. Los fornicarios y hechiceros, hay fornicación carnal y hay fornicación espiritual. Cuando no retenemos la verdad de Dios, cuando aceptamos otro tipo de cosas, eso es fornicar, es adulterar. Oh, gloria a Dios, Santiago dijo, ¿no es cierto? Adúlteros y adúlteras, ¿no sabéis que la amistad con el mundo es enemistad contra Dios? Y que el que se constituye amigo del mundo, se constituye enemigo de Dios. Hay que entenderlo, amados hermanos. Los hechiceros tampoco entran. Los idólatras. Usted dirá, pero yo no tengo ni una estatua, ni una estampa. Pero a lo mejor está usted idolatrado en las posesiones, en lo que tiene. Hermano, ¿cuántos no tienen un peso para ayudar en la obra de Dios? Pero si invierten todo en una casa que se puede quemar en un instante y que va a quedar en la nada, amados hermanos. Gloria al nombre de Dios. Hermano, ellos son idólatras, José de Ulajan en los hijos, gloria a Dios, y prefieren los hijos, prefieren la esposa, prefieren todo antes que Dios. Cuando el Señor dijo en el primer mandamiento, amarás al Señor tu Dios de todo tu corazón, de toda tu mente y con todas tus fuerzas. Alabado Dios, cuando así se habla, es porque el amor nuestro tiene que estar en Dios por sobre todas las cosas. Gloria a Dios, usted no va a amar más a la esposa, mucho menos a la pololo, que ni siquiera está permitido pololear en el Evangelio. No, amado hermano, todo eso es idolatría. Gloria a Dios. Y ahora viene algo tremendamente serio, que se toma tan a poco. Dice, y todos los mentirosos tendrán su parte en el lago que arde con fuego y azufre, que es la muerte segunda. Hermano, y dígame con toda honestidad, ¿con cuánta facilidad el cristiano miente?
1: Sí, Señor.
0: Y está diciendo todos los mentirosos, de distintos tipos de mentiras.
2: Así es, Señor, amén.
0: Alabado sea Dios. Dios es un Dios verdadero.
2: Amén.
0: Y Él quiere que nosotros seamos la esencia de Él.
1: Ayúdanos, Señor.
0: Verdaderos, que no mintamos.
2: Sí, Señor.
0: Hermano, esto hay que tomarlo muy en cuenta. Porque yo sé que la mayor parte de la iglesia les enseña y le dicen, el adúltero es pecador, el borracho es pecador, el drogadicto es pecador, el asesino es pecador. Y bueno, ¿y qué pasa con los mentirosos? No está diciendo la palabra de Dios que van a tener su parte en el lago que arde con fuego y azufre, y que es la muerte segunda.
1: Señor.
0: Amado, mire, esto hay que tomarlo muy serio. Si usted verdaderamente,
1: ayúdanos, Señor,
0: va con esa esperanza de alcanzar esa vida con el Señor, pues tome muy en serio esto. Pero yo creo que mucho, en primer lugar, necesitan tener la fe para creer esta tremenda maravilla. Alabado sea Dios. Oiga, y si nos pusiéramos a describir lo que es la ciudad, ¿Cuántos eruditos, teólogos tienen dudas y tratan de buscarle y minimizar lo que aquí dice para poderlo digerir? No pueden creer que la ciudad tenga hermano, 220 kilómetros de largo, de ancho, de alto, y le buscan el ajuste y sacan cuenta para ver, la pueden achicar un poquitito para poder creer, porque la fe no le alcanza. Aleluya. Y creo que es imposible para el Dios que tiene las estrellas en sus manos, que creó los astros, las constelaciones, hay algo imposible para él. Por eso es que hoy en día la iglesia no tiene fe ni para sanarse de un dolor de muela. Aleluya, que nos ayude Dios, hermano, que Dios nos bendiga. Gloria a Dios, y que este breve mensaje haga cabida en nuestros corazones. La paz sea con la iglesia. Amén. Y oremos los unos por los otros. Yo necesito su oración. Amén. Y usted necesita la mía.
1: Amén.
0: Para que Dios nos agigante en la fe. No en el orgullo, no en la vanidad. No, Dios no quiere eso. Pero en la fe y en el amor, Dios levante nuestra vida para la gloria de su nombre. Que Dios le bendiga ricamente. Les amo profundamente en Cristo. Amén. Aleluya.
1: Gracias, Dios. Te alabamos, mi Rey. Gloria a Dios. Gracias, mi Señor.
3: Amén. Gloria al Señor. Ahí estaba esta preciosa palabra del Señor que teníamos esta tarde a través de la voz de nuestro pastor obispo Luis Molina.
1: Amén.
3: Dios les bendiga, mis amados hermanos. Yo creo que ha quedado muy, muy claro, ¿cierto?, la explicación de la palabra del Señor.
1: Gloria a Dios.
3: Ha ido tomando verso por verso nuestro pastor para explicarlo, para que pueda ser bien entendido, ¿cierto?, este pasaje bíblico que fue leído en Apocalipsis capítulo 21. Por si alguno no lo anotó, leímos desde el capítulo 21 verso 1 al verso 8. Ahí estuvo la lectura de la palabra del Señor. Y bueno, como ustedes ya lo saben, nosotros siempre estamos grabando los mensajes, así que si hay alguien que lo necesite nuevamente, nos dice, nos pide ahí el mensaje, y ahí nuestra hermana Luz Marina les hará ahí
1: Gloria a Dios.
3: Devolverá ese mensaje para que ustedes lo puedan escuchar.
1: Gracias,
3: con más
1: Señor.
3: Lentitud, o escucharlo por partes, o también irlo escuchando, ¿cierto?, cuando está en el trabajo.
1: Sí, mi Señor.
3: Como sea, pues, mis hermanos, sirve siempre tenerlo ahí y repasarlo nuevamente cuando lo necesite.
1: Sí, Señor.
3: ¿Verdad? Y también hacerles recordar que puedan compartir el link de la radio.
1: Amén.
3: Con sus hermanos, con parientes, sí, ¿cierto?, Señor, que necesiten de repente escuchar mensaje, palabra del Señor.
1: Gloria a Dios.
3: Sabemos que el hombre siempre está necesitado del Señor. No hay en el mundo persona que no necesite de Dios. No existe tal persona. Todos necesitamos de Dios. Lo que pasa es que hay muchos que estamos... hemos estado, porque yo, gracias a Dios, el Señor a nosotros nos rescató. Hemos estado a veces ciegos, sordos, mudos, ¿cierto?, paralíticos, y necesitamos que Dios, ¿cierto?, nos saque de ese estado y podamos, ¿cierto?, ver lo que no vemos, podamos escuchar lo que no escuchamos, ¿cierto? Y entonces, mis amados hermanos, eso es. Y encargarles entonces a ustedes que compartan el link.
0: Bueno, la campaña no va a ser transmitida, sino el domingo, ¿no? Se pueden grabar.
1: Sí, sí, claro, sí, amén.
0: Para que no esperen los hermanos escuchar la campaña toda la semana.
1: Ya, ok. Ya.
3: Amén, amén. Ahí estaba dando una explicación también nuestro pastor. El día jueves mi pastor va a ser a las 6 de la tarde, ¿verdad?
0: Sí.
3: El día jueves va a ser a las 6 de la tarde la campaña, ya que el día jueves es día feriado, mis hermanos. Tenemos una campaña acá, así que le extendemos la invitación a ustedes. Quien quiera venir el día viernes 7:30 también, ¿normal? 7:30, sábado a las 6 de la tarde y domingo a las 6 de la tarde. Así que Dios les bendiga, les invitamos acá. Ustedes, es cierto, quienes conocen el templo acá pueden llegar acá a Rubén Darío 0212, y está la dirección ahí. Quienes quieran venir, que están invitados, pueden traer invitados también, familia, quien necesite escuchar la palabra del Señor, tráigalo, y el Señor, usted a lo mejor puede pensar que a lo mejor no va a escuchar, no va a querer, no. Haga la invitación, hagamos la invitación y el Señor va a tocar los corazones. Así que nosotros tenemos que colocar nuestra fe en el Señor, que el Señor va a orar en él. Bendito sea el nombre del Señor. Nosotros muchas veces nos preparamos con qué vamos a decir y qué le vamos a decir a la persona y esto y lo otro. Y no, mi hermano, el Señor es quien coloca las palabras en nuestra boca para que nosotros le hagamos la invitación y vengan aquí al templo a escuchar palabras del Señor. Hay lugar para que usted llegue aquí a este lugar.
1: Amén.
3: Bendito sea el nombre del Señor. Yo me despido entonces.
1: Señor.
3: Será hasta el día miércoles, si Dios así lo quiere.
1: Amén. Amén. Gloria a Dios, que el Señor nos bendiga, hermanos amados. Tuvimos un precioso mensaje, ¿cierto? Como el Señor hoy día también tenía una preciosa palabra para nuestras vidas. Los hermanos ahí se estaban gozando, ¿cierto? Recibiendo la palabra del Señor para sus vidas. Y aquí se nos quedaban dos mensajitos, solamente leer lo que nos hablaba la hermana, la Sofía, nuestra hermanita Sofía, hija de la hermana Gabriela Torres. Nos decía, hola, soy Sofía. Aquí estamos escuchando la radio. Saludos a todos. Dios les bendiga. Y también estaba la hermana Paulita Bo, orden, gloria a Dios, y ella nos saludaba igual con cariño, dice, hola mis hermanos, el Señor les bendiga a todos, Dios bendiga a nuestros pastores y a mi pastor obispo, que entregará el mensaje, saludos desde Osorno, eso es algo que se nos estaban quejando, amén, de nuestras hermanitas, que Dios les bendiga grandemente, que también ellas ahí estaban escuchando la palabra del Señor, así que ya nos estaremos reencontrando, hermanos amados, si Dios así lo permite, hasta el día miércoles, ¿cierto? Y ahí usted puede seguir escuchando la radio, hay predicaciones, hay alabanzas, ¿cierto? Y también comparte el link, ahí yo se los envié al WhatsApp del programa Caminemos por la Senda Antigua, para que usted pueda compartir el link de la radio. Amados hermanos, Dios les bendiga a todos ustedes también que escucharon a través de las diversas radios en este día. Un abrazo para todos ustedes y Dios les bendiga. Gloria a Dios. Gracias, Señor Jesús.

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Esta es la verdadera historia de una pequeña aldea en India. En esta aldea había una familia que llegaron a tener una fe que salva en Jesucristo. Esto perturbó tanto a la gente en la aldea que un grupo de personas muy enojadas llevaron a la fuerza a la familia. El jefe de la aldea vino y dijo al hombre: si tú y tu familia no se arrepienten de la fe, todos ustedes seguramente morirán. El hombre no sabía qué hacer o qué decir. Lo único en que podía pensar fue en una canción que él compuso cuando rindió su vida a Dios. Entonces empezó a cantar: he decidido seguir a Cristo, no vuelvo atrás, no vuelvo atrás. Y así, aterrorizante, sus hijos fueron asesinados.

le fue dada otra oportunidad. Esta vez fue la vida de su esposa en peligro, pero él seguía cantando. Si otros vuelven, yo sigo a Cristo. No vuelvo atrás.

después de la terrible muerte de su esposa, le fue dada otra oportunidad, esta vez para salvarse a sí mismo. Pero él seguía caminando.

ese día. Algo asombroso pasó. Una semilla fue plantada en el corazón del jefe de la aldea. Y eventualmente él llamó a la aldea. Y en el mismo lugar donde pasó todo esto, renunció a su antigua fe y declaró su felicidad a Jesucristo. Una celebración empezó en ese momento. El evangelio floreció y creció en esa comunidad, y no solo en esa aldea, sino también alrededor de esa región, porque ellos vieron fe verdadera en el carácter real de Dios por causa de una familia que creyó en Jesucristo, aunque bajo la pena de la muerte.

Padre está sobre mí, por cuanto me ha ungido para dar buenas nuevas a los pobres. Me ha enviado a sanar a los enfermos, a los quebrantados de corazón, a pregonar libertad a los cautivos, dar vista a los ciegos. De cierto os digo, todo cuanto pidiereis al Padre en mi nombre, os lo dará.

Casa de mis sueños cuesta 30 años de mi salario. 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

los hombres que más impacta mi vida por todo lo que hizo en la Biblia, pero también por la perseverancia, porque a veces conocemos de hombres que hacen grandes hazañas, pero su fama se queda allí, en la hazaña que hizo, y no se sabe más de esa persona. Pero a mí me impacta la vida de Daniel, porque Daniel, se nos habla de él en la Biblia desde muy joven hasta muy viejo. De hecho, en su vida pasaron como 4 reyes y todavía él se mantuvo en el lugar de ser un consejero, de ser una persona de alta estima para el imperio más poderoso del momento, que era Babilonia. Pero la historia de Daniel comienza tal vez no muy buena. Comienza de hecho terrible, porque él, siendo judío, llega a la invasión de este gran imperio y arrasa con lo mejor del imperio. Y usted sabe que lo mejor de un país realmente son los cerebros de los países, las personas que hacen que el país surja con nuevas ideas, con gobiernos buenos, con buen trabajo. Y él, siendo hijo de príncipes en Israel, es llevado para Babilonia. Y él pertenece a la tribu de Judá. Y entonces la tribu de Judá es una tribu pues especial, es una tribu de hecho de donde viene el Señor Jesucristo, de mucha promesa. Pero por tener él atributos tan buenos de ser una persona físicamente muy agradable, pero de tener también una mente brillante, es llamado a pertenecer a la corte del rey. Y el rey le pone una tarea a sus trabajadores, les dice: entrenen por 3 años a estos jóvenes que son brillantes, y los van a entrenar en todo conocimiento de esta tierra. Babilonia en ese momento tenía muchos avances, de hecho a nivel pues de escritura, de avances científicos, lo que se podría decir, la medicina, las matemáticas. Mucho de lo que tenemos hoy en día inicia en ese imperio. Entonces el rey dice: pues entrenen a estos jóvenes. Y estos jóvenes podrían decir: wow, no nos fue tan mal, porque no fue que los llevaron de un lugar a un lugar peor, sino que ellos podrían haber pensado: bueno, en mi país la cosa no estaba muy bien, pero llegué al imperio del momento, llegué al lugar donde aquí se están abriendo todas las puertas, a la universidad. ¿Cuándo yo soñé estudiar en esta universidad, por ejemplo? De mano del rey, entrenado por lo mejor de lo mejor. Ese pudo haber sido el pensamiento de muchos. Pero Daniel tomó una determinación en su corazón siendo muy joven, y dice la palabra que lo primero que él observa es que a estos jóvenes le dan de la mejor comida que puede haber, porque le dan de la misma comida y de la misma bebida que le dan al rey. Y ellos comían de lo mismo. Pero él, a mí me impacta la decisión que él toma. Él dice: yo no me voy a dejar contaminar. Y me parece que no era porque necesariamente había comida que era para ellos comida como impura. En las leyes judías, usted va a ver que el Señor les hace una lista de animales puros, de animales impuros, para preservar la salud del pueblo. Pero no era necesariamente porque había comida impura, porque habla hasta de la bebida, sino que lo que yo entiendo es que cuando tú te pones muy cómodo en una cultura que tú sabes que no es lo que tú, en donde tú te tienes que poner muy cómodo, porque puedes perder tu identidad y tu propósito. Ellos sabían muy bien que ellos no pertenecían a ese mundo, sino que ellos venían de un pueblo que se llamaba el pueblo de Dios. Y hoy le estoy hablando no solamente a jóvenes, sino a las personas que entramos siempre en culturas que son la cultura de este mundo. Puedes estar en otro país, puedes estar aquí, pero que a veces cuando nos ponemos muy cómodos y compartimos y nos alimentamos de lo mismo que se alimenta todo el mundo, vamos a terminar pensando y siendo como ¿quién? Como todo el mundo. No vamos a poder entender ni ser sal ni ser luz. Jesucristo dijo: ustedes son la sal del mundo, ustedes son la luz del mundo, pero cuando la luz no alumbra, no hay tiniebla que desaparezca. Si ustedes pierden el sentido de la sal,
no pueden preservar. La cultura se los lleva a ustedes con todo el mundo. No, no hay alguien que se levante y diga, un momento, eso no puede seguir así. Este vicio, esta cadena de divorcio en mi casa, esta cadena de mentiras y malos negocios y cárceles. No, tiene que levantarse alguien que diga, un momento, me cansé de esta comida, aunque sea la mejor, aunque sea la que todo el mundo, bueno, la que la gente está comiendo, porque no está tan malo. No, a mí me impacta que Daniel dice en su corazón, él dice, yo prefiero comer legumbres y tomar agua, pero yo no me puedo poner muy cómodo comiendo todo lo que aquí se come. Yo tengo que entender quién soy y el propósito que Dios va a tener conmigo, no lo conozco. Y vaya que Dios honró la decisión de este joven junto con sus amigos, que aunque fueron probados después, pero ellos pudieron dar la talla en la prueba, porque ellos habían decidido desde antes de la prueba, decidieron comer y alimentarse de una comida diferente. Cada vez que venimos a la iglesia, cada vez que decidimos acercarnos a la palabra de Dios, diciéndole, Señor, yo quiero alimentarme de ti, ¿sabes qué está pasando en ti? Te vuelves contracultura, porque tú no empiezas a comer lo mismo que come todo el mundo. Tú tienes una comida de reyes y de príncipes. La comida de tu Dios es una comida especial. Amén. Mira, justo esta semana estaba revisando con mi hija un devocional que le regalaron a ella. Y hay un versículo en Cantar de los Cantares que dice, cacen las pequeñas zorras que entran a nuestros viñedos, atrápalas. ¿Por qué? Porque tú puedes decir, eso no es nada, pues eso no hace daño, todo el mundo lo hace y como que a las familias no les afecta esto. Pero dice, cacen esas pequeñas zorras porque ellas terminan comiéndose todo el viñedo. Tal vez no lo veamos inmediatamente, pero el Espíritu Santo nos pone alertas en nuestra vida. Y nosotros como autoridad de nuestras casas, hablo a padres, hablo a personas que son igual solteras, pero personas que tienen el gobierno sobre su vida, que digan, esto, corto con esto. Y esa es una forma de atrapar esas zorras y decir, y en el nombre de Jesús no tienes lugar en mi casa, porque esto va a destruir mi familia. Miren, el Espíritu Santo también nos dice, ojo, hermanos, no ignoren las maquinaciones del enemigo, las maquinaciones que quieren venir a destruir, porque son muy sutiles, son muy calladitas. Pero cuando el Espíritu Santo, que es luz y verdad, te pone algo, más te vale que tomes acción y seas determinado y decir, no importa, comeré legumbres. ¿Qué son legumbres? Ni modo, me va a tocar limitar mis canales, lo que yo veo, las series que veo. Ah, pero está de moda, está dentro de las número 10 recomendadas en el país. No voy a decir por dónde, pero a veces te dicen, estas son las 10 más recomendadas. Y uno ahí va de bobo a ver, bueno, usted no, yo. Uno va ahí a ver eso y de pronto le meten el gol a uno. ¿Cómo que le meten el gol? Empiezan muy bien y de repente ya fue muy tarde. La imagen que se vio, lo que estaba mi hija por allí. No, pero es que decía PG-13, o sea, era para 13 años. O decía solamente PG, o sea, era para todo el mundo. Pero es que la comida de todo el mundo no puede ser mi comida. Yo necesito investigar, ser cuidadoso, limitarme. ¿Por qué? Porque al fin y al cabo, de lo que come, pues es lo que va a producir en mi vida. Y lo que produjo en Daniel cuando él dijo, dame 10 días de prueba, le dice al eunuco, dame 10 días de prueba, a ver si no nos vamos a ver mejor. Y después de los 10 días, el eunuco dijo, ustedes se ven más fuertes, rozagantes, la piel se les ve increíble, así que sigan haciendo lo que están haciendo. En el nombre de Jesús, iglesia, yo les bendigo, que el Espíritu Santo sea luz en tu casa y que seas obediente a la voz del Espíritu y que puedas decir, Señor, enséñame a cazar esas pequeñas zorras que quieren venir a destruir mi casa, mi vida, mi familia, y me quiero alimentar de la comida del cielo para mi vida y para mi familia, en el nombre de Jesús. Y queremos escuchar testimonios de victoria sobre los tuyos, sobre tu propia vida, en el nombre de Cristo Jesús. Te doy gracias, Señor, porque es honrado.

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0: ¿Podrá algo separarnos del amor de Cristo? Ni las dificultades, ni los problemas, ni las persecuciones, ni el hambre, ni la desnudez, ni el peligro, ni tampoco la muerte. Más bien, en todo esto, somos más que victoriosos por medio de Dios, quien nos amó. Pues estamos convencidos de que ni la muerte, ni la vida, ni los ángeles, ni lo presente, ni lo que vendrá en el futuro, ni lo alto, ni lo profundo, ni ninguna otra cosa creada podrá separarnos del amor de Dios que se encuentra en nuestro Señor Jesucristo.
1: ¡Sus palmas al cielo, en alto!

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de mi Padre está sobre mí, por cuanto me ha ungido para dar buenas nuevas a los pobres. Me ha enviado a sanar a los enfermos, a los quebrantados de corazón, a pregonar libertad a los cautivos, dar vista a los ciegos. De cierto os digo, todo cuanto pidiereis al Padre en mi nombre, os lo daré.

Entonces, cuando lo tengas, abre conmigo Lucas 12, por favor. Y cuando lo tengas, di ya. Lucas 12. ¿Sí? ¿Estás? Muy bien. Versículo 13. Le dijo uno de la multitud: Maestro, di a mi hermano que parta conmigo la herencia. Mas él le dijo: Hombre, ¿quién me ha puesto sobre vosotros como juez o partidor? Y les dijo: Mirad y guardaos de toda avaricia, porque la vida del hombre no consiste en la abundancia de los bienes que posee. También les refirió una parábola diciendo: La heredad de un hombre rico había producido mucho. Y él pensaba dentro de sí diciendo: ¿Qué haré? Porque no tengo dónde guardar mis frutos. Lean todos conmigo el versículo 18, que es la parte que quiero compartirles esta mañana. A la de tres, una, dos, tres. Y dijo: Esto haré, derribaré mis graneros y los edificaré mayores, y allí guardaré todos mis frutos y mis bienes. Verso 19. Y le diré a mi alma: Alma, muchos bienes tienes guardados para muchos años. Repósate, come, bebe y regocíjate. Verso 20. Pero Dios le dijo: ¿Cómo lo llamó Dios a este hombre? Necio. Esta noche vienen a pedirte tu alma, y lo que has provisto, ¿de quién será? Así es el que hace para sí tesoro y no es rico para con Dios. Y no es rico para con Dios. Quiero leértelo en la versión Nueva Traducción Viviente, es una paráfrasis, pero nos da un ángulo completo de esto, otro ángulo. Dice así en la NTV: Entonces alguien de la multitud exclamó: Maestro, por favor, dile a mi hermano que divida la herencia de nuestro padre conmigo. Jesús respondió: Amigo, ¿quién me puso por juez sobre ustedes para decidir cosas como esa? Habla de un hombre que vino ante Jesús como al ver su autoridad y decirle: Oye, la herencia que mi padre nos dejó, mi hermano no la quiere compartir. Hasta este punto de vista es muy justo, ¿no? Pero Jesús, que conoce el corazón, da uno de ese tipo de respuestas que a veces uno se espera, y le responde diciendo: Hey, cuídate de la avaricia. Aparentemente era justo, pero realmente no sabemos qué era lo que había en el corazón de ese hombre que Jesús no le respondió como quizá todos esperábamos que respondiese. Verso 15. Y luego le dijo: Tengan cuidado con toda clase de avaricia. La vida no se mide por cuanto tienen. Luego les contó una historia. Un hombre rico tenía un campo fértil que producía buenas cosechas. Se dijo a sí mismo: ¿Qué debo hacer? No tengo lugar para almacenar todas mis cosechas. Entonces pensó: Ya sé, tiraré abajo mis graneros y construiré uno más grande. Así tendré lugar suficiente para almacenar todo mi trigo y mis otros bienes. Luego me pondré cómodo y me diré a mí mismo. Y esto es lo que quiero leerte. Pero mira cómo lo dice el NTV, porque esto me impresiona. Cómo lo pone la NTV, versículo 19. Luego me pondré cómodo y me diré a mí mismo: Amigo mío. O sea, este hombre se dice a sí mismo: Amigo mío. Él era su propio amigo, no está pensando en nadie más, no tiene otros amigos, él solamente está pensando en él, y él mismo se dice: Amigo mío, tienes almacenado para muchos años, relájate, come, bebe y diviértete, que sería la agenda de muchos el fin de año, ¿verdad? Versículo 20. Pero Dios le dijo: Necio, vas a morir esta misma noche, y ¿quién se quedará con todo aquello que has trabajado? Así es el que almacena riquezas terrenales. Fíjate cómo lo dice la NTV: pero no es rico en su relación con Dios. Entonces hoy quiero comenzar donde terminé ayer, ¿verdad? Hablando de la comunión del Padre, de la relación con el Padre, que Jesús lo pone como el 100.
Voltea al que está a tu lado y dile: por nada del mundo pierdas tu comunión o tu relación con Dios. Saliendo de este encuentro, retiro, campamento, congreso, ministración, no importa dónde te regreses, por nada del mundo pierdas tu relación con Dios. Habrá momentos en la vida, habrá muchos momentos en la vida en que ni tu familia que te ama, ni tus amigos que te aman, ni gente que te quiere podrá ayudarte. Habrá muchos momentos en la vida donde solamente tu relación con Dios podrá mantenerte en pie. Solamente tu comunión con Dios podrá ayudarte a seguir y salir adelante. Hoy dale ese aplauso, porque esta mañana quiero que salgas rico en tu relación con Dios, que salgas fuerte en tu relación con Dios, que le des una primordialidad este año a lo que sea tu relación con Dios, y no la abandones por nada del mundo. Espíritu Santo, sin ti no somos nada. Señor, estamos agradecidos porque aunque no han sido tiempos fáciles, estamos mejor de lo que merecemos. Padre, en el nombre de Jesús, yo te pido que me des la unción y la gracia de compartir estos principios eternos a esta generación, pero que no sea una prédica más, que con letras de oro talladas en fuego queden escritas en las tablas de su alma y de su corazón. Y que toda la gloria sea para ti esta mañana, hoy y siempre. Desde Cúcuta, un mensaje para todo Colombia. Desde Cúcuta, un mensaje para esta generación, para toda América Latina. En el nombre poderoso de Cristo Jesús, amén. Dicen que una chica muy elegante, muy bien vestida, con un aroma, un perfume carísimo, un bolso Gucci, unos zapatos Prada, iba caminando por la acera de una calle, cuando de repente vio a un hombre que estaba tirado sobre la banqueta. Había un anciano ahí tirado, y ella le dijo: oficial, ya

diciendo, no se enoje, no lo estoy bromeando ni molestando. Y el anciano dice, una chica tan elegante, ¿qué tiene que hacer conmigo? ¿A qué se va a acercar si no es a quizá burlarse de mi miseria? Y ella le dice, no, lo único que quiero es asegurarme de que usted coma. Crucemos la calle y entremos a ese restaurante muy fino que está ahí. Venga, yo lo invito. Y el hombre decía, no, pero con sus pies decía, sí, tengo hambre, ¿verdad? Entonces él decía, no lo haré, pero él iba caminando y el oficial iba guiando a aquel hombre. Entonces la chica le dice, oficial, usted también quédese. Entonces tomaron una mesa para tres personas y cuando el gerente vio al que estaba ahí, inmediatamente salió con guantes, con moño y le dijo, mire señorita, usted puede quedarse y el oficial de policía también. Pero este hombre no puede permanecer aquí, no es muy bueno para los clientes que tenemos o la reputación, tú me entiendes, no, lo mejor es de que salga. Entonces la chica le dijo, pues si este hombre se va, yo me voy también. Y el gerente dice, pues tome su decisión, ¿verdad? Y entonces la chica se levanta y dice, pues no nos vamos a ir nadie. Abre su bolso y saca unos papeles y dice, estos papeles dicen que a partir de esta mañana yo soy la nueva dueña de este restaurante. Y quería ver qué tal estaba atendiendo el personal para ver a quién voy a quitar y a quién voy a cambiar. Y ya veo quién es usted. El gerente se puso rojo. No, por favor, siéntense, ya les sirvo. Inmediatamente tráiganle agua, tráiganle pan, tráiganle mantequilla. Y ahorita les traigo el menú para que ordenen. El hombre se fue rápido. Y entonces la chica le decía que el anciano pida, por favor, pida. Y entonces cuando le trajeron un filete de carne con mantequilla, pan, papas, ensalada y una Coca-Cola con hielos bien fría, recibe la hora en el nombre de Jesús para los que no han desayunado, pecadores. Y el hombre estaba cortando su carne, pero cuando el hombre empezó a comer ese delicioso filete de carne, él empezó a llorar, sus lágrimas escurrían. Y entonces la chica extendió su mano y con esa mano muy suave y muy elegante y con muy buen aroma, la chica empezó a quitar las lágrimas de las mejillas del anciano. Y entonces el anciano le quita la mano y dice, ya por favor, es suficiente, no haga más esto. No hay manera de que yo le pueda pagar nunca lo que usted está haciendo ahora por mí. Por favor, deténgase ya, ¿por qué lo hace? Yo no se lo puedo devolver. Y la chica secándole las lágrimas le decía, buen hombre, coma tranquilo, porque usted no me tiene que pagar nada, usted lo hizo hace 15 años. Y el anciano se queda consternado y el oficial de policía también. Y entonces la chica les dice, hace 15 años yo fui esa chica pueblerina que llegó a la ciudad a estudiar la universidad, sin trabajo, sin comida, sin padres que me pagaran, con la esperanza de conseguir un buen empleo y de eso sostenerme y pagar mis estudios. Pero me quedé sin empleo, me echaron del departamento que rentaba y llevaba 3 días sin comer. El hambre me hizo hace 15 años pararme en este restaurante y tener que entrar y hablar con el encargado y decir, por favor, yo puedo trabajar toda la semana lavando o limpiando lo que sea, pero aliméntenme. Y el hombre encargado me dijo, yo no estoy autorizado para hacer un tipo de trato así, no puedo contratar gente de trabajo a cambio de comida. Pero mire, siéntese en la mesa y pida lo que quiera, la comida corre por mi cuenta el día de hoy. Dice la chica, yo me senté y me comí el pastel de carne más delicioso que he probado en mi vida. Cuando yo comí ese día, no solo la fuerza volvió a mí, sino también la fe de que Dios me estaba cuidando y que Dios no me había abandonado porque yo soy creyente. Después de esa comida salí muy esperanzada, conseguí trabajo, conseguí alojamiento y durante 15 años he trabajado día y noche y Dios me ha prosperado tanto que hoy soy la dueña de una cadena de negocios y esta mañana compré este restaurante donde Dios me devolvió la fe. Y yo estoy segura que ese hombre que hace 15 años me atendió es usted. Usted fue el que me invitó esa comida. Yo no sé qué haya pasado para que usted esté aquí, pero hoy le digo que 15 años después, hoy la comida corre por mi cuenta. Es más, aquí tiene dinero, vaya y cómprese un traje y quédese, báñese en un lugar, porque a partir de mañana usted tiene trabajo. El oficial de

policía se quedaba consternado y decía: bien lo decía mi abuela, que todo lo que se siembra tarde que temprano se cosecha. Todo lo que se siembra tarde que temprano se cosecha. La Biblia dice que ni siquiera un vaso de agua fría que se dé en el nombre del Señor se queda sin recompensa. Cuánto más lo que hacemos para la gloria del Señor. Tú nunca sabes el poder de una semilla, qué trascendencia tendrá en la vida de otras personas. Quizá hay gente que se olvida, quizá tú te olvidas de lo que puedes hacer, pero Dios nunca se olvida. Y escúchame bien, nunca. Lo que des por Dios, lo que hagas para Dios, ya sea finanzas, esfuerzo, trabajo, Dios nunca se queda con nada. Al paso de los años, Él lo multiplica por mil y te lo termina devolviendo todo. Así es que cuando se trate de trabajar para Dios, de servir a Dios, no seas tonto, nunca se lo niegues. Porque Dios nunca te pide para quitarte. Cuando Él te quita es porque ya tiene algo mejor para ti. Es porque Él tiene ya algo más planeado, multiplicado y más bendecido para tu vida. Si vas a aplaudir, apláudale fuerte al Señor. Era una joven agradecida y regresó simplemente a agradecer y se dio cuenta que las circunstancias se habían cambiado. Ahora regálame estos 20 minutos. ¿Estamos listos para atacar la parábola del rico insensato? Levánteme la mano el que esté listo. Número uno, di conmigo fuerte: al rico insensato. Di: al rico insensato se le olvidó quién le dio la riqueza. Yo empecé a investigar esto porque mi pregunta era: ¿por qué a un hombre que llena sus graneros y quiere construir uno más grande, la Biblia le llama necio y los que escriben ahí le llaman insensato? Para mí tiene sentido común. La Biblia no dice que era un hombre que hizo algo ilegal. La Biblia no dice que era un hombre flojo. La Biblia dice: había un hombre que tenía una tierra que le produjo mucho fruto. Y cuando se llenaron sus graneros, dijo: pues construiré uno más grande. ¿Alguien está conmigo aquí? ¿Alguien le ve sentido común a esto? Tengo una tierra que trabajo, que trabaja, que le he trabajado por años, está produciendo mucho, se llenaron mis graneros, haré uno más grande. Levánteme la mano el que piense que tiene sentido común. Entonces, mi pregunta fue: ¿por qué la Biblia le llama necio? ¿Por qué Dios le llama necio a este hombre? Y entonces empecé a ver la expresión y la oración que este hombre hizo. Número uno, a este hombre se le llama insensato o necio porque se le olvidó quién le dio todo. Cuando a veces yo ando por ahí y me preguntan, yo creo que la pandemia fue para cada uno en diferente modalidad, pero fue un tiempo de prueba, de probar muchas cosas. Y cuando alguien viene y me pregunta y me dice: Abraham, ¿cómo estás? Mi respuesta últimamente es: mejor de lo que merezco. Definitivamente mejor de lo que merezco. Voltea al que está a tu lado y dile: ¿cómo estás? Ahora respóndele: mejor de lo que merezco. Definitivamente la vida no es justa, pero Dios siempre es bueno. La vida no siempre es justa, pero Dios siempre es fiel. ¿Alguien me dice amén? La vida no siempre ha sido justa, pero Dios siempre ha sido bueno para mí. Por eso estoy mucho mejor de lo que yo mereciera. Ha sido su gracia, ha sido su favor para con nuestras vidas. Lo que le faltó a este hombre en su expresión es un reconocimiento de Dios y un reconocimiento del prójimo. Esto haré, dice el hombre. Mis bienes, di conmigo: mis bienes, mis frutos, mi trabajo, mi cosecha, mis graneros. Y en toda la expresión de este hombre no hay un solo, una pizca de agradecimiento o de reconocimiento al que te da la vida, al que te da la fuerza, al que te da el aire, al que te da la salud, y mucho menos aún el querer hacer algo por el prójimo, formarlo, discipularlo, ir por él. No hay absolutamente nada. Este hombre tenía un plan, pero Dios tenía un propósito. Muchas veces para este año tú podrás tener un plan, pero Dios tendrá un propósito. Yo tenía un plan, pero Dios tenía un propósito para mí. Y mi anhelo no es vivir mi plan, sino el propósito de Dios para mi vida. ¿Alguien me dice amén?
uno de los más grandes pensadores de la generación pasada, ha observado sobre esta porción y dice: un solo pensamiento o expresión de agradecimiento al cielo en la oración del rico insensato hubiera hecho su oración perfecta. Dios, he trabajado todos estos años, mi tierra ha producido mucho, gracias porque tú eres el que me lo da todo. Dios, haré graneros más grandes, pero veré también cómo ayudar a alguien más. Diga conmigo: la ingratitud es un crimen. Otra vez, di conmigo: la ingratitud es un crimen. Si Dios le había dado a este hombre una tierra que producía mucho y era muy fértil, lo primero que vemos que en la expresión del rico insensato lo que falta es gratitud. Él no tiene gratitud por nada ni por nadie. Mi trabajo, mi tierra, mis bienes, mis cosechas, mis graneros, los derribaré, construiré otros más grandes y le diré a mi alma. Y estaba tan ciego que cuando dice mi alma, Dios se mete y le dice: necio, esta noche vengo por tu alma. Y a ver, ¿esa cómo la vas a asegurar? A ver, ¿cómo la aseguras? El hombre estaba tan ensimismado, tan egoísta, que pensó que hasta el alma era de él. Pensó que el hombre estaba tan lleno de él que pensó que hasta en la vida eterna él iba a ser el jefe. Él pensó que hasta la vida eterna él la iba a poder controlar. Cuando los israelitas estaban a punto de entrar en la tierra prometida, Dios le habla y les dice: estás a punto de entrar a una tierra donde fluye leche y miel. Solo cuídate de que tu corazón no se envanezca y digas: ha sido. Y cuando hagas buenas casas y habites en buena tierra, cuídate de que tu corazón no se envanezca y diga: ha sido mi fuerza y mi inteligencia la que me ha dado todas estas cosas. Yo te digo que yo soy Jehová tu Dios, que te sacó de Egipto, de la casa de esclavitud. Yo soy el que te doy la fuerza para que trabajes y te doy la inteligencia para que prosperes. Si me reconoces en todos tus caminos, bendita será tu entrada y bendita será tu salida. Bendito será tu trabajo, bendito serás en el campo, bendito serás en la ciudad, bendito será tu vientre, benditos serán tus hijos, bendita será tu canasta. Alguien vino a Cúcuta esta mañana. Bendito si me reconoces en todos tus caminos. Ahora empiezo a entender por qué la Biblia le llama necio, porque él pensó que había sido él el que lo había hecho todo. La gran falta en la oración del rico insensato es la gran ausencia. Yo le llamaría esta parábola la parábola de la gran ausencia. Una sola expresión de gratitud al Altísimo y un pensamiento de consideración al prójimo hubieran hecho de la expresión de este hombre la oración perfecta. Empiezo a ministrar. Voltea al que está a tu lado y dile: en todo este año, cuando salgas de aquí, muchas cosas se te pueden olvidar. Dile: esta prédica se te puede olvidar, pero que nunca se te olvide Dios y que nunca se te olvide tu hermano. Que nunca se te olvide Dios y que nunca se te olvide tu hermano. Y cuando te preguntan cómo arrancaste este 2022, la respuesta será: definitivamente mejor de lo que merezco. Ha sido su gracia, ha sido su favor, ha sido su misericordia, ha sido su fuerza. Aun cuando la vida fue injusta, Él fue fiel. Aun cuando la vida no fue buena, Él fue bueno. Y siempre se mantuvo a mi lado. Y lo repito porque quiero marcarte: si reconoces a Dios en todos tus caminos, bendito serás en donde quiera que andes y en donde quiera que camines, en el nombre poderoso de Cristo Jesús de Nazaret. Número dos, di conmigo: al rico insensato, primero se le olvidó quién le dio todo, ¿verdad? Número dos, dile: se le olvidó compartir sus bienes. Cayó tanto en el egoísmo,
No había nadie, no habla de vida, no habla de familia, no habla de hermano, no habla de prójimo, no habla de nada. Es solamente él, mis, hasta el punto que pensó que su alma también era de él. Cayó en el egoísmo, mis bienes, mis frutos, mis graneros, mi alma. Otro sabio anciano dijo que al final de una próspera y exitosísima vida que él había tenido, dice este anciano, yo estoy casi seguro que hay tres preguntas que nos harán en el cielo. No soy chismoso, pero ¿cuántos quieren saber qué dijo el anciano? Hay tres preguntas que nos van a hacer en el cielo, dijo él. Número uno, ¿hiciste todo lo que pudiste? Anota estas preguntas para el fin del 2022. ¿Hiciste todo lo que pudiste? Dos, ¿cómo lo hiciste? Y tres, ¿cómo lo usaste? Repito, uno, ¿hiciste todo lo que pudiste? Dos, ¿cómo lo hiciste? Y tres, ¿qué hiciste con ello? Con todo lo que se te fue confiado, la fuerza, la salud, la voz, el talento, la garganta. ¿Cuántos disfrutamos anoche el concierto con Bani Muñoz? Oye, había un sonido que dije, qué bien que suena ese piano, Dios mío. Definitivamente que Dios da talentos a los hombres. ¿Hiciste todo lo que pudiste? ¿Cómo lo hiciste? ¿Y qué hiciste con todo lo que se te dio? El rico insensato podía responder las primeras dos, pero la última no, porque con todo lo que se le dio, él no hizo absolutamente nada, solo guardarlo y decir, haré graneros más grandes. Y ahí es donde Dios se mete y le dice, necio, esta misma noche pedirán tu alma. Y todo lo que has trabajado y todo lo que produjiste, ¿para quién será? ¿Están conmigo? El del piano ahí, porque empiezo a ministrar. Entonces, para resumir, un día un intérprete de la ley se le acercó a Jesús en Mateo y le dice, ¿cuál es el más grande mandamiento? Y Jesús, con esa gracia y esa autoridad, con esa simpleza, pero esa profundidad, le responde a aquel hombre y le dice, definitivamente el primer mandamiento es este: amarás al Señor tu Dios con toda tu alma, con toda tu mente, con todo tu corazón y con todas tus fuerzas. Y el segundo es semejante. ¿Lo recuerdan cuál es el segundo? ¿Cuál es? Amarás a tu prójimo como a ti mismo. El que cumple estos dos mandamientos, dijo Jesús, ya lo hizo todo. Cumplió la ley y todo lo que enseñaron los profetas. Di conmigo, amar a Dios y amar al prójimo. Ahora te pregunto, en la expresión del rico, ¿encuentras a Dios? ¿No? Mi trabajo, mi tierra, mis cosechas, mis frutos, mis graneros, mis bienes. Y se cegó tanto que hasta dijo, mi. Y hasta no había nadie hasta ese. Y le dije a mí mismo, amigo mío, Dios mío, santo. Dios tuvo que intervenir y decirle, necio. Ahora te pregunto, ¿encuentras al prójimo ahí? Entonces Jesús le dice a estos fariseos y escribas, había un hombre. Lo que Jesús trata de enseñar en la parábola del rico insensato, a contrario sensu, como se dice en derecho, soy abogado de profesión, pero pastor por vocación. Jesús le está refutando en la cara a los escribas y fariseos, simplemente que se debe de amar a Dios y se debe de amar. Entonces, cuando Jesús enseña la parábola del rico, da un ejemplo completo de cuando uno se olvida completamente de y completamente de él. No importa que te olvides yéndote de este encuentro, que nunca se te olvide y que tampoco se te olvide. Así es que haz discípulos, invierte en los demás, comparte con la gente, toca una generación, enciéndeles el alma, sánales el corazón, abraza al abatido, levanta al caído, haz reír al triste. Comparte con el que no tiene, si es que Dios te ha dado. Que nunca se te olvide Dios y que nunca se te olvide tu hermano. Y entonces la Biblia no te llamará necio, te llamará sabio. Y cuando los días lleguen de tu vida
En lugar de escuchar, hoy mismo vienen, piden tu alma, y lo que has hecho, ¿para quién será? Escucharás una voz que te dirá: oh, buen siervo y fiel, en lo poco has sido fiel, sobre mucho te pondré. Bienvenido al gozo de tu Señor. Ahora, eso no es tan fácil como parece. Para nosotros sería muy fácil decir, claro, amar a Dios y amar al prójimo. En la parábola del rico insensato, yo no le llamaría, si a mí me dejaran poner subtitular, yo en algún momento, si a mí me dejaran subtitular la Biblia, yo le pondría aquí la parábola de la gran ausencia. Porque no tenía nada de malo en el sentido común decir: trabajé mucho, mi tierra fructificó, llenaré mis graneros, se llenaron, construiré otros más grandes. Yo no le veo malo en eso. Lo que Jesús está apelando es que el rico se hizo tan egoísta que ni siquiera pensó en la vida eterna y pensó que él también tendría control, y se le olvidó Dios y se le olvidó el prójimo. Es un ejemplo claro de cómo a veces en la vida se te puede olvidar Dios y quién fue el que te lo dio todo, y que lo que se te confió no solamente es para ti, es para que también a través de lo que se te confió puedas amar a tu prójimo. Rápidamente les voy a compartir dos testimonios. Uno, ¿cómo fue que Dios a mí me enseñó a amarlo a Él? Porque el verdadero amor se prueba. El amor a Dios siempre será probado. Llegarán momentos en tu vida en que en una mano tendrás todos los sueños que tú anhelaste, todo tu plan, y en la otra mano tendrás un propósito. Yo siempre lo digo, yo tenía un plan, pero Dios tenía un propósito para mí, y mi plan y su propósito no eran exactamente iguales. Y te voy a decir cuál fue el día que yo me decidí por mi propósito. Estaba terminando la facultad de leyes, era un cumpleaños mío, y en la madrugada, antes de irme a la escuela, 5 o 6 de la mañana, me estaba echando un baño, porque así como la ven me baño todavía. Y el punto es que mientras me estaba bañando, le estaba diciendo: Dios, me hacen falta 10,000 cosas, pero soy tan feliz en ti, me siento tan pleno en ti, tú lo llenas tanto todo en mí, que este cumpleaños no te voy a pedir nada yo a ti. ¿Qué me pides tú que yo te dé a ti? No sé si me dejo entender. Podría pedirle a Dios 10,000 cosas, pero por dentro yo me sentía tan pleno en Él que yo le dije: yo quiero regalarte algo a ti. ¿Qué me pides tú a mí? Nunca pensé lo que me dijo. Y me dijo: Abraham, regálame tu futuro. ¿Mande? ¿Mande en mexicano viene del griego o qué? Regálame tu futuro. Regálame tus días. Regálame el aliento que te queda. ¿Y yo qué? Estoy en 10º semestre de la facultad de derecho. No me vas a decir ahora que te regale mi futuro. Lo tengo planeado, lo tengo proyectado. Han sido 5 años de desvelos, de exámenes, de esto, del otro. Y ahora me dices que te regale mi futuro. ¿Por qué no me lo pediste antes? Porque antes no tenías nada. Ahora que tienes, ahora te pido: regálame tu capacidad. Regálame tu proceso, regálame tu inteligencia, regálame tu voz, regálame los mejores años de tu vida, regálame tu fuerza. Y mi respuesta fue: definitivamente no. Me lo hubieras pedido en la secundaria, no ahora que tengo mi plan, mi futuro, mi proyecto, mi sueño es este. Pero en mi sueño estás tú. Y Él me dijo: Dios, también en mi sueño estás tú. Y tu sueño conmigo no tiene nada que ver con mi sueño contigo. Tu sueño conmigo es demasiado enano para el sueño tan gigante que yo tengo para ti. ¿Qué decides? Entonces yo sentí tan fuerte la presencia de Dios. Me regalan un pañuelito, por favor, una servilleta, un papel. Me sentí tan desafiado que me salí y me tiré al piso así. A mí me gusta orar así en mi intimidad, así soy yo, ¿y qué? A mí me gusta tirarme así, pecho tierra, 4 patas al suelo, como diciendo: aquí estoy. Sé que no es mi posición física, sino la de mi corazón, pero igualmente aquí estoy, completamente rendido a ti, Señor. Y le dije: pídeme otra cosa, te regalo mis sentimientos. Y ay, no, eso tiene tiempo que son míos, y ya le puse un candado a tu corazón, y nadie lo va a poder abrir más que la persona que yo tenga para ti. Le voy a regalar la llave. Y llegó. Y ahora no sé qué hacer. No, te amo, mi vida. Y el punto es que Dios, te regalo mi fuerza. No, esa fuerza en un año se acaba. Tú vas a ser sostenido por mi poder. Bueno, te regala nada. Regálame tu futuro, es lo que yo quiero.
Y yo definitivamente le dije no, mi futuro no, mis sueños no, cualquier cosa menos mi futuro. O sea, 5 años, no, definitivamente no. Y esa voz me dijo: ok, si tú no quieres lo mío, entonces tendré que ocupar lo que te di y dárselo a otro que no piense en usarme a mí para realizar su sueño, mi vida, mis planes, mis cosas, mi futuro, mis graneros. Quiero ocupar a alguien que se deje usar por mí para realizar mi sueño, mi propósito, un avivamiento para esta tierra. Y yo sentí como algo empezó a salir de mí. Dije: no, Dios, no. Esta gracia, esta unción es lo que a mí me ha sostenido. He caminado con ella, no me la quites. No era tan en serio. La verdad es que sí te amo más que a mi vida, Señor. Sí te amo más que a lo que soy y lo que tengo. Sí te quiero, Señor. Y entonces yo sentí, esa fue mi experiencia, ¿verdad? No tuya, pero mía sí. Y yo sentí como Dios en el este que tengo aquí. Yo estaba llore, está bien, sí, te doy todo. Nada es mío, todo es tuyo, Señor. Todo es tuyo. Yo sentí como Dios tomó mis manos y me dijo: pon aquí todo lo bueno que eres y lo malo también. El problema fue que lo malo era un montón y lo bueno no había mucho. Y lo extendí. Y me dijo: ¿estás listo? Sí. Ok. Yo pensé que Dios los iba a mejorar. No. Yo sentí como la mano de Dios empezó a hacer esto: tus sueños, tus planes, tus. Ahora te lo cambio por mi propósito, por mi plan divino, por mi poder. Tus ojos por mi visión, tu fuerza por mi poder, tu personalidad por mi gracia, tu voz por mi palabra, tu plan por mi destino. Y ese fue el día donde yo le dije: sí te amo, Dios, sí te amo, sí te amo, sí te amo, sí te amo. El rico insensato se le llamó necio, porque se hizo tan dueño de sí que pensó que hasta la vida eterna él tenía control. Mi alma, le diré a mi alma. Y a Dios entró y dijo: eso no es tuyo, eso es mío. Necio, hoy la voy a recoger. A ver cómo la aseguras. A ver cómo le haces. No. Alguien está aquí conmigo, estoy ministrando ya. Y ahí fue donde yo aprendí a amar a Dios. Porque el amor a Dios se demuestra cuando algo tienes que arriesgar. El amor a Dios se demuestra cuando en una mano tienes todos tus planes y en la otra el propósito divino, y tú tienes que tomar una decisión cuando no son iguales. ¿Cómo aprendí yo a amar al prójimo? Me encontraba en la frontera entre Brasil y Uruguay, y estábamos en 3 días de avivamiento, de cruzada, en una ciudad pequeñita ahí en la frontera. El segundo día me llevaron a comer a casa de unos misioneros rusos. Era una casa tan pequeña, tan pequeñita, que le aseguro que un endemoniado no entraba. Entraba la persona o el demonio, pero posicionado no podía porque era muy chiquitito. Chiste mexicano, olvídenlo, terrible. El punto es que cuando yo me siento y me sirven la comida, yo iba con mi esposa y nuestro asistente, me doy cuenta que me sirven un plato tan increíble. Y yo dije: a juzgar por las apariencias, esta comida les va a llevar todo lo de la semana o quizá 15 días, era algo muy especial. Y yo empecé a comer con tanto gusto. Pero me percaté que también parecía iglesia, porque había una banca en el rincón, un púlpito en el otro rincón, un pandero colgado. Y yo dije: o esto es iglesia y de día es casa, o es una casa y de noche es iglesia. Una de dos. Entonces el misionero estaba tan contento. Ellos eran rusos, tenían un par de años de haber llegado allí, y estaba contando un chiste. Y su hijo de 9 años enfrente de nosotros le dice: ja, ja, ja, ja. Y entonces el papá se apenó y le dice: bueno, hijo, no fue un buen chiste, pero por lo menos tienes un buen papá. No soy un buen chistero, pero soy un buen padre. Y el niño delante de nosotros le dice: ¿y quién dice que tú eres mi papá y que eres buen papá? Mira, yo no sé las culturas, pero en México, en el segundo ja, el niño hubiera dicho ja, ja, y sin dientes hubiera terminado el último ja. Pero eso allá en mi rancho, ¿verdad? Y entonces el misionero se sintió muy avergonzado. Mi esposa me agarraba la pierna y yo le decía: aquí no, espérate.
me decía, no, haz algo. Le digo, no, yo quiero comer, está bien rica mi comida, déjame, fuera. Y entonces el misionero está muy apenado y el misionero dijo, entonces si yo no soy tu papá, ¿quién soy? Y el niño voltea y le dice, búscate allí, allí te vas a encontrar. Y como no somos chismosos con el niño, dijo, búscate ahí. Todos volteamos así, ¿no? Y detrás de mí había un librero y era un libro de un zoológico. Y en la portada había jirafas, elefantes, águilas, serpientes, todos los animales que te puedas imaginar. Y el papá le dice, hijo, pero esos son animales. Y el niño le dice, sí, búscate ahí porque eso es lo que eres. Así, así, así. ¿Tú crees? Y entonces mi esposa me dijo, interven, le digo, no, yo quiero comer. Y entonces Dios me habla. ¿Cuántos creen que Dios habla? Si tú dudas que Dios habla, ese es tu problema. Yo tengo un Dios que tiene oídos y sí oye, tiene boca y sí habla, tiene manos y sí toca. Ok. Y el Señor habla a mi corazón y me dice, agarra, era el final de una gira, solo faltaba Chile por toda América Latina y regresarme. Agarra todo lo que tienes en tus bolsas, no lo cuentes, agarra todo lo que tienes. Y llama a los niños aparte, hay una niña de 6 años también ahí, y dale todo lo que tienes. ¿Mande? Agarra todo lo de la gira, todo lo de tus videos, todo lo de tu material, todo lo que te han dado y déjalo aquí, para eso te traje. ¿Mande? Entonces yo vi que estaba tan fuerte el ambiente que le dije, yo solo me paré del comedor y me fui a la sala. O sea, hice esto. Ya, estaba chiquitito. Entonces ya cuando estaba en el sillón, llamé a los dos chicos y les digo, vengan. Y el niño de 9 años ruso era como Iván Drago y Bart Simpson, algo así en medio. O sea, como Bart Simpson chiquillo, de medio malón, pero como Iván Drago, así de fuerte y corajudo, ¿no? Y el niño viene y yo, ay señor, ese niño me da miedo. Y la niña preciosa, rubia, ojos azules, ¿verdad? Y entonces lo llamo y le digo, pon tus manos así. Los dos niños pusieron sus manitas. Y entonces yo simplemente agarré todo lo que tenía y se lo puse en las manos. Y se le caía, no sé si era mucho o era poco, pero era mucho papel. Y al niño se le caía así. Y cuando yo le puse la ofrenda en la mano, yo discerní que el coraje era por la temporal escasez que ellos estaban viviendo. Y digo temporal porque Dios nunca se queda con nada. El niño estaba enojado con la temporal. Era un sentimiento de dejé mi casa, dejé mi familia, dejé mi cama y vengo aquí a este país que no es mi país. Y mira cómo vivimos y cómo estamos. Cuando le pongo la ofrenda, el niño empieza a hacer así, mira, a llorar así. Me acuerdo, se acuerda hoy. Y la niña empieza a llorar también. Y le digo, ¿sabes para qué es esto y por qué? Y él me hace. Y le digo, esto definitivamente no es por ti, porque ya ni te conozco. Esto es por toda la siembra que tus padres han hecho en tiempo, en esfuerzo, en dinero, en cumplir el propósito de Dios en sus vidas. Porque no importa qué le des a Dios, si tiempo, dinero, fuerzas, inteligencia, profesión, capacidad, al paso de los años Él lo multiplica por 1,000 y te lo termina devolviendo absolutamente todo y con creces, porque Él es un Dios bueno y Él nunca pierde, Él siempre gana. Y el niño lloraba. Y le digo, ¿y sabes para qué lo hago? Y me hace, esto no es para una necesidad que tengas. Esto es para que vayas a una juguetería y te compres el mejor juguete que has soñado por un par de años y no has tenido. Yo voy a dejar la instrucción que te lleven. Pero yo le estaba diciendo eso. Y le estaba diciendo, a partir de hoy serás el guardián del ministerio de tus padres. ¿Te gustaría que Dios te siguiera bendiciendo así? Y el niño, ya el dinero hasta se le había caído, el niño estaba temblando. Y le digo, entonces si tu papá llora, tú lo harás reír. Cuando baje los brazos, tú se lo levantarás. Cuando se sienta débil, lo harás fortalecer. Porque mientras tus padres no dejen de servir a Dios, no te dejarán de condenar y sentenciar a ser feliz y próspero por el resto de tu vida. Todo lo que ellos sembraren lo va a cosechar tú y tu hermanita y tu generación. Y el niño empezó y la chiquita también empezó. Cuando eso vieron los padres, que mi esposa los tenía abrazado, los papás corrieron, se abrazaron los cuatro y los cuatro empezaron. Perdón, soy pentecostal, alguien se dio cuenta. Y entonces Dios me dice, ahora vete, es todo lo que tienes que hacer. Y yo volteé a ver mi filete así ya medio cortado. Ahora
yo estaba, no, estaba buenísimo. Mi amigo sale y me dice: Abraham, ¿sabes lo que pasó ahí? Le digo: no. Y me dice: ese matrimonio es misioneros ortodoxos rusos. ¿Qué quieres decir con eso? Estoy casi seguro que ellos con el Espíritu Santo no tienen mucho interés. ¿Qué estás diciendo, Ricardo? Que estoy completamente seguro que en el momento que pusiste la ofrenda en la mano, todos recibieron el bautismo del Espíritu Santo. No sé cómo se conecte eso, pastor. Yo no sé qué tenga que ver eso ahí. ¿Cómo se conecte? Alguien vino al Congreso de Cúcuta esta mañana. Alguien vino a decirse: me podrá olvidar la prédica. No me acuerdo ni del nombre del mexicano, pero siempre me acordaré del Dios que tocó mi vida. Siempre me acordaré del Dios que me cambió la mente y me cambió el alma y me cambió el corazón. Y fueron llenos del Espíritu Santo. A partir de ese momento yo entendí lo que era amor al prójimo. Mira, ya me pasé el tiempo. Termino. Los próximos 2 días de cruzada, ¿sabes quién estaba en primera fila? El niño. Ahora tipo bar con rayo en medio, peinado, su corbatita y su chor, con su Biblia así en la primera fila. Yo hacía un llamado para orar por matrimonios, él pasaba. Yo hacía un llamado a orar por los ancianos, él pasaba. Se convirtió en mi acompañante esos días. Hoy es un siervo para la gloria del Señor. Porque entendió. Que la vida que más vale la pena vivir es la que se vive para Dios y para los demás. Esa es la vida que vale la pena, la que se vive para Dios y se vive para los demás. Ponte de pie, por favor. Quiero ministrar. El tercer punto es: al rico se le olvidó que la vida es demasiado corta. Necio, esta noche vienen por tu alma y lo que has provisto, ¿de quién será? Salmo 52:7. Aquí el hombre que no puso en Dios su fortaleza, sino que confió en la multitud de sus riquezas y se mantuvo en su maldad. Pero yo estoy como olivo verde en la casa de Dios, en la misericordia de Dios confío eternamente y para siempre. Timoteo 6:17-19 dice: a los ricos de este siglo manda que no sean altivos ni pongan la esperanza en las riquezas, los cuales son inciertas, sino en el Dios vivo que nos da todas las cosas en abundancia para que las disfrutemos. Que hagan bien. Todo esto se le olvidó al rico insensato, ¿verdad? Que disfrutes todo lo que Dios te da, pero que nunca se te olvide Dios y que nunca se te olvide el prójimo. Ahí dice que disfrutes todas las cosas, pero que sean ricos en buenas obras, que sean dadivosos, generosos, atesorando para sí buen fundamento para lo porvenir, que echen mano de la vida eterna. Vida eterna. Y quizás tú estás pensando: ay, pastor, pero yo soy joven, no tengo tanto, y yo no sé si es, ella habla de un rico y yo no sé ni quién soy todavía. Mira, amigo, tú no puedes vivir la vida pensando en lo que Dios te va a dar, porque lo máximo que Dios quiere darte ya lo dio. Y vimos su gloria como el unigénito del Padre, lleno de gracia y lleno de poder. Le llamaban Cordero de Dios, Verbo inmolado. Juan dijo: he aquí el Cordero de Dios que quita el pecado del mundo. Yo oro que este año Dios te guarda. Yo oro que este año Dios te cuida. Yo oro que este año Dios te bendice sobrenaturalmente. Pero lo máximo que Dios puede darte ya lo dio Jesucristo, Rey de Reyes y Señor de Señores, el Salvador de tu alma, el Dios de tu vida. Ya con eso vale la pena vivir agradecido. Alguien dígame amén y dele un aplauso al Cordero de Dios. ¿Cómo estás, Abraham? Mejor de lo que merezco. Definitivamente la vida no ha sido justa, pero Dios ha sido fiel. La vida no siempre es justa, pero Dios siempre es bueno. Dios siempre está con nosotros todo el tiempo. La pregunta es: ¿tendrás la riqueza que empobrece o tendrás la pobreza que enriquece? Los dos mandamientos, a exclusión, para mí es la enseñanza del rico insensato: amar a Dios y amar al prójimo. La gran ausencia que vemos en esta parábola. Para despedirme, usa todos tus recursos
de juventud, físicos, deportivos, artísticos, intelectuales, espirituales. Disfruta todo lo que Dios te da, pero nunca se te olvide amar a Dios y amar a alguien más. Alguien dígame amén. Y la orden sigue siendo la misma, como cuando Saulo es tirado al suelo cuando vio la luz, y lo primero que él dice: Señor, ¿qué quieres que yo haga? Y él le dice: ve y se te dirá lo que debes de hacer. Levante la mano y diga conmigo: Señor, este 2022, ¿qué quieres que yo haga? Dilo, pregúntame: Señor, ¿qué quieres que yo haga? Y tú, estoy seguro que Dios te dirá: lo que quiero que hagas es lo mismo que te he pedido siempre. Id y predica mi evangelio a toda criatura y haz discípulo a todas las naciones. Antes de la pandemia, con pandemia y después de la pandemia, la misión sigue siendo la misma. Id y haced discípulos a todas las naciones de la tierra, bautizándolos en nombre del Padre, del Hijo y del Espíritu Santo. Oro que esta palabra haya sido de mucha bendición para tu vida, que sea como fuego en el alma, como gasolina para tu alma, y que te mantengas encendido. 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

Bendito sea, Señor. Qué privilegio recordar este legado de himnos que nos ha sido entregado. Y te pedimos que nunca sea olvidado. Y yo recuerdo también cómo cantábamos después de esta canción. Cantábamos

Padre Santo, cuán necesarias son esas letras y esa oración, esa petición en estos días, donde el amor de muchos, dice tu palabra, que se enfriará. Pero nosotros clamamos, Padre Santo, que envíes ese fuego del Espíritu Santo y avives una vez más nuestro

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Esta es la verdadera historia de una pequeña aldea en India. En esta aldea había una familia que llegaron a tener una fe que salva en Jesucristo. Esto perturbó tanto a la gente en la aldea que un grupo de personas muy enojadas llevaron a la fuerza a la familia. El jefe de la aldea vino y dijo al hombre: si tú y tu familia no se arrepienten de la fe, todos ustedes seguramente morirán. El hombre no sabía qué hacer o qué decir. Lo único en que podía pensar fue en una canción que él compuso cuando rindió su vida a Dios. Entonces empezó a cantar: he decidido seguir a Cristo, no vuelvo atrás, no vuelvo atrás. Y así, aterrorizante, sus hijos fueron asesinados.

Le fue dada otra oportunidad. Esta vez fue la vida de su esposa en peligro, pero él seguía cantando. Si otros vuelven, yo sigo a Cristo. No vuelvo atrás.

después de la terrible muerte de su esposa, le fue dada otra oportunidad, esta vez para salvarse a sí mismo. Pero él seguía cantando.

Ese día, algo asombroso pasó. Una semilla fue plantada en el corazón del jefe de la aldea. Y eventualmente, él llamó a la aldea. Y en el mismo lugar donde pasó todo esto, renunció a su antigua fe y declaró su felicidad a Jesucristo. Una celebración empezó en ese momento. El evangelio floreció y creció en esa comunidad, y no solo en esa aldea, sino también alrededor de esa región, porque ellos vieron fe verdadera en el carácter real de Dios, por causa de una familia que creyó en Jesucristo, aunque bajo la pena de la muerte.

no siempre es justa, pero Dios siempre es bueno. La vida no siempre es justa, pero Dios siempre es fiel. Y para siempre es su misericordia. Bueno, ya pueden sentarse porque me ponen un poquito nervioso. La verdad que estamos muy contentos, felices de estar aquí compartiendo. Y traigo una palabra de parte de Dios esta mañana. Quiero que te sientes, que disfrutes. Ayer tuvimos un día intenso, un día fuerte y un día de mucha celebración y de mucha victoria. Hoy quiero compartirte lo que Dios ha puesto en mi corazón para este día, pero también para este año. Y he orado al Espíritu Santo que me dé la gracia de poder tomar lo que está aquí y dejarlo allá. Y dejarlo allá en el nombre de Jesús. Mi esposa le manda muchos saludos. Estuve hablando con ella anoche, en la mañana, allá en casa, en las celebraciones de Semana Santa. La gente de la iglesia, los chicos que han venido aquí a los congresos de Córdoba, también les mandan muchos saludos. Y aquí estamos listos. Buenos días. ¿Están listos? ¿Seguro, seguro, seguro? Ok, muy bien. Quiero que abras tu Biblia conmigo en Lucas capítulo 15. Quiero llamar a lo que te quiero compartir. Llegó la hora. Codea el que está a tu lado y dile: llegó la hora. Dile, llegó la hora. O dile de otra manera: es la hora. Ahora, alguien pregúnteme, ¿de qué, pastor? Alguien, gracias por preguntar. De recuperarlo todo en el nombre de Cristo Jesús. Llegó la hora de recuperarlo todo. Recuperar el 100 en el nombre de Cristo Jesús. ¿Estás listo para eso? Muy bien. Vamos a Lucas capítulo 15. Para mí Lucas 15 es uno de los libros de la Biblia que más me fascinan. Yo no sé cuántos mensajes hemos hecho acerca de Lucas 15 y todavía no me lo acabo. Y hoy quiero compartirte uno de los que más ha estado ministrando mi vida y me ha desafiado en este año de una manera tremenda. Se ha convertido en una bandera, en un desafío de vida. Es un desafío para mí todo el 2022, Lucas 15. ¿A qué me refiero? Ahora te lo voy a compartir. ¿Estás conmigo? Bien. Se acercaban a Jesús todos los publicanos y pecadores para oírle. Y los fariseos y los escribas murmuraban diciendo: este a los pecadores recibe y con ellos come. El público de Jesús en este momento son los fariseos, los escribas y murmuradores. No me respondas, pero te pregunto: ¿has conocido a alguien que tiene el ministerio de murmurar? No me respondas. Bien. Versículo 3. Entonces se le refirió esta parábola diciendo: ¿qué hombre de vosotros, teniendo 100 ovejas, si pierde una de ellas, no deja las 99 en el desierto y va tras la que

Luego, versículo 8, porque para mí Lucas 15 es el mismo mensaje de Jesús, simplemente visto desde tres perspectivas diferentes. Versículo 8, Jesús sigue en el mismo mensaje a los mismos escribas, fariseos y todos los feos que estaban ahí. ¿O qué mujer que tiene 10 dracmas, si pierde una dracma, no enciende la lámpara y barre la casa y busca con diligencia hasta encontrarla? Y cuando la encuentra, reúne a sus amigas y vecinas diciendo: gozaos conmigo porque he encontrado la dracma que se había perdido. Di conmigo: la he encontrado. Muy bien. Verso 10. Así os digo que hay gozo delante de los ángeles de Dios por un pecador que se arrepiente. Ok. Jesús sigue en el mismo mensaje, con el mismo público, murmuradores, escribas, fariseos y todos los. Gracias, muchas gracias. Y todos los feos, ok. Verso 11, también dijo: un hombre tenía dos hijos, y el menor de ellos dijo a su padre: padre, dame la parte de los bienes de la herencia que me corresponde, y le repartió los bienes. No muchos días después, juntándolo todo, el hijo menor se fue lejos a una provincia apartada. Yo le llamo el reino del muy, muy, muy lejano. Ah, la viste, pecador. Y allí desperdició sus bienes viviendo perdidamente. O sea, administrador no era el tipo, era un derrochador. Y cuando todo lo hubo malgastado, vino una gran hambre en aquella provincia y comenzó a faltarle. Y fue y se arrimó uno de los ciudadanos en aquella tierra, el cual envió a su hacienda para que apacentase cerdos. Y deseaba llenar su vientre de las algarrobas que comían los cerdos, pero nadie le daba. Quizás has escuchado a alguien decir: es que el hijo pródigo, hasta que no comió la comida de los cerdos, volvió a casa. No, él quiso comer la comida de los cerdos, pero ni siquiera eso le dieron. Más bien estuvo en ayuno no voluntario, ¿sale? Y volviendo en sí, verso 17, volviendo en sí dijo: ¿cuántos jornaleros en la casa de mi padre tienen abundancia de pan? Y yo aquí perezco de hambre. Me levantaré, iré a mi padre y diré: padre, he pecado contra el cielo y contra ti. Ya no soy digno de ser llamado tu hijo. Hazme como uno de tus jornaleros. Levantándose vino a su padre, y cuando aún estaba lejos, lo vio su padre y fue movido a. El padre fue movido a. Y para mí todo el resto de la historia tiene que ver con esta expresión: fue movido a misericordia. Todo lo que viene después, toda la reacción del padre hacia el hijo, tiene una razón: por misericordia. El padre fue movido a misericordia y corrió y se echó sobre su cuello y también lo besó. Y el hijo le dijo: padre, aquí el chico tiene un doble arrepentimiento, ¿verdad? He pecado contra el cielo, pero también he pecado contra ti. He pecado contra Dios, pero también te falté a ti, ¿verdad? Dios y el prójimo. Ya no soy digno de ser llamado tu hijo. Pero el padre le dijo a sus siervos: sacad el mejor vestido y vístanlo, ponedle un anillo en su mano y calzado en sus pies, y traer al becerro gordo y matadlo. No me mires así, estoy hablando del becerro. Y comamos y hagamos fiesta, porque este mi hijo muerto era y ha revivido. Se había perdido y es hallado, y comenzaron a regocijarse. Señor, que el mismo gozo que le produjo al pastor de las ovejas recuperar su oveja, que el mismo gozo que le produjo a la mujer que pidió el dinero recuperarlo, que el mismo gozo que le produjo al padre recuperar al hijo, sea el gozo con el que salgamos, Señor, de este congreso, de saber que llegó la hora de recuperarlo todo en el nombre poderoso de Cristo Jesús. Llegó la hora de recuperarlo todo en el nombre de Jesús. Muy bien, las tres parábolas del capítulo 15 para mí simplemente es lo mismo. Yo no puedo compartir una sin la otra porque es lo mismo. Simplemente visto de tres maneras diferentes. Las tres parábolas hablan de algo que se. Las tres parábolas hablan de algo que se pierde, pero gracias a Dios, claro, la historia es contada por Jesús. Entonces, como la historia es contada por Jesús, no puede haber otro final. No importa que se pierden las tres parábolas, al final todo es recuperado, todo es encontrado. La oveja es recuperada, la moneda es recuperada y el hijo es recuperado también. Habla del poder que hay en Jesús de restaurar a las personas y de restaurar las cosas y de restaurar tu ministerio, tu familia. Pensé que alguien iba a decir amén. Está bien. Entonces, estas parábolas fueron dichas a los fariseos, escribas, murmuradores y todos los feos que estaban ahí, ¿verdad? Entonces Jesús estaba hablando.

0: que hay en él para recuperar las cosas al dueño original. Y te tengo una pregunta que fue la que me orilló a compartirte lo que te voy a compartir ahora. El pastor fue a buscar a la oveja perdida. Muy bien, La mujer fue a buscar la moneda perdida. Pero aquí en la tercera historia de Jesús hay algo que no me enlaza bien. Si el pastor fue por la oveja y la mujer por el dinero, por el varo, ¿por qué el papá no fue por el hijo? Vamos, el que me la conteste, le vamos a invitar un café con Quique Pavón al terminar la reunión. Y empezaron a contestar, ¿Cómo? Porque tenía hambre, porque sabía el camino. A ver, ¿quién más? Por los 50 mil puntos, ¿quién más? No la escuché, pero se ve que sí, tiene razón. Porque el hijo recapacitó. Muy bien, mi respuesta simplemente es: 100 mexicanos dijeron, la oveja es una oveja, es un animalito. Una oveja no es un gato, no es un perro, no son de los que aprenden el camino de regreso a casa. Una oveja se extravía y ni siquiera se da cuenta que está extraviada. Una oveja se pierde y ni siquiera sabe que está perdida. ¿Has conocido a alguien que está tan perdido, pero que ni siquiera sabe que está perdido? ¿Has conocido a alguien que está extraviado y no hay manera que le digas algo? Porque él ni siquiera se siente extraviado. Las ovejas hablan de la situación de las personas que ni siquiera tienen la más mínima conciencia de que están perdidos. Por lo tanto, no pueden regresar. Alguien tiene que ir por ellos. Go them in the mighty name of Jesus. Alguien tiene que ir por ellos saliendo de este congreso y hablarles de Jesús, del amor, de su poder, de su recuperación. Luego, la moneda es un objeto inanimado. Una moneda se pierde y donde esté perdida, ahí se va a quedar por el resto de la vida hasta que alguien la encuentre y la use para una cosa. Pero el hijo no es un animalito, por el amor de Dios. El hijo no es un objeto. Ay, es que vino la pandemia y dejé ir a la iglesia y nadie me llamó. Es que vino la pandemia y dejé de congregarme y nadie vino a visitarme. Te digo por qué, porque no eres un animalito, tampoco eres un objeto, eres un hijo. Y el hijo siempre sabe el camino de regreso a casa. El hijo siempre sabe el camino de regreso a casa. Y yo te pido que te posiciones, que te pongas en la posición correcta que Dios te ha dado a través de su hijo, como un hijo. ¿Cuántos hijos de Dios hay aquí en esta mañana? Entonces, así como el hijo tomó la decisión de irse al reino del muy, muy, muy lejano, así el padre simplemente estaba esperando que el hijo tomara la decisión de volver. ¿Estás conmigo? ¿Se está poniendo bueno? Agárrate, papi, agárrate, nene. Entonces, cuando yo cuento esto, me acuerdo mucho de esa ilustración que yo cuento mucho, donde es el Espíritu de Dios, hay vida, hay perdón. Esto no es para mí. ¿4:30 sigue? No es mío. Pensé que era un recadito que un ángel me había dejado por ahí. Entonces, cuando yo leo esto, recuerdo aquella ilustración que yo cuento de aquel muchacho que bajo el efecto de una droga, en medio de una paranoia tremenda, agarró un cuchillo, sentía que alguien lo perseguía, pero la única persona que estaba en casa era su mamá. El chico agarró el cuchillo y mal viajado lastimó a la mamá de las caderas hacia abajo, completamente. La mamá no pudo volver a caminar. Cuando él vuelve en sí del atroz acto, dice: lo que he hecho no tiene perdón de Dios. El chico tiene que huir de la policía, huir de la familia, huir de sus hermanos, huir de los nietos, huir de los tíos, huir de todo. Y se va al reino del muy lejano también. Pero en el reino del muy lejano, este hombre se encuentra con Cristo Jesús. Y a partir de ese momento de tener a Cristo en su corazón, él siente la necesidad de pedirle perdón a su mamá. El chico empieza a llamar todos los días: mamá, acepté a Cristo en mi corazón. Sé que lo que hice no tiene perdón del cielo, Pero si tú puedes darme la oportunidad de pedirte perdón, si me perdonas, está bien. Si no me perdonas, está bien. Yo lo único que necesito es pedirte perdón. Por favor, dame la oportunidad. La mamá nunca contestó. El chico se desespera hasta que deja un último mensaje y dice: mamá, voy en el tren que va afuera, voy en el tren que pasa afuera de tu casa. La mamá vivía sobre las orillas del tren, sobre las vías del tren. Y entonces a las 5 p.m. pasa el tren por cerca de tu casa. Yo me voy a asomar. Si tú crees que me puedes dar la oportunidad de pedirte perdón, pon una banderita en la ventana. Si no puedes recibirme todavía, está bien, yo lo entenderé. Y seguiré orando toda la vida hasta que me des la oportunidad de pedirte perdón. Llegan las 5 de la tarde, el chico ya se había bajado en la estación. Estaba caminando hacia la casa de la mamá. ¿Y crees que había banderita en la ventana? La mamá pintó el techo de bandera, pintó la casa de bandera, cortó el césped de bandera y por si fuera poco, en su silla de ruedas, ella en la entrada de la casa, en la cerca, con una banderita esperando a su hijo, diciendo: claro que te perdono, claro que te estoy esperando, ¿cómo no te voy a perdonar si eres mi hijo? Y ahí sucede una historia de restauración. Y esta mañana, mientras oraba por ti, el Señor me decía: Abraham, dile a Córdoba y dile a la Argentina que un nuevo tiempo de Dios para la Argentina ha comenzado. Que esta mañana no es una historia, sino en el cielo de Córdoba hay una bandera diciendo: si tú quieres, si tú tomas la decisión, hoy podemos recuperarlo todo una vez más en el nombre de Jesús. Muy bien, ahora di conmigo, número uno. No, ¿sabes qué? Patea al que está a tu lado de mi parte con mucho cariño. Dale una patada y dile: está de parte del pastor. Bien, gracias. Di conmigo, número uno, la oveja perdida. Para el pastor que pierde una oveja, nosotros lo podemos tomar de sentido espiritual, pero en Israel hasta el día de hoy sigue habiendo un montón de pastores con un montón de ovejas. Para mí simplemente el pastor que pierde una oveja es un hombre que pierde parte de su trabajo. El pastor es su asignación, es su trabajo. Y al perder una oveja, pues perdió parte de su trabajo. Era su responsabilidad recuperarla. Representa a los que están perdidos, fuera del redil. Había 99, se le perdió una. Él tenía que ir, aunque estuviera en peligro, aunque estuviera expuesta. Tipificando a aquellos que irremediablemente están perdidos, pero no tienen la más mínima conciencia de que están perdidos. El pastor va por la oveja perdida para salvarla. Y aquí tenemos revelada la obra del personaje más importante de este mensaje. Tenemos revelada la obra de aquel que dijo: haya pues en vosotros este mismo sentir que hubo en Cristo Jesús, que no escatimó ser igual a Dios como cosa que aferrarse, sino tomando forma de siervo y condición de hombre, se humilló hasta la muerte y muerte de cruz. Por lo cual Dios lo exaltó hasta lo sumo y le dio un nombre que es sobre todo nombre, para que en el nombre de Cristo Jesús se doble toda rodilla de los que están en el cielo, en la tierra, debajo de la tierra, y toda lengua confiese que Jesús es el Señor, para la gloria del Padre que está en el cielo. Para mí la parábola de la oveja perdida, simplemente Jesús está revelando su ministerio. Él está hablando de Él. Yo soy el buen pastor que da la vida por las ovejas. Jesús no estaba hablando de mí, Jesús no estaba hablando de ti, Jesús estaba hablando de Él. Yo soy el pastor que va por los perdidos. Yo soy el pastor que da la vida por sus ovejas. Y luego en Lucas 9:10 dice: porque el Hijo del Hombre vino a buscar y a salvar lo que se había. Lucas dice: porque el Hijo del Hombre vino a buscar y a salvar lo que se había perdido. Muy bien, entonces di conmigo: el pastor perdió parte de su trabajo y simplemente fue a recuperarlo. ¿Hasta aquí estás conmigo? Muy bien. Segunda pista de Blue. Di conmigo, patéale ahora al que está al otro lado, recíbelo en el nombre de Jesús y dile: la moneda perdida. La moneda perdida es un ama de casa que pierde dinero. Si bien es cierto, la parábola de la oveja perdida representa el trabajo, la parábola de la dracma perdida representa las posesiones. Era una mujer que ya tenía un dracma. El dracma era de plata. El dracma tenía doble valor. El dracma era todo un día de salario. El dracma representaba un 10%, por eso se llama dracma. Entonces, la mujer perdió doblemente. no solo perdió un día de salario, sino en la pura moneda perdió todo el valor.
1: Queda la pastora Verónica González. ¡Aleluya!

Padre nuestro que estás en el cielo en esta mañana, Señor, te doy gracias por darme el privilegio y la oportunidad de poder estar una vez más saliendo al aire, Señor amado. Te pido, Señor, por nuestro amado director, Dios mío, que está allá, Señor amado, Dios mío del cielo, por nuestros hermanos que estarán en sintonía en esta jornada, Padre amado. Clamo a tu presencia, Padre Santo. Gracias, gracias, Señor, por tu amor, por tu misericordia, por la oportunidad que me entregas en este nuevo día, en esta nueva mañana, Señor. Gracias, gracias, Dios mío, en el nombre de Jesús.

0: Muy, muy, muy, muy buenos días. Que el Señor les bendiga en esta hermosa mañana de día martes 14 de julio. Sean todos bienvenidos a su programa Se Busca un Corazón. Sí, estoy en el horario de nuestro amado director Boris Moyano Apablaza, al cual los días no pudo salir al aire, pero saludamos a todas las radios asociadas en esta mañana, ¿cierto? De hoy están ya enlazando el programa Se Busca un Corazón. Aleluya, Dios bendiga a la audiencia. Saludamos a Radio Lumbrera, ¿cierto? De San Pablo. Así que saludamos a toda la audiencia que está en San Pablo. Sean todos bienvenidos a su programa Se Busca un Corazón. Salimos en vivo y en directo desde los estudios virtuales de radioaliento.net.
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0: Saludamos también al director de Radio Lumbrera, nuestro amado Marcos Vivanco. Que el Señor bendiga a nuestro hermano Marquitos Vivanco. Un abrazo grandotote, mi hermano, desde Cura Cautín hacia San Pablo.
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0: Saludamos también la radio Imper Radio de Temuco. Dios bendiga, cierto, a nuestro amado Pastor Omar Domínguez, director de Radio Imper Radio. Un abrazo para toda la audiencia que ya está en Temuco sintonizando radioaliento.net. Radio Cristo Salva de Río Bueno. Dios bendiga también Río Bueno, nuestro amado hermano y director de Radio Cristo Salva, mi hermano Miguel Tejeda. ¿Cómo está usted, mi hermano amado? El Señor bendiga su vida, su familia. Un abrazote también, ya que está enlazando esta programación. A lo mejor todos esperaban a mi hermano, pero por motivos también, cierto, ministerial, él no podrá estar en esta jornada, ya que mañana ya viaja hacia Perú. Dios guarde a nuestro director.
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0: Radio, también la voz de la esperanza de los radales. Dios bendiga también al radio Voz de la Esperanza. Yo no conozco el nombre, pero parece que fuera mi hermano. Una vez parece que nos enlazó a nosotros. Así que un abrazo también para la radio Voz de la Esperanza, de los radales. Un abrazo para todos ustedes. Saludamos esta mañana a Radio Vid El Salvador. Gloria a Dios. Bendiga a nuestro pastor y director Rigoberto de Paz. Aleluya. Saludamos también a la radio Chaday de Constitución. Un abrazo para todos ustedes también ahí que están ya enlazando radioaliento.net, ¿cierto? En esta hermosa mañana de día martes, saludamos al director de Radio Chaday, a toda la audiencia de Radio Chaday.
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0: Saludamos también a Radio Tomando de la Fuente, El Salvador. Sí, saludamos a toda la audiencia El Salvador en esta mañana. Un abrazo, pero grandotote, tote, tote para todos ustedes. Ahí saludamos al director, mi pastor Nehemías Lara de Centroamérica.
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0: Y saludamos Radio Testimonio de Castro, Chiloé. Dios bendiga a Radio Testimonio de Castro. Un abrazo para todos ustedes ahí a la Isla Grande de Chiloé. Bendiciones, y aquí están todas las radios asociadas, ¿cierto?, que están en esta mañana. Un abrazote.

0: a su programa Se Busca un Corazón en esta mañana. ¿Quién les habla? ¿Quién les saluda? La pastora Verónica González. Sí, acá un Curacautín muy nublado, muy, muy cerrado. Bueno, estuvo lloviendo también, pero ahora estuvo el agua y está nubladísimo, muy heladísimo. Pero damos gracias a Dios porque nos presta este hermoso día y que necesario es el agüita. Así que saludamos a toda la programación, a todos los hermanos de este día, los que están escuchando RadioAliento.net. Estamos saliendo desde Curacautín, novena región del país, hacia la cordillera. Imagínense la cordillera. Dios bendiga su vida y gracias por dejarnos entrar en esta mañana a la programación, ¿cierto?, de este día, ¿cierto? Y Dios guarde a cada uno de ustedes. Saludo a todos los que ya están trabajando a la locomoción colectiva, a todos los que están trabajando en los buses urbanos y rurales, también a todos los buses internacionales, ¿por qué no? A todos, ¿cierto?, los que trabajan en trabajos de vuelo, carabineros, muchos hermanos que escuchan radioaliento.net. Damos gracias a Dios por esto, por este hermoso momento que Dios me presta, ¿cierto? Para poder estarle haciendo compañía a ustedes y ustedes me dejan de entrar a sus hogares ahí tomando un rico desayuno, ahí ya preparando y pensando qué van a hacer de almuerzo. Dios les bendiga a cada uno de ustedes. Escríbame al más 569-590-65876.
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0: Escríbame al más 569-590-65876 y usted me diga de dónde me está sintonizando. Saludamos a los cinco continentes también. Buenos días, buenas tardes, buenas noches. Dios bendiga, ¿cierto? Porque hay lugares que ya están de tarde, hay lugares que están de noche y sintonizan radioaliento.net. A todos los que trabajan de noche ahí, que se gozan en esta hermosa programación de radioaliento.net, que sale en vivo y en directo. Todos los programas son en vivo y

estamos saliendo en vivo. Dios bendiga a cada ustedes, cada audiencia, cada hermano, hermana que ya está sintonizando esta hermosa radio, esta hermosa radio aliento.net. Damos gracias a Dios por aquello, ¿cierto? Aleluya. Vamos a ir a una pausa musical y regresamos nuevamente. No se vaya. Y vamos a escuche y gócese en esta alabanza, hermanos, en Cristo Jesús. Dios bendiga a cada uno de ustedes. Un abrazo grande, grande ya por el que están ahí en esta jornada, ¿cierto? Escuchando esta hermosa radio Aliento. Amén.

0: voy a mudar, hermano, me voy a mudar, me voy a mudar con Cristo. Los vamos a mudar con Cristo, hermano. Hermosa, hermosa alabanza en esta hora de la mañana para hacerle compañía, ¿cierto?, en esta jornada de día martes 14 del mes de julio, ¿cierto? Ya estamos al séptimo mes y vemos cómo está pasando el tiempo muy rápidamente y Dios es grande y es maravilloso. En esta jornada, una mañana nublada y helada acá en Curacautín, pero estamos contentos porque el Señor ha sido bueno y maravilloso, ¿cierto? Porque Ebenezer, hasta aquí el Señor nos ha ayudado. Por ahí tuve un corte, un poco de internet, pero ya estamos saliendo en vivo y en directo nuevamente. Tenemos problemas de señal, pero la victoria la da el Señor. ¡Aleluya!
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0: poderosas. Dios nos bendiga a todas las radios asociadas. Dios bendiga a San Pablo, Temuco, El Salvador, ¿cierto? Ahí en... ¿cómo está su ciudad, cierto? Hermanos, anteriores, ¿cómo en esta mañana? ¿Cómo está la ciudad de...? Pues yo creo que Temuco también está igual que acá. A veces Temuco está más bonito que acá. O viceversa.

0: hermosa alabanza en hermano, el tren del Evangelio se va, se va, se va, y estemos aquí. No irá hasta la 1:30. Dios nos bendiga, Dios nos ayude en esta hora de la mañana ya, ¿cierto? Y aún en mañana, a todos los que están en sintonía, le doy la bienvenida, ¿cierto? Llanquihue, San Pedro de Milipilla, Temuco, Remehue, Puerto Montt, Argentina. Dios bendiga a nuestra hermana de Argentina y mi hermana Herminia Cáceres. Y a todos los que están en sintonía en esta mañana, gócense en la presencia del Señor. Amén. Llámenos, escríbanos, ¿cierto? Al más 569-590-65876 y díganme si quieren una alabanza o una petición de oración o un saludo de cumpleaños o de aniversario de matrimonio, etcétera. Aleluya.
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0: Dios nos bendiga en esta jornada, ¿cierto? De este día jueves ahí, los saludamos con gozo, con alegría ahí, ¿cierto? Para poder estarle acompañando hasta las 11:30 de la mañana. 11:30 de la mañana, sí. Ahí estaré, hasta ahí estaré haciéndole compañía, con gozo, con alegría, con regocijo. Dios bendiga sus vidas, su hogar, la familia, donde esté usted, pues, trabajando.
2: Y también todas las
0: Así es.
2: cosas lindas que puedan ser de mucha bendición. También a Ángel, a Florencio, que están presentes.
0: Mañana, así es, 11:30 de la mañana estaremos saliendo en vivo y en directo desde los estudios virtuales de radioaliento.net. Dios bendiga su vida, ¿cierto? Y a todos los que van a hacer almuercito, ¿cierto? Ahí preparando el almuerzo para sus amores, sí. Para, bueno, yo ya tengo aquí mi comensala, llega aquí a las. Llega mi comensal aquí a las 1 de la tarde llega a almorzar, así que nosotros almorzamos junto con ella. Una, cuatro y 10 más o menos está llegando mi comensala, así que ahí esperamos a nuestra comensala y almorzamos toditos juntos como corresponde. Amén. Vamos a ir a esta hermosa alabanza. ¿Y usted qué almuerzo van a hacer? A ver, acompáñenme. Ay, interactuemos, interactuemos.

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Carlita, Carlita, Isabelita, hasta la meta final. Italia, vamos hasta la meta final. ¡Juntos, amores!

González hasta la meta final. ¡Sí, señor!

0: glorioso va a ser ese día, hermano, cuando estemos volando hacia el encuentro del amado, cuando estemos ahí todos juntos reunidos, alabando y glorificando a este Dios maravilloso, a este Dios que nos dio, que nos miró, a su misericordia. A su nombre sea la gloria, a su nombre sea la gloria y la honra, el imperio, la alabanza, todo, todo, todo, iglesia del aire. Vale la pena seguirle, vale la pena servirle en altos y bajos, con enfermedades, con todo. Vale la pena. Aleluya.
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0: Sí, Señor, vale la pena, hermano. Cuando el Señor te diga, en lo poco me fuiste fiel, en lo mucho te pondré, entra en el gozo de tu Señor, gloria a Dios.

nacionales, pero sí pudimos testificar de un Cristo vivo. Pudimos decir un aleluya, pudimos decir un gloria a Dios. ¿Sabe por qué? Porque Él nos miró, porque Él nos miró a misericordia, aleluya, en esta mañana. O sea, hermano, hermana, tú que estás, no sé de qué lugar de nuestra nación o de cualquier nación del mundo, no lo sé, pero ahí Dios, Dios está con nosotros. Él es el mismo. A través de cada lucha, a través de cada prueba, Él sigue, ¿cierto? Adelante.

estás enferma y estás en una lucha, levántate. ¿Sabe por qué? Porque Él dio la vida por ti. Porque hay en su muerte, en la sangre bendita que Él vertió, Él llevó todas tus dolencias, cargó todas tus enfermedades. Gloria a Dios.

ayuda del Espíritu Santo. En la ayuda del Espíritu Santo, hermanos. Qué hermoso lo que Él nos dejó, hermanos. No estamos solos. Y por eso en esta alabanza dice,

Gloria a Dios para siempre. Amén. Ahí estaba esa hermosa alabanza de nuestros hermanos alcaínos, ¿cierto? El diablo está vencido y la victoria es nuestra. Amén. Dios nos bendiga en esta jornada, ¿cierto? Y debemos creerlo, hermanos, porque el diablo está vencido y la victoria es nuestra, porque ya no estamos solos, Dios está con nosotros, Dios el que pelea por nosotros, ¿cómo se llama? Y Él nos ayuda a vencer, Él nos ayuda a vencer y cada día que Él nos regala es un regalo de parte de Dios, es un regalo que Él nos presta para poder, ¿cierto? Hoy día los que tenemos culto, los que tenemos servicio en las tardes, ¿cómo se llama? Se nos, es una gratitud de poder llegar. A veces las dolencias, las enfermedades nos retienen, pero ¿sabe? Si nosotros vencemos eso y vamos y buscamos al Señor ahí con nuestras dolencias, Dios nunca nos va a dejar sin una respuesta. Dios siempre tiene la respuesta precisa. Y esta alabanza que dice, me diste vida, mire, medítela, la alabanza, medítela, medítela. Él nos dio vida. Sí. ¿Para qué? Para servirle, para testificarle a Él.

vida. Gracias a Dios que la mujer no se quedó con las manos cruzadas, sino comenzó a buscarla hasta encontrarla. ¿Cómo te sientes tú cuando estás alistando tu ropa y de repente de un pantalón que hace tiempo no ves, o de la camisa, no sé, de alguien, de repente te encuentras un billetito de $50?

los hombres que más impacta mi vida por todo lo que hizo en la Biblia, pero también por la perseverancia, porque a veces conocemos de hombres que hacen grandes hazañas, pero su fama se queda allí, en la hazaña que hizo, y no se sabe más de esa persona. Pero a mí me impacta la vida de Daniel, porque Daniel se nos habla de él en la Biblia desde muy joven hasta muy viejo. De hecho, en su vida pasaron como 4 reyes y todavía él se mantuvo en el lugar de ser un consejero, de ser una persona de alta estima para el imperio más poderoso del momento, que era Babilonia. Pero la historia de Daniel comienza tal vez no muy buena. Comienza de hecho terrible, porque él, siendo judío, llega la invasión de este gran imperio y arrasa con lo mejor del imperio. Y usted sabe que lo mejor de un país realmente son los cerebros de los países, las personas que hacen que el país surja con nuevas ideas, con gobiernos buenos, con buen trabajo. Y él, siendo hijo de príncipes en Israel, es llevado para Babilonia. Y él pertenece a la tribu de Judá. Y entonces la tribu de Judá es una tribu pues especial, es una tribu de hecho de donde viene el Señor Jesucristo, de mucha promesa. Pero por tener él atributos tan buenos de ser una persona físicamente muy agradable, pero de tener también una mente brillante, es llamado a pertenecer a la corte del rey. Y el rey le pone una tarea a sus trabajadores, les dice: entrenen por 3 años a estos jóvenes que son brillantes, y los van a entrenar en todo conocimiento de esta tierra. Babilonia en ese momento tenía muchos avances, de hecho a nivel pues de escritura, de avances científicos, lo que se podría decir, la medicina, las matemáticas. Mucho de lo que tenemos hoy en día inicia en ese imperio. Entonces el rey dice: pues entrenen a estos jóvenes. Y estos jóvenes podrían decir: wow, no nos fue tan mal, porque no fue que los llevaron de un lugar a un lugar peor, sino que ellos podrían haber pensado: bueno, en mi país la cosa no estaba muy bien, pero llegué al imperio del momento, llegué al lugar donde aquí se están abriendo todas las puertas, a la universidad. ¿Cuándo yo soñé estudiar en esta universidad, por ejemplo? De mano del rey, entrenado por lo mejor de lo mejor. Ese pudo haber sido el pensamiento de muchos. Pero Daniel tomó una determinación en su corazón siendo muy joven, y dice la palabra que lo primero que él observa es que a estos jóvenes le dan de la mejor comida que puede haber, porque le dan de la misma comida y de la misma bebida que le dan al rey, y ellos comían de lo mismo. Pero él, a mí me impacta la decisión que él toma. Él dice: yo no me voy a dejar contaminar. Y me parece que no era porque necesariamente había comida que era para ellos comida como impura. En las leyes judías usted va a ver que el Señor les hace una lista de animales puros, de animales impuros, para preservar la salud del pueblo. Pero no era necesariamente porque había comida impura, porque habla hasta de la bebida, sino que lo que yo entiendo es que cuando tú te pones muy cómodo en una cultura que tú sabes que no es lo que tú, en donde tú te tienes que poner muy cómodo, porque puedes perder tu identidad y tu propósito. Ellos sabían muy bien que ellos no pertenecían a ese mundo, sino que ellos venían de un pueblo que se llamaba el pueblo de Dios. Y hoy le estoy hablando no solamente a jóvenes, sino a las personas que entramos siempre en culturas que son la cultura de este mundo. Puedes estar en otro país, puedes estar aquí, pero que a veces cuando nos ponemos muy cómodos y compartimos y nos alimentamos de lo mismo que se alimenta todo el mundo, vamos a terminar pensando y siendo como ¿quién? Como todo el mundo. No vamos a poder entender ni ser sal ni ser luz. Jesucristo dijo: ustedes son la sal del mundo, ustedes son la luz del mundo, pero cuando la luz no alumbra, no hay tiniebla que desaparezca. Si ustedes pierden el sentido de la sal,
no pueden preservar. La cultura se los lleva a ustedes con todo el mundo. No, no hay alguien que se levante y diga, un momento, eso no puede seguir así. Este vicio, esta cadena de divorcio en mi casa, esta cadena de mentiras y malos negocios y cárceles. No, tiene que levantarse alguien que diga, un momento, me cansé de esta comida, aunque sea la mejor, aunque sea la que todo el mundo, bueno, la que la gente está comiendo, porque no está tan malo. No, a mí me impacta que Daniel dice en su corazón, él dice, yo prefiero comer legumbres y tomar agua, pero yo no me puedo poner muy cómodo comiendo todo lo que aquí se come. Yo tengo que entender quién soy y el propósito que Dios va a tener conmigo, no lo conozco. Y vaya que Dios honró la decisión de este joven junto con sus amigos, que aunque fueron probados después, pero ellos pudieron dar la talla en la prueba, porque ellos habían decidido desde antes de la prueba, decidieron comer y alimentarse de una comida diferente. Cada vez que venimos a la iglesia, cada vez que decidimos acercarnos a la palabra de Dios, diciéndole, Señor, yo quiero alimentarme de ti. ¿Sabes qué está pasando en ti? Te vuelves contracultura, porque tú no empiezas a comer lo mismo que come todo el mundo. Tú tienes una comida de reyes y de príncipes. La comida de tu Dios es una comida especial. Amén. Mira, justo esta semana estaba revisando con mi hija un devocional que le regalaron a ella. Y hay un versículo en Cantar de los Cantares que dice, cacen las pequeñas zorras que entran a nuestros viñedos, atrápalas. ¿Por qué? Porque tú puedes decir, eso no es nada, pues eso no hace daño, todo el mundo lo hace, como que a las familias no les afecta esto. Pero dice, cacen esas pequeñas zorras porque ellas terminan comiéndose todo el viñedo. Tal vez no lo veamos inmediatamente, pero el Espíritu Santo nos pone alertas en nuestra vida. Y nosotros, como autoridad de nuestras casas, hablo a padres, hablo a personas que son igual solteras, pero personas que tienen el gobierno sobre su vida, que digan, esto, corto con esto. Y esa es una forma de atrapar esas zorras y decir, y en el nombre de Jesús no tienes lugar en mi casa, porque esto va a destruir mi familia. Miren, el Espíritu Santo también nos dice, ojo, hermanos, no ignoren las maquinaciones del enemigo, las maquinaciones que quieren venir a destruir, porque son muy sutiles, son muy calladitas. Pero cuando el Espíritu Santo, que es luz y verdad, te pone algo, más te vale que tomes acción y seas determinado y decir, no importa, comeré legumbres. ¿Qué son legumbres? Ni modo, me va a tocar limitar mis canales, lo que yo veo, las series que veo. Ah, pero está de moda, está dentro de las número 10 recomendadas en el país. No voy a decir por dónde, pero a veces te dicen, estas son las 10 más recomendadas. Y uno ahí va de bobo a ver, bueno, usted no, yo. Uno va ahí a ver eso y de pronto le meten el gol a uno. ¿Cómo que le meten el gol? Empiezan muy bien y de repente ya fue muy tarde. La imagen que se vio, lo que estaba mi hija por allí, no, pero es que decía PG-13, o sea, era para 13 años, o decía solamente PG, o sea, era para todo el mundo. Pero es que la comida de todo el mundo no puede ser mi comida. Yo necesito investigar, ser cuidadoso, limitarme. ¿Por qué? Porque al fin y al cabo, de lo que come, pues es lo que va a producir en mi vida. Y lo que produjo en Daniel cuando él dijo, dame 10 días de prueba, le dice al eunuco, dame 10 días de prueba, a ver si no nos vamos a ver mejor. Y después de los 10 días, el eunuco dijo, ustedes se ven más fuertes, rozagantes, la piel se les ve increíble, así que sigan haciendo lo que están haciendo. En el nombre de Jesús, iglesia, yo les bendigo, que el Espíritu Santo sea luz en tu casa y que seas obediente a la voz del Espíritu y que puedas decir, Señor, enséñame a cazar esas pequeñas zorras que quieren venir a destruir mi casa, mi vida, mi familia, y me quiero alimentar de la comida del cielo para mi vida y para mi familia, en el nombre de Jesús. Y queremos escuchar testimonios de victoria sobre los tuyos, sobre tu propia vida, en el nombre de Cristo Jesús. Te doy gracias, Señor, por tu honra.

Sí, señor. ¡Woo-hoo! ¡Aleluya! Vamos, así.

Gracias, Señor, por lo que hiciste en la cruz por nosotros. Hoy tenemos libertad y podemos adorarte a ti, majestad. Te exaltamos, Rey.

No hay ninguno como tú, Señor. No lo hay. Qué bueno que podemos confiar en ti, Señor. Tú eres mi esperanza.

Te adoramos, Señor. Nos entregamos en esta noche, Padre, como un sacrificio en adoración para ti, Señor. Tú eres mi amado. Tú eres mi verdadero amor, Jesús.

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0: Bendiciones, bendiciones. Buenos días a cada uno de nuestros oyentes que siempre están en sintonía de nuestra linda y hermosa programación de Radio Cristo Fiel en la frecuencia 106.1 FM y a través del internet. Doy gracias a mi Dios primeramente, la vida de nuestro director Carlitos Trejo, por este lindo y hermoso privilegio en el cual me permite dirigirme a cada uno de ustedes en el programa radial Abre tu Corazón.
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0: en el cual estaremos escuchando un hermoso tema, El Rey nos manda a llamar, y se encuentra en 2 Reyes, capítulo 9, versículo 1 al 13. Mire qué linda y hermosa palabra de mi Dios. Dios bendiga a cada uno de radios enlazados a través de esta hermosa radio emisora. Dios bendiga a Radio Aliento en el país de Chile. Dios bendiga a su director y cada uno de nuestros oyentes en el país de Chile. Bendiciones, muchas gracias por estar enlazados a través de esta hermosa radio emisora de Radio Cristo Fiel. Saluditos a Radio Vicabañas, el pastor Rigoberto de Paz y cada uno de nuestros oyentes. Dios bendiga la página de Radio Jesús, nombre sobre todo nombre, de nuestro hermano Nelson Villacorta. Dios bendiga a cada uno de nuestros oyentes y Dios bendiga Radio Cristo Fiel, cada uno de nuestros hermanos. En esta hora yo quiero leer la lectura bíblica y luego entrar en la adoración. Quiero leer la palabra de mi Dios honrando al Padre, al Hijo, al Espíritu Santo, y su letra dice en Jeremías capítulo 1 versículo 4 al 6 nos dice: vino pues palabra de Jehová a mí diciendo: antes que te formase en el vientre te conocí, y antes que naciese te santifiqué, te di por profeta a las naciones. Y yo dije: Señor Jehová, he aquí no sé hablar porque soy niño. Y me dijo Jehová: no digas soy un niño, porque a todo lo que te envíe irás tú y dirás todo lo que te mandé. Miren qué maravillosa palabra. Entramos en la adoración. Buen Dios y Padre Celestial, gracias por este día maravilloso en el cual mi Rey amado nos permite estar en este lugar compartiendo con cada uno de mis hermanos. Gracias por este lindo y hermoso primer real Abre tu Corazón. Bendecimos la vida de nuestro director Rey amado. Ahí donde se encuentre, cada día le fortalecemos. Te pido, Señor, que sea usted bendiciendo a cada uno de mis hermanos. Dios Padre, Dios Hijo, Dios Espíritu Santo. Amén y amén. Bendiciones. ¿Cómo están cada uno de ustedes en esta hora? Si usted siente en su corazón patrocinar, las líneas telefónicas están habilitadas. Usted podrá decir: hermana Erika, yo en esta hora deseo patrocinar el programa radial Abre tu Corazón. Un programa dirigido por nuestro Dios primeramente y luego por nuestro director Carlos Trejo. Para este espacio yo no cuento con patrocinador. ¿Dónde estará el patrocinador en esta hora? Que con gran amor dirá: hermana Erika, yo deseo patrocinar. Nos dice la hermana Carlita Díaz: bendiciones, mi niña. Quiero mi pancito. Voy a estar escuchando. Nos dice: amén. Muchas gracias, hermana Carlita Díaz. Bendiciones. Saluditos a nuestra hermana Sarita Bonilla. Dios bendiga su vida. A nuestro hermano Juan Trejo. Bendiciones, hermano Juan Trejo. ¿Cómo está usted en este día maravilloso? 11 de la mañana con 9 minutos. Voy complaciendo con este tema de mucha, pero mucha bendición: Incontables Maravillas, de Agustín Amador. Si siente usted en su corazón patrocinar, diga: hermana Erika, en esta hora yo deseo patrocinar el espacio radial Abre tu Corazón, un programa que es de mucha bendición. En este día el tema es El Rey nos mandó a llamar, y se encuentra en la lectura bíblica en 2 Reyes, capítulo 9, versículo 1 al 3. Escuchemos la linda alabanza, Incontables Maravillas.

Saluditos a cada uno de mis hermanos que siempre reportan su fiel sintonía en esta hora. Pero qué lindo es escuchar siempre palabra de Dios. Bendiciones a nuestro hermano Leonardo. Saluditos a nuestra hermana Marta González y de Cela González, a nuestra hermana Marta Irene. A cada uno de ustedes, reciba la bendición de lo alto. Para este espacio yo no cuento con patrocinador. Si siente usted en su corazón patrocinar, las líneas telefónicas están habilitadas. Escuchamos el tema, Activa tu Fe. Bendiciones a Radio Genazadas, Radio Aliento, Radio Big, Radio Jesús, nombre sobre todo nombre, y Radio Cristo Fiel, en el cual usted, a través de las plataformas digitales, puede escuchar Palabra de Dios.

0: Pero qué linda y hermosa alabanza. Activa tu fe. Saludito le manda Mario García, que está en sintonía en esta hora. También nuestro hermano Elisama nos dice, saludos, mi bella. Aquí estoy siempre en sintonía. Amén. Qué lindas palabras de nuestro hermano Elisama, que siempre está en sintonía. Si siente usted en su corazón patrocinar, es el momento para que usted pueda patrocinar el espacio de Abre Tu Corazón, un programa dirigido por nuestro Dios y luego por nuestro director, Carlitos Trejo. Vamos escuchando Palabra de Dios con el tema El Rey nos manda a llamar.
1: Dios bendiga a Radio Aliento en el hermoso país de Chile. Nuestros hermanos chilenos les bendecimos. También a Radio Vid en el departamento de Cabañas. Dios bendiga a Radio Tomando de la Fuente, Radio Jesús Nombre sobre todo nombre en Berlín y nuestros hermanos de Radio Ebenecer 102.1 FM en Maipaisillo, El León, Nicaragua. Mire, estamos enlazados y es una bendición compartir con todas estas hermosas radios lo que es la palabra de nuestro Dios. Vamos a la Biblia en segundo libro de Samuel capítulo 9. Quizás hubiera movido el teléfono para acá. Segundo libro de Samuel, capítulo 9, versículos del 1 al 13. Gloria a Jesús. Dios bendiga. Por ahí miraba algo bonito en la transmisión del culto. Ponía una hermana: hermanos, hoy me tocó trabajar, pero me estoy congregando con ustedes en la transmisión del culto. Que Dios le bendiga porque se está congregando con nosotros. Amén. A los que nos sintonizan allá en Italia, allá en Vietnam, allá en España, allá en Chile, en Perú, a todos les bendecimos en el nombre de Cristo. Segundo libro de Samuel, capítulo 9, ¿lo tenemos? Dice la palabra, tal y como está escrito, en el nombre del Padre, del Hijo y del Espíritu Santo. Dijo David: ¿ha quedado alguno de la casa de Saúl a quien haga yo misericordia por amor a Jonatán? Y había un siervo de la casa de Saúl que se llamaba Siba, el cual llamaron para que viniese a David. Y el rey dijo: ¿eres tú Siba? Y él respondió: ¿tu siervo? El rey le dijo: ¿no ha quedado nadie en la casa de Saúl a quien haga yo misericordia de Dios? Y Siba respondió al rey: aún ha quedado un hijo de Jonatán lisiado de los pies. Entonces el rey le preguntó: ¿dónde está? Y Siba respondió al rey: he aquí, está en la casa de Maquir, hijo de Amiel, en Lodebar. Entonces envió el rey David y le trajo de la casa de Maquir, hijo de Amiel, de Lodebar. Y vino Mefiboset, hijo de Jonatán, hijo de Saúl, a David, y se postró sobre su rostro e hizo reverencia. Y dijo David: Mefiboset. Y él respondió: he aquí tu siervo. Y él le dijo: David, no tengas temor, porque yo a la verdad haré contigo misericordia por amor a Jonatán tu padre, y te devolveré todas las tierras de Saúl tu padre, y tú comerás siempre a mi mesa. Y él, inclinándose, dijo: ¿quién es tu siervo para que mires a un perro muerto como yo? Entonces el rey llamó a Siba, siervo de Saúl, y le dijo: todo lo que fue de Saúl y de toda su casa yo lo he dado al hijo de su señor. Tú pues le labrarás las tierras con tus hijos y tus siervos, y almacenarás sus frutos para que el hijo de su señor tenga para comer. Pero Mefiboset, el hijo de tu señor, comerá siempre a mi mesa. Y tenía Siba 15 hijos y 20 siervos. Y respondió Siba al rey conforme a todo lo que ha mandado a mi señor al rey, a su siervo. Y así lo hará su siervo. Mefiboset dijo al rey: comerá a mi mesa como uno de los hijos del rey. Y tenía Mefiboset un hijo pequeño que se llamaba Micaía. Y toda la familia de la casa de Siba eran siervos de Mefiboset. Y moraba Mefiboset en Jerusalén, porque comía siempre a la mesa del rey y estaba lisiado de ambos pies. Oramos en esta hora. Padre, te damos las gracias por tu poder. Gracias, oh Dios, porque nos tienes reunidos en tu casa. para alabarte, para glorificarte. Gracias, oh Dios, por ese tiempo tan maravilloso de alabanza, de adoración, en el cual hemos alabado tu nombre. Ahora te pedimos que nos hables a través de tu santa y bendita palabra. Queremos escuchar palabra suya y no palabra de hombre. Reprenda usted al diablo y a todos sus demonios y todo aquello a que se opone a que tu obra avance en este lugar. Edifícanos, anímanos, consuélanos, exhórtanos a través de tu santa y bendita palabra. Háblanos, oh Dios. Gracias por ser grande, gracias por ser bueno. Puede sentarse. Gloria a Jesús. Para los que están en las redes sociales y más de algún legalista puede decir, y el hermano, ¿por qué está ahí con camisa por fuera? Para los que no saben, tengo un catéter en mi estómago porque me hago diálisis peritoneal. Es por eso que no puedo usar cincho, no puedo usar cinturón y uso las camisas por fuera. En esta tarde yo quiero hablar lo que Dios me dijo que les hable a cada uno de ustedes y a todos nuestros oyentes y las radios asociadas que escuchan lo que es el mensaje de salvación y de vida eterna. Y en esta hora vamos a reflexionar sobre una historia maravillosa de amor, de restauración y de esperanza. Una historia sobre la cual se han escrito alabanzas, se han escrito muchos sermones, se han predicado muchísimas predicaciones, pero sigue teniendo nuevas enseñanzas para cada una de nuestras vidas. A su nombre. En esta hora yo quiero que usted y yo meditemos acerca de la historia de Mefiboset y vamos a ver cómo el rey David tuvo misericordia de él, óigame bien, y lo mandó a llamar a su palacio para que Mefiboset viviera junto a él. Y posiblemente la mayoría de nosotros hemos escuchado una alabanza muy conocida de Dani Berríos, "El rey te mandó a llamar". Ya sabemos cuál es, ¿verdad? El rey te mandó a llamar, quizás no solo fue un escrito para que Dani la cantase, o no solo fue una simple canción, sino que hay una gran lección, una gran historia detrás de esta alabanza. Y cada historia en la Biblia tiene una lección espiritual para cada una de nuestras vidas. Amén. Veamos primeramente dónde inicia esta historia en la Biblia, amada audiencia. Vámonos a 2 de Samuel. Capítulo 4, en su versículo 4. Retrocedamos un poquito atrás. Capítulo 4, versículo 4 del 2 de Samuel. Y dice: y Jonatán, hijo de Saúl, tenía un hijo lisiado de los pies. Tenía tan solo 5 años de edad cuando llegó de Jezreel la noticia de la muerte de Saúl y de Jonatán. Y su nodriza lo tomó y huyó. Y mientras iba huyendo, apresuradamente se le cayó el niño y quedó cojo. Su nombre era Mefiboset. Primeramente, respondamos en esta tarde, ¿quién era Mefiboset? Mefiboset, amada iglesia, querido amigo, amada audiencia, era un personaje bíblico, hijo de Jonatán y nieto del rey Saúl. Tras quedar lisiado de ambos pies en un accidente durante su niñez, como lo narra las Sagradas Escrituras, quedó él exiliado, quedó sus sueños, por decirlo así, truncados desde los 5 años. Vivió exilado en la tierra de Lodebar, pero más tarde, amada iglesia, el rey David lo mandó a llamar para honrar una promesa de lealtad que él tenía con Jonatán. En esta tarde usted y yo vamos poco a poco ir aplicando esta historia de las Sagradas Escrituras a nuestro diario vivir, a su nombre. Pero ¿qué le pasó a Mefiboset, predicador? Bueno, usted conoce, cuando él tenía tan solo 5 años, le llega la mala noticia de la muerte del rey Saúl y de los peligros que esto significaba para la familia del rey. Y la nodriza, su cuidandera, la sirvienta, la muchacha que lo cuidaba, como le podamos llamar, lo toma en sus brazos y huye. Y al correr, se le cayó. al correr a la nodriza, el niño de 5 años huyendo se le cayó. Y el niño lamentablemente quedó lisiado de ambos pies. Eso significa que para toda su vida Mefiboset ya no iba a poder caminar. Y sus sueños se vieron truncados. Aquel niño quizás ya no pudo ir a la universidad. Aquel niño quizás ya no se pudo desarrollar. Aquel niño tuvieron que esconderlo. Mefiboset lo perdió todo en un solo golpe. Perdió al abuelo, al rey. Perdió a su padre, Jonatán. Perdió a sus tíos. Así lo dice en 1 de Samuel, capítulo 31, en el versículo 6. Si leemos más esta historia. Perdió las posibilidades Mefiboset de poder volver a caminar normalmente. Abandonó el palacio. Perdió su herencia por huir. Perdió a toda la familia del rey. Perdió sus posesiones. Perdió las tierras que a él le pertenecían. Mefiboset perdió todas sus riquezas. ¿Qué significa el nombre Mefiboset? Significa el avergonzado, el que esparce vergüenza, el que produce vergüenza. ¿Dónde se fue a vivir Mefiboset luego de que huyó del palacio? Mefiboset se fue a vivir a la casa de Maquir, hijo de Amiel, en un lugar llamado Lodebar. Así lo escudriñamos en lo que leímos al inicio de las Sagradas Escrituras. Lodebar significa un lugar sin pasto, un lugar desierto, un lugar que no produce absolutamente nada. Ahí se fue a vivir Mefiboset, a Lodebar, a un lugar árido, a un lugar desierto, a un lugar donde por más, ya le ha pasado a usted, que por más que quiera echar frutos, usted dice, ¿y qué estoy haciendo aquí? A Lodebar se fue Mefiboset. Ahora tomemos todos los datos que les acabo de compartir a ustedes en esta tarde y quiero que reflexionemos sobre nuestras vidas y reconozcamos, amada iglesia, que esta historia refleja perfectamente la vida de muchos de nosotros. Nosotros también somos hijos del rey como Mefiboset, amén. Somos hijos del rey de reyes y señor de señores. Y hemos experimentado, amada iglesia, las bendiciones de Dios. Hemos experimentado su poder. Muchos de nosotros nos hemos sentado a la mesa, al banquete del rey. Muchos de nosotros hemos sido usados por el poder de Dios. Muchos de todos los que están aquí han experimentado algo maravilloso de Dios en sus vidas. A su nombre, el que no ha sentido la presencia de Dios, que se aflija. Todos como Mefiboset hemos estado en el palacio del rey, todos. Esta tarde aquí estamos en el palacio del rey, a su nombre. Todos hemos estado en el palacio del rey. Todos nos hemos vestido de ropas leales. Todos nos hemos vestido de esas ropas de su amor, de su perdón, de su misericordia. Pero al igual que Mefiboset, hemos tenido caídas. Al igual que Mefiboset, te han dejado a veces caer, te han dejado sola, te han dejado solo. Al igual que Mefiboset, te han lastimado. Al igual que Mefiboset, has tenido caídas por las cuales no te has vuelto a volver a levantar, ni te has vuelto a restaurar y a caminar como tienes que andar caminando. Hay muchos amigos que me están viendo, que me están escuchando, que están en sintonía de este servicio y que como Mefiboset se cayeron sus sueños, truncaron una carrera, fueron lastimados, fueron mentiras, fueron heridas, fueron decepcionados, algo los truncó y no se han vuelto a restaurar. Pero esta es la tarde que el rey los manda a llamar, así como mandaron a llamar a Mefiboset, a Dios. No se le ha olvidado la promesa que un día te dio. A él no se le ha olvidado lo que un día te prometió. A su nombre. Posiblemente alguien te hizo caer como Mefiboset. Quizás no te quebraron los pies físicamente, pero han llegado a quebrar tus alegrías, han llegado a quebrar tus metas. Quizás sufriste un tipo de abuso por un hombre o por una mujer que quizás te marcó desde niño y han destrozado tu autoestima. Tú que me estás viendo y que te han marcado desde niño, han truncado tus sueños, en esta tarde el rey te manda a llamar. Y al igual que Mefiboset, hay gente en esta hora que hoy está viviendo en Lodebar, está viviendo una vida sin frutos, una vida llena de escasez, una vida lejos del Señor, y que piensa la gente que por sus errores, que por lo que ha vivido o que por lo que ha hecho, ya no tienen derecho de estar cerca del Señor. Y al igual que Mefiboset, hay gente allá afuera o hay gente aquí adentro que se sienten avergonzados como Mefiboset. ¿Qué significa Mefiboset? El avergonzado, el que esparce vergüenza. ¿Dónde estaba Mefiboset? En una tierra seca, desierta, en Lodebar. A tan solo 5 años, su nodriza se le cayó. Y no es que dijo voy a botar al niño, iba huyendo, se le cayó de sus manos y quedó lisiado de ambos pies. Y muchas veces nosotros nos hemos llegado a sentir como Lodebar, en esa tierra, secos, sin frutos. Y eso es lo que está viviendo hoy en día muchas iglesias, cristianos sin frutos, cristianos secos, hablando espiritualmente. Hay gente hoy en día que está esperando que alguien venga y le digan qué va a servir. Mire, usted puede servir en muchísimas áreas. Eso nos enseñaban ayer en la clase del Instituto Bíblico. No solamente usted va a venir en el área de que va a venir a predicar o a cantar. Hay muchísimas áreas en que servir. Yo me alegro cuando veo a las hermanas en el grupo de cocina, con gran amor ahí sirviendo. Están sirviendo en la obra. Cuando hace limpieza en la iglesia, está sirviendo en la obra. Cuando viene a limpiar las sillas, está sirviendo en la obra. Dígale al pastor, ¿en qué puedo servir? Está sirviendo en la obra. Pero hay gente que rápido quiere estar aquí arriba en el púlpito. No, se empieza desde abajo. Yo comencé lavando los floreros de la iglesia a los 12 años. A mi abuela, al pastor, iba a lavar los floreros, iba a ayudar a limpiar las sillas. En cualquier área usted puede servir. Pero muchos de nosotros todavía están en Lodebar, en una tierra seca, en una tierra sin fruto, y todavía están estancados como Mefiboset. Les han robado el gozo de la salvación, les han robado sus sueños, les han robado aún hasta su comunión con Dios. Hay gente que dejó de orar porque ya no recibió una respuesta. Hay gente que dejó de orar por un problema. Hay gente que dejó de orar por una enfermedad. Hay gente que dejó de orar porque está lastimada. Hay gente que dejó de orar por un pequeñito problema sencillo. Imaginémonos a Jesús si hubiera dejado de orar porque Judas lo vendió. No, él siguió. Imaginémonos a Jesús con esas actitudes chiquillas que nosotros a veces se nos meten. Yo digo, enfermo o sano, seguiré sirviendo a Cristo. Jamás he dicho yo, porque estoy en diálisis, me voy a rendir. Oh, ya no me voy a hacer evangelio, hoy me voy a ir. No, al contrario, usted sírvale más a Él. Que los procesos te hagan depender más de Él. Pero hay gente que un dolorcito tiene, ay, no voy a ir al culto. En la Biblia encontramos tanta gente maravillosa que siempre estuvo en el lugar correcto para recibir un milagro. Tenemos a la mujer encorvada, tenemos la fe de la mujer del flujo de sangre y de tanta gente que le puedo hablar. Mefiboset pensó que lo había perdido todo. Pensó que había perdido las tierras, la herencia, pensó que nunca más iba a volver a pisar el palacio real. Pensó que nunca más iba a comer la comida real. Pensó que todo el tiempo se iba a andar escondiendo, exiliado en esa tierra seca con su nodriza. Dichosa la nodriza que saben cuidar. Hay gente que piensa que todo el tiempo todo le va a salir mal y se avergüenzan, y que el problema les causa tristeza, les causa dolor, les causa desesperación, y tienen una autoestima destruida, como Mefiboset, que iba creciendo poco a poco, lisiado de sus pies, con sus sueños truncados. Para este niño, para este jovencito, o este adulto ya quizás cuando lo mandaron a llamar al palacio del rey, todo estaba perdido. Su autoestima baja, todo, quizás lo miraban de menos. A lo mejor habían dicho, ¡ey, es el único que quedó vivo, hay que matarlo! No, hay que escondernos. A lo mejor en tu familia han llegado a decir, es que es la única evangélica, nos cae mal. Gócese. Es el único evangélico, gócese. Es que hermana me cae mal, gócese. Ya no se esconda, usted gócese. Es tiempo en esta hora de salir de la tierra de Lodebar, de salir de aquella tierra donde usted sabe que se ha acomodado, donde usted sabe que perdió sus sueños, que perdió su gozo, que perdió su comunicación y que ha llegado al punto de luchar contra su salvación. Hay gente que está todavía en Lodebar, en aquella tierra desierta, seca, donde no hay fruto. Y ahí están acomodados. Ahí están esperando que suceda algo y nunca sucede nada porque no provocan su milagro. Pero esta es la tarde en que usted puede salir de esa tierra seca de Lodebar y rodearse de gente que de verdad a usted lo van a mandar a llamar al palacio del rey, a su nombre. Hay un detalle tan maravilloso en esta historia que usted y yo debemos de siempre notar cuando lo leamos. Y es un detalle tan maravilloso donde comienza la restauración. Vamos siempre a 2 de Samuel, capítulo 9, en su versículo 5. Oiga. Entonces envió el rey David y le trajo de la casa de Maquir, hijo de Amiel, de Lodebar, y vino Mefiboset, hijo de Jonatán, hijo de Saúl, a David. Se postró sobre su rostro e hizo reverencia y le dijo, David, Mefiboset. Y él respondió, he aquí tu siervo. Y él le dijo, David, no tengas temor, porque yo a la verdad haré contigo misericordia por amor a Jonatán, tu padre, y te devolveré todas las tierras de Saúl, tu padre, y tú comerás siempre a mi mesa. Aquí comienza la restauración. Él pensó que lo había perdido todo. Mefiboset se fue a Lodebar, la tierra sin sueños, la tierra sin pasto, la tierra árida, pero llegó a la casa de Maquir, hijo de Amiel. Amiel en la Biblia tiene un significado maravilloso, óigame bien. Amiel significa Dios es mi pariente. ¿Qué significa Amiel? Las embarazadas, ahí está el nombre para el niño, Amiel. Dios es mi pariente. Eso significa Amiel. Entonces usted y yo digamos que somos parientes de Dios. Hay que rodearnos de gente como Amiel, que son parientes de Dios. Amén. Usted y yo somos parientes de Dios. Y aunque tu padre y tu madre te dejaren, con todo Jehová te recogerá. Amén. Mefiboset llega avergonzado, llega con su autoestima baja y llega sorprendido porque él, después de un largo tiempo, vuelve a sentarse a la mesa del rey y pudo entrar nuevamente al palacio, amada iglesia. Nosotros, a pesar de nuestros errores, a pesar de nuestras caídas, a pesar de la vergüenza que a veces pudimos haber causado, también podemos estar seguros en esta hora que el Rey nos va a mandar a llamar. No importa lo que hayas hecho, no importa tu error, hayas recibido o no una respuesta, el Rey tarde o temprano te va a mandar a llamar. Si Dios ha puesto la mirada en ti, Él tarde o temprano te va a traer. A las buenas, dijeron por ahí, o a las malas. ¿Quieres venir a las buenas, querido amigo? Hoy es el tiempo. ¿Quieres venir a las malas? No permitas que te vuelen las patas o los pies. Venga a las buenas todavía, porque aún hay tiempo. Hay tiempo aceptable de salvación. Amén. Pero Dios no se ha olvidado de nosotros, iglesia. Él no se ha olvidado. Hay gente que dice que Dios ya no me oye. No, Dios ya no me oye. ¿Cómo no? Él no es sordo, Él te oye. Él te oye, iglesia. Él te oye. El Rey no se ha olvidado de nosotros. Dice el versículo 3. El Rey le dijo: no ha quedado nadie de la casa de Saúl a quien haga yo misericordia de Dios. Y Siba respondió: aún ha quedado un hijo de Jonatán lisiado de los pies. Mire la intención de David, el interés. Entonces el Rey le preguntó: ¿dónde está? Y Siba le respondió al Rey: he aquí que está en Maquir, hijo de Amiel, en Lodebar. Mire qué hermoso. Entonces envió el Rey David y le trajo a la casa de Maquir, hijo de Amiel, de Lodebar. El Rey no se ha olvidado de nosotros. Te van a mandar a buscar. Te van a dar la respuesta. Te van a dar la noticia que estás esperando. Pero no es en tu tiempo. No es en mi tiempo. No es en tu tiempo. Aunque todos te hayan dado la espalda, el Rey está pensando en ti. Aunque te hayan dado la espalda tu familia, tus amigos, en el trabajo, en el negocio, el Rey no se ha olvidado de ti. Él no te ha dado la espalda. Él tiene pensamientos de bendición para tu vida. Entonces, podemos estar seguros que tarde o temprano el Rey nos va a mandar a llamar. Nos va a mandar a llamar. Y qué maravilloso será cuando usted y yo nos vayamos de esta tierra y estemos en ese gran banquetazo del Rey de Reyes y Señor de Señores. Eso va a ser maravilloso. Eso va a ser tan especial y no se comparará absolutamente con nada de lo que hay en esta tierra. No sé ustedes, pero yo en lo personal, yo ya quisiera estar allá arriba. Yo anhelaría estar allá arriba. Y no es que no quiera seguir viviendo, ¿cómo no? Porque hay mucho que hacer en esta tierra. Pero yo le digo a la gente, yo ya me quiero ir. Yo ya quisiera estar allá arriba. Ya estar en las, caminar sobre las calles de oro, ver los mares de cristales, ver a David, ver a los 12 apóstoles, ver a Jesús, ver los ángeles, unirnos a los 24 ancianos y decir: santo, santo, santo es el Señor Dios Todopoderoso, el que era, el que es y el que ha de venir. Y ver ese protocolo tan lindo, tan maravilloso con el cual nos van a recibir. Ver que la iglesia se casa con el amado. Yo ya quiero estar allá arriba. Ya queremos estar allá arriba. Ya le digo al Señor: ven ya por tu pueblo, ven ya por nosotros. El que no se quiere ir, que se aflija, porque a ver cómo estará su vida. Pero fíjese que falta mucho que hacer. Faltan almas que ganar. Falta gente que tenemos que conquistar. Falta mucho que hacer. Pero tarde o temprano, el Rey nos va a mandar a llamar. El Rey ha decidido, amada iglesia, el Rey ha decidido darte lo que era tuyo. Y quizás te lo quitaron, pero no lo disfrutaste. Mefiboset, por ley, tenía derecho a las tierras de su padre. a las riquezas de su padre, pero las había perdido. Al igual que usted y yo, al igual que nosotros, tenemos derecho a vivir una vida de bendición por ser hijos de Dios. Pero a veces por nuestras malas decisiones no las disfrutamos. Fíjense, por nuestras malas decisiones, por los pecados ocultos, aló, no las disfrutamos. ¿Por qué tenemos tanta bendición estancada? Ya se contestó usted solita, ¿va? Y usted solito. ¿Por qué no me llega la bendición de Dios a mi vida? Pregúntese en esta tarde. Y yo oro, yo me congrego, ya no soy chismosa, dice, ya no soy pícaro, ya no oigo los temerarios, ya no veo mujeres apasionadas. ¿Por qué no me llega tu bendición, Señor? Pregúntese. Autoevalúese. Examínese. ¿A quién tiene que ir a pedirle perdón todavía? ¿Amén o no amén? Esos gritos que ya no tienen que estar en su casa. Esas palabritas que ya no tienen que estar en mi boquita ni en la suya. Tenemos derecho a ser bendecidos por ser hijos de Dios. Pero por nuestras malas decisiones no vienen y no las disfrutamos. Por los pecados ocultos, que no me detengo tanto en esto porque estoy hablando con gente adulta, no vienen las bendiciones de Dios. Señor, quiero ser llena de tu Espíritu Santo. Quiero ser lleno del Espíritu Santo. Comience a dejar lo que no le agrada a Dios. Despójese de aquello que no le agrada. Despojémonos de aquello que nos separa del altar de Dios. Despojémonos de aquello que nos impide ser llenos del Espíritu Santo. Yo quisiera que toda la iglesia aquí fuera llena al momento de ministrarlos a todos, al momento del tiempo de avivamiento, que todos fueran llenos, pues. Métase al fuego de Dios. Eso es lo más maravilloso. Y hay mucha gente que puede pensar como Mefiboset: es que yo no lo merezco. Todos lo merecemos. Dice el versículo 8. Y él, inclinándose, dijo: ¿quién es tu siervo para que mires a un perro muerto como yo? Mefiboset se sentía como un perro. Mefiboset se consideraba un perro muerto que no merecía misericordia, que no merecía nada, que todo estaba perdido. Pero David le plació llamarlo y sentarlo a su mesa y devolverle lo que era de él. Muchos de nosotros nos hemos llegado a sentir como perros mudos, como Mefiboset. Se sintió como un perro. Y no me lo tomen a mal la palabra. Sí, se sintió que no merecía misericordia. ¿Cuántos de ustedes han llegado a decir, y los que me escuchan por la radio, ya no lo volveré a hacer, Señor, ya no? Y cuando sienten, ahí están de cabezones de nuevo. ¿Aló? No, esta es la última vez, papá, te lo prometo. Y llegamos al extremo de decir, te lo prometo. Y al mes, tropezaron de nuevo y con la misma piedra. Y sienten que para ustedes ya no hay misericordia. Les ha pasado, a mí me ha pasado. Soy de carne. Y sentimos que a veces, no, ya no hay para mí misericordia. Así se sentía Mefiboset. Así se llegó a sentir. Este versículo me impactó mucho cuando leí esta porción. E inclinándose Mefiboset al rey dijo: ¿quién es tu siervo para que mires a un perro muerto como yo? No creía que estaba frente al rey. No creía que lo habían llamado al palacio de nuevo. No creía que le iban a devolver la herencia que por ley le pertenecía. Muchos de nosotros tenemos la herencia estancada y nos hemos llegado a sentir resecos, muertos espiritualmente hablando. Nos hemos llegado a sentir que ya no merecemos nada cuando usted y yo tenemos grandes promesas. Que podemos pasar en esta tierra escasez, claro que sí. Que a veces no hay dinero, pero tenemos fe. Yo digo, no tengo feria, pero tengo fe. Aquí no hay dinero, pero allá arriba voy a andar en un carro de fuego y de oro. Aquí mi carro anda todo desorcholado y se me queda, pero el de allá arriba no me va a fallar. Paciencia. Ya va a pasar esa tormenta. Ya pronto nos van a mandar a llamar. El rey en esta tarde te manda a llamar. El rey en esta tarde te va a mandar a llamar y te va a devolver lo que has perdido a su nombre.

0: Señor.
1: Pero qué lindo saludito hermoso de mucha bendición del hermano Marlon Jiménez, que nos dice, aleluya, muy bendecida palabra en sintonía desde San Miguel. Amén, muchas gracias. Nos dice la hermana Lidia Urrutia, que desea escuchar el tema, Somos Soldados. Amén, será un privilegio complacer. Saluditos a nuestra hermana Pastora Verónica, nos dice, mi hermana Erika desde Curugatín, en sintonía. Bendiciones para usted. Amén, hermana Verónica, muchas gracias por su reporte. Nos dice nuestra hermana Dorcas, buenas tardes, mi amada hermanita Erika, que Dios me la use con poder y gloria. Abracitos para mi hermano Carlitos, que Dios me le use en su palabra. Les amo con todo mi corazón. Aleluya, la hermana Dorcas. Bendiciones, muchas gracias. La hermana Elena González nos dice que envía saludos desde ese hermoso lugar de Chile. Muchas gracias por siempre estar en sintonía de nuestra programación. Ha llegado el momento de escuchar y dar a conocer pancitos espirituales que van a nutrir nuestra vida espiritual a 5 minutos de ir finalizando. ¿Dónde estará el patrocinador del programa radial Abre tu Corazón? Son las 11 de la mañana con 55 minutos y aún no cuento con patrocinador. ¿Dónde estará el patrocinador? Y que con gran amor dirá, hermana Erika, yo...

en esta hora, dando a conocer los pancitos espirituales para cada uno de nuestros hermanos que siempre están en sintonía. El pancito para todos, el que habita el abrigo del Altísimo, morará bajo la sombra del Omnipotente. Diré yo a Jehová, esperanza mía y castillo mío, mi Dios en quien confiaré. Él te librará del lazo del cazador, de la peste destructora. Con sus plumas te cubrirá y debajo de sus alas estarás seguro. Mire qué lindo pancito para cada uno de ustedes que nos sintonizan en nuestro territorio salvadoreño. Buen Dios y Padre Celestial, gracias por esta hermosa hora del mediodía, Señor, en el cual tu presencia ha estado con cada uno de nosotros y en este programa que es de mucha bendición. Gracias, Señor Jesucristo, por cada uno de nuestros oyentes que con gran amor han estado en sintonía. Ahora deposito tus manos redentoras. La vida de nuestro director. Sea usted rey amado, dándole cada día fortaleza y dando sanidad completa. Porque tú eres grande, tú eres fiel, tú eres maravilloso. Amén y amén. Amados oyentes, así vamos finalizando este lindo y hermoso programa radial. Abre tu corazón. Recuerde siempre sintonizarnos los días martes de 11 a 12 del mediodía, dirigido por nuestro Dios y luego por nuestro director, Carlitos Trejo. 12 del mediodía, Palabra de Dios. 1 de la tarde, el espacio Melodías Angelicales. Y 2 de la tarde, su espacio radial, Momentos de Intercesión, en el cual tendremos un invitado especial. Nuestro hermano pastor Walter Carranza estará predicando. Bendiciones para todos.

Gracias.

Pasando Jesús por el mar, vio a dos hermanos, Jacobo y Juan, que remendaban redes junto con su padre. Y dice la escritura en Mateo 4:20 que ellos, dejando al instante la barca, le siguieron.

Amigo, gracias. Muchas gracias, Pastor Randall. Yo tengo ganas de cantar hoy. Cuando siento que el Espíritu Santo está haciendo algo dentro de mi corazón, me da ganas de llorar, que es raro que yo llore, y me da ganas de cantar. ¿Está bien si canto una? No por ustedes, por mí. Y por lo que está haciendo Dios aquí. Tú me viste a mí cuando nadie me vio.

Hoy leía a Pablo y el apóstol Pablo comienza una de sus cartas, aunque no voy a predicar de allí, pero dice: no saben cuánto los amo y cuánto los extraño. Y si él habla con ese amor es porque experimentó ser amado por el Padre Celestial. Y una de las experiencias más grandes que podemos tener cuando venimos a la iglesia es que podemos entrar en una atmósfera de ser amado, cuidado por el Padre, pero también por esto, el cuerpo de Cristo, que es la iglesia de Jesús. Y a la cuenta de tres, por favor, ahí mismo donde está, préstale tus brazos a Jesús, voltea por un momento y abraza a uno, dos, tres, cuatro personas ahí cerca. Hazle saber que son amados por el Padre, que son bienvenidos a la casa del Señor, que Jesús te ama mucho, te ama mucho.

qué bendición. Pastor Danilo, pastora Gloriana, los amo mucho. Donde quiera que estén, envíenle este mensaje. Pastor Randa, te quiero mucho. Gracias, pastora Alexandra, por tenernos aquí. Y dos sillas más, hay una rubita linda que me tiene el corazón robado. Mi esposa y mis tres hijos que están aquí, los amo mucho. Gracias por estar aquí sentados. Guapo. Salieron tan guapos, se parecen a su mamá. Oye, tienen que escuchar la nueva canción que le acabo de hacer a Chari. Se llama Enamorado. Está en las plataformas digitales. Lo hicieron unos barranquilleros colombianos, la música. Así que es un son cubano, cha, cha, cha. Ay, ay, qué lindo estar enamorado. Bueno, pero tengo que predicar. Juan capítulo 14, versículo 6. Jesús dijo algo contestándole a los discípulos la pregunta que ellos tenían de decir, ¿cómo podemos saber el camino? Muéstranos el camino. Y Jesús lo que va a decir lo habla uno porque se presenta como Él es la salvación del mundo. Y dos también queriéndoles anunciar a los discípulos que ya mismo iba a ascender a los cielos y no iba a estar más físicamente con ellos. Y en esta pregunta que hace Tomás, Jesús responde uno de los pasajes favoritos para mí, versículo 6 del capítulo 14 de Juan, y dice: yo soy el camino, la verdad y la vida, contestó Jesús. Nadie llega al Padre si no es por mí. Si ustedes realmente me conocieran, conocerían también a mi Padre, y desde este momento lo han conocido porque me han visto. Jesús dice, repito, yo soy el camino, la verdad y la vida. Pero cuando uno piensa en este pasaje, es natural pensarlo en que Jesús está hablando, como le dije anteriormente, que Él es la salvación del mundo. Sin embargo, lo que Dios ha puesto en mi corazón de compartirles esta tarde es que también este pasaje abarca muchos temas del mundo, en especial uno que hoy quiero compartirles en el nombre de Jesús. Y Jesús dice: yo también soy el camino para que tus relaciones que están quebradas sean restauradas en este 2018. Nosotros solamente pensamos en que Jesús es el camino a salvación, pero también Jesús es el camino para todos los problemas difíciles reciban su remedio, en especial las relaciones. Todos somos seres relacionales, nos necesitamos el uno al otro. De hecho, hoy quiero hablar de familia, y al hablar de familia tal vez podemos abarcar muchos tipos de familia ahora mismo: la madre soltera con sus hijos, el padre soltero, los hijos que se están criando con los abuelos, infinidades. Pero sin embargo, quisiera agarrar una partecita que Dios me ha estado ministrando mucho a mi corazón, y es la relación entre hermanos de sangre. Levante las manos los que tienen hermanos de sangre, por favor. Casi todos tenemos hermanos de sangre. Y usted que es hijo único, no se preocupe, que al final del mensaje también hay un mensaje para usted. Pero las relaciones entre hermanos, hoy quiero tomarlo como ejemplo, y usted entonces aplíquelo a sus relaciones. Pero quiero decirte que Él es el camino para que todo pueda solucionarse. Hablando de hermanos, particularmente tengo que decir que tengo dos hermanos bien guapos y una hermana hermosa. Somos cuatro en casa: mi hermano mayor Juan, luego sigue este guapo, y luego mi hermano Josué y mi hermanita Soar. ¿Cuánto no daría por volver a tener otra vez nuestra infancia como antes? Uy, jugábamos, peleábamos, no se ría, a usted también le pasó. Jugábamos, peleábamos, nos reconciliábamos, la pasábamos muy bien. Pero ya hoy todos estamos adultos, tenemos nuestras propias familias, vivimos en distintos lugares, y cuando aprovechamos juntarnos, los disfrutamos tanto, tanto que volvemos a contar las historias que hicimos cuando éramos chiquitos. ¿Quiere escuchar una historia de cuando éramos pequeños? Bueno, yo era el creativo de casa, no dije el de maldad, era el creativo, me la pasaba inventando. Juan era, no sé, el que mandaba, y Josué era el de la conciencia. Un día fuimos a visitar
un lugar, una familia en un campo muy lindo allá en Venezuela. Y mientras estábamos, mientras mis papás estaban hablando, Juan, Josué y yo nos fuimos a un camión muy grande, esos tractores que tiene una pala ¿verdad? De recoger tierra, y estaba oxidado. Así que Juan, el mayor, me dijo: Daniel, ¿a que no le mueves la palanca? Y le dije: claro que la muevo. Y Josué, el de la conciencia, dijo: Daniel, no la mueva, esto puede funcionar y nos puede meter en problemas. Y Juan dijo: ¿a que no te atreves? Y yo: claro que me atrevo. Y Josué dijo: Daniel, nos va a meter en problemas. ¿A que no te atreves? Claro que me atrevo. Nos va. Hasta que no aguanté y moví la palanca, y aquel tractor comenzó a moverse poquito a poco, poco a poco. Juan desapareció. Josué se fue a correr a llamar a mi papá para que viniera a mi ayuda, y a mí, no sé qué me pasaba, me dio con irme al frente del camión y tratarlo de parar. Cuando por fin llega alguien a tratar de parar el camión, llegaron como 15 personas asustados. Josué se encargó de llevar bien el mensaje. Uy, ese día me dieron los 15 y todos los demás diciendo: Daniel, Dios te protegió la vida. ¿Cómo no daría por repetir esos momentos de infancia? Cuando miro la Biblia acerca de relaciones de hermanos, me he dado cuenta que muchas de ellas fueron muy quebradas. Por ejemplo, Caín y Abel. Caín y Abel presentaron una ofrenda ante Dios. Ellos eran los hijos de Adán y Eva, y uno lo hizo con un corazón correcto, el otro no, y ya saben lo que pasó. Dios aceptó la ofrenda de Abel, y Caín se puso tanto enojo en su corazón que llevó a Abel a pasear y allí lo mató. Así que esa historia no terminó muy bien. Luego entonces está Jacob y Esaú, estaba leyendo de ellos, y ¿saben lo que pasó? Esaú era el mayor, pero Jacob le roba la primogenitura a Esaú, y desde que se la roba pasó toda la vida huyendo porque su hermano Esaú lo estaba buscando para matarlo. Eso no terminó muy bien. Y luego leí acerca de José y sus hermanos. José dice que se levantó con un sueño y le dijo a sus hermanos: soñé que ustedes estaban postrados ante mí adorándome. Eso no le gustó a los hermanos, así que se levantaron contra él y lo iban a matar, pero decidieron venderlo por amor a su padre. Decidieron venderlo a los egipcios, y bueno, el papá pasó toda una vida pensando que su hijo había muerto. Esa situación no terminó muy bien. Y aún nuestro Señor Jesucristo, en un momento que estaba enseñando, se acercaron y le dijeron: maestro, ahí a la puerta está tu mamá y tus hermanos y vienen a buscarte. Y Jesús les contesta y dice: díganle a ellos que mis hermanos son los que están aquí sentados, estos son los que están haciendo la voluntad del Padre. Me parece que Jesús estaba un poco incómodo por lo que estaba pasando, y cuando lees un poquito más te das cuenta que efectivamente sus hermanos creían que él era el Mesías. Sin embargo, estaban un poquito descontentos porque Jesús no se comportaba como el rey que ellos estaban esperando. En otras palabras, tenían una falsa expectativa de lo que Jesús, ¿verdad?, tenía que hacer. Abro un paréntesis para hablarle a los padres en este día. A veces tenemos que no tener una falsa expectativa de nuestros hijos. A veces queremos que nuestros hijos terminen haciendo lo que nosotros estamos haciendo. Sin embargo, Dios nos dice: tú ámalos, discípulalos a través de mi palabra, y no te preocupes de lo que harán, porque yo tengo cuidado de ellos. Ya yo tengo un plan y un propósito sobre sus vidas. No tengas una falsa expectativa con ellos. Y cuando veo todas estas relaciones de hermanos en la Biblia, me doy cuenta que la mayoría de ellas fueron quebradas. Sin embargo, sentado un día en la iglesia escuchando un mensaje que no tenía que ver con lo que estoy hablando, pero el Señor comenzó a ministrar a mi corazón, y pensé: caramba, todas estas historias de hermanos que acabo de decirles tienen algo en común, y es que algo o alguien se hizo intencional en provocar división en ellos. Repito, lo que tienen en común es que algo o alguien se hizo intencional en provocar división entre ellos.
En el caso de Esaú y Jacob, la mamá tuvo mucho que ver. En el caso de Caín y Abel, se creyó la mentira del maligno. En el caso de José y sus hermanos mismos también. Y en el caso de Jesús, sus hermanos también tenían que ver. Algo, alguien se hizo intencional en provocar quebranto en esta relación. Y entonces allí comencé a llorar. No lloro mucho, pero ese día lloré porque el Espíritu Santo sentía que me estaba hablando y me estaba diciendo: las relaciones rotas, Daniel, sí tienen restauración cuando alguien se levanta intencionalmente a producir transformación y a decir: basta ya, esta herida no puede continuar, tengo que producir un cambio en el nombre de Jesús. Jesús no tenía que venir a la tierra a morir por nosotros. Sin embargo, se hizo responsable y vino a la cruz del Calvario para morir por nuestros pecados, haciéndose responsable intencional para que el pecado no nos destruyera y nosotros tuviésemos hoy en día vida y vida en abundancia. Daniel, ¿de qué me estás hablando intencionalmente? Escuché en estos días un psicólogo de la Universidad de Pittsburgh. Este hombre dijo, se sorprendió porque en una entrevista radial estaban hablando, entrando llamadas. Él estudia las relaciones humanas y comenzaron a entrar muchas llamadas y eran personas, hombres y mujeres, dentro de 30 a 50 años de edad, que estaban llorando porque necesitaban pedirle perdón a su hermano o a su hermana porque hace tiempo que no se hablaban por cualquier situación que sucedieron. Y él se impresionaba de esto, como también el corazón de Dios está impresionado en este día. Y yo quiero decirte, antes de continuar predicando, este 2018 está comenzando y una de las cosas que Dios te pone en las manos y te ofrece de sus manos a las tuyas: hijo, hija, estoy listo para ayudarte a restaurar tus relaciones que están siendo quebradas. No hay nada imposible para mí. Para ti y para mí sí es imposible, pero para Dios no hay nada imposible. Daniel, ¿a qué te refieres de ser intencional? Char y yo, esta rubita linda, qué bueno que te sentaron aquí. Tuvimos una conversación con una señora y la señora nos contó su historia y nos dijo que su esposo se había ido de casa, que no quería saber nada de ella. Le dijo: me voy de casa, no voy a volver, no quiero saber nada de ti. Y le dijimos a la señora: ¿y qué hiciste? Ella dijo: fui donde el pastor. Llevaba pocos días de conocer del amor de Jesús. Y le dije al pastor: pastor, estoy escuchando dos voces. Estoy oyendo las voces de mis vecinas que me dicen: divórciate, te lo hizo fácil. Pero por otro lado estoy escuchando, creo que la voz del Espíritu Santo, que me está diciendo: yo estoy listo para ayudarte a restaurar tu matrimonio. Y el pastor le dijo: ¿qué vas a hacer? Ella dijo: bueno, yo creo que es más fácil divorciarme, pero sin embargo voy a ir por lo que me está diciendo el Espíritu Santo. Voy a comenzar a orar por mi esposo. Y yo la detuve en la historia y le dije: espérame, tu esposo no te estaba escuchando, estaba a la distancia. Y ella dijo: Daniel, ¿acaso no escuchaste lo que hizo Jesús con el siervo del centurión? El centurión era un jefe de ejército que se acercó donde el maestro y le dijo: maestro, mi criado está enfermo. Y Jesús dijo: voy a sanarlo. Pero el centurión dijo: no vayas, yo sé que tú tienes autoridad a la distancia, porque yo que soy jefe de ejército, a la distancia envío la palabra y me hacen caso. ¿Cuánto más tú que tienes poder y vienes de los cielos? Desde aquí envía la palabra y a la distancia mi criado va a recibir sanidad. Y yo quiero decirte en esta tarde que mientras tú estás sentado aquí recibiendo de la gloria de Dios, a la distancia los tuyos también están siendo impactados por lo que tu espíritu está recibiendo en este momento, en el nombre de Jesús. Y le dije a la señora: ¿qué hiciste? Y me dijo: comencé a orar a la distancia. Y ella dijo: oré sin saber lo que decía Oseas capítulo 2 versículo 6. Dice que tus oraciones sean como un cerco de espino, de tal manera que rodeen a tu cónyuge y lo hagan sentir tan incómodo que diga: me tengo que regresar a casa porque mejor me va en casa que como me está yendo ahora. No es brujería, es palabra de Dios. Y le dije: ¿qué pasó? Ya me tenía entretenido. Y le dije: ¿qué pasó? Y me dijo: a los 2 años mi esposo regresó a la casa. Y le dije: espera, espera, ¿no es que Dios contesta al otro día de qué oras? Y me dijo: no, si Dios hubiera respondido mi oración al otro día y él hubiera regresado a casa, yo lo hubiera sacado de la casa. Porque mi carácter no estaba formado.
porque mi lengua, uy, dice Proverbios que en la lengua está la vida, el poder de la vida y de la muerte, pero también más adelante dice que en la lengua de la esposa está el poder de levantar a su esposo como un rey o de pisotearlo. Y ella dijo, si él volvía, mi lengua, perdón que use esta frase, no estaba domada. Pero esos 2 años Jesús lo utilizó para poner su amor y su gracia y su carácter dentro de mí, de tal manera que cuando mi esposo entrara por la puerta, encontrara la imagen de Jesús en mí. Y eso fue lo que lo derritió, el amor y la gracia de mi Señor Jesucristo. Aleluya. Y le dije, ¿qué pasó? Y nos dijo, a los 2 años entró por la casa pidiéndome perdón. Y cuando me vio tan cambiada, y vio a Jesús en mí, me dijo, preséntame a Cristo que te ha

pasaría si alguien de los que está aquí sentado entiende este mensaje y dice: yo no soy víctima de seguir el mismo capítulo de dolor y de herida. Algo tengo que hacer para levantarme y traer la gloria de Dios. Por eso Jesús dijo: yo soy el camino, la verdad y la vida. Porque si tú me traes a tus relaciones, el poder de Dios va a comenzar a producir transformación en tu casa, en tu familia, en tus relaciones, en tu gente. Mi mamá no solo oró para que Dios produciera un milagro en su matrimonio y en la vida de mi papá. Mi mamá también oró porque quería marcar a sus hijos y a los hijos de sus hijos. En estos días estaba con Natán manejando. Mi hijo, bueno, nuestro, lo hicimos los dos. Nuestro hijo menor de 12 años. Y mientras yo manejaba, él iba al lado, íbamos solos. Y me dijo: papá, quiero decirte algo. Y me dijo: me quiero casar. Y le dije: tan rápido, Natán. Me dijo: no, cuando sea el tiempo. Y me dijo: quiero tener una esposa tan hermosa y llena de Dios como mamá. Y le dije: muy bien, hijo. Y me dijo: y quiero que cocine tan rico como mamá. Y le dije: muy bien, hijo. Después me dijo: papi, quiero tener 6 hijos. Y le dije: uy, tienes que trabajar mucho, hijo. Y después me dijo: papi, y quiero que Dios me dé una idea para inventar algo que me traiga muchos beans. Y le dije: muy bien, hijo. Se quedó callado y al rato me dice: papi, tú pudieras llamar a abuelo, que es mi papá. Dile, abuelo, que el próximo pastor voy a ser yo.

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1: Estamos todos encendidos en este programa radial. Bienvenido a su programa radial de esta hermosa tarde de este día martes 14 de julio de 2026, cuando son las 4 de la tarde ya con 44 minutos hora de Chile. Dios me lo bendiga a usted. Aquí en El Salvador tenemos que son las 2 de la tarde con 44 minutos. Y bendiciones a usted que nos sintoniza a esta hora de la tarde. Que el Señor me le bendiga. Es un privilegio poder llegar hacia la intimidad de su hogar. Bendiciones a nuestros hermanos que ya están escribiéndonos a través de la mensajería instantánea de Radio Aliento. Allí muchas, pero muchas gracias a nuestro hermano Boris Moyano Pablaza, quien nos concede allí el privilegio para poder estar transmitiendo en esta hermosa tarde. Y dice mi hermano Boris, Dios le use, mi amado amigo y consiervo Rigo, estamos en llamas. Amén. Bendito sea nuestro Dios. También tenemos a nuestro hermano José Ortiz Gatica, quien también nos escribe en esta tarde y nos deja caer una lluvia hermosa ahí de sticker, ¿verdad? Diciendo, mi hermano, Dios le bendiga grandemente, mi pastor y amigo Rigoberto de Paz. Saludos desde Payaco. Allá está súper lluvioso, así es que tengan cuidado ahí, que no se vayan a ir a mojar, a dañar su cuerpo, ¿verdad? Porque el cuerpo es templo y morada del Espíritu Santo. Dios bendiga a su apreciable familia y ministerio pastoral, nos dice nuestro hermano, y programa radial Corre a la Cruz. Dios bendiga también a mi hermana Marcelita Ramírez en esta tarde. Que el Señor le bendiga. Es un privilegio poder saludarle en esta hermosa hora, al igual que nuestro hermano Nelson González. Ahí está nuestro hermano también escuchando, por supuesto, Radio Vid. En esta hermosa tarde también tenemos a nuestro hermano Nelson Morales, quien también se encuentra en sintonía. Dios me le bendiga y que el poder del Espíritu Santo venga fluyendo su vida. Nos dice el libro de los Salmos, el capítulo 133. Nos dice allí lo siguiente, y espero que sea de mucha bendición para cada uno de nosotros los que estamos allí día a día esperando que la palabra del Señor corra y sea glorificada. Nos dice la palabra del Señor tal como está escrita. Aquí le decía en el libro de los Salmos, en su capítulo 133, mirad cuán bueno y cuán delicioso es habitar los hermanos juntos en armonía. Es como el buen óleo sobre la cabeza, el cual desciende sobre la barba de Aarón, y baja hasta el borde de sus vestiduras, como el rocío de Hermón que desciende sobre los montes de Sión, porque allí envía Jehová bendición y vida eterna. Qué hermoso pasaje bíblico que en esta tarde estamos leyendo. Y acuérdese de que habitar los hermanos juntos en armonía es lo más precioso que puede existir, ¿verdad? Y este salmo expresa lo que es allí la misma verdad espiritual, aquella que encontramos en el libro de Juan en el capítulo 17. Así que donde Jesús pidió que cada uno de sus seguidores se afirmaran allí en amor, en santidad, en unidad, y el mismo mover de que él sabía de que el Espíritu Santo él podría obrar en medio de cada uno de ellos, y si había divisiones basadas allí a causa del pecado, entonces a causa de las ambiciones, de los egoísmos, acordémonos de que el fervor de que tenemos que estar juntos es un ferviente amor a Dios y el amor de los unos por los otros, y con la satisfacción de esa verdad. ¿Cuál es la verdad? Esa bendita palabra de nuestro Dios. Y harán que se acerque y que descienda esa unción gloriosa sobre cada uno de sus hijos. Y la Biblia nos dice allí en el libro de Juan, capítulo 17 y versículo 21, nosotros encontramos esta palabra que es muy hermosa, la cual nos dice de la siguiente forma, y espero de que cada uno la disfrutemos en esta hermosa tarde. Nos dice: para que todos sean uno, como tú, oh Padre, en mí, y yo en ti, que también ellos sean uno en nosotros, para que el mundo crea que tú me enviaste. Le invito a usted para que juntos, como somos uno en el Señor, vamos a orar al Señor nuestro Dios en esta hermosa tarde. Amantísimo Dios y Padre Celestial, en este hermoso momento venimos delante de su divina presencia. Alabamos, honramos y bendecimos su santo nombre. Gracias, mi Señor, porque sabemos, Dios mío, que solamente usted viene teniendo misericordia nuestra. Y bendíganos, Señor, bendiga nuestra vida, bendiga nuestras almas y ayúdenos, mi Señor, en todo momento para poder resistir en el día malo. Muchas gracias, amado Dios, en el poderoso nombre de Jesús de Nazaret. Muchas gracias, que mi Señor le bendiga y sigamos adelante con la transmisión de este programa. Aquí también está lloviznando, pero no está lluvioso. Esperamos de que Dios se glorifique en la vida de cada uno y nos guarde. Bien, en esta hermosa y bendecida hora también quiero saludar a todos nuestros hermanos quienes nos sintonizan a través de Radio Jesucristo Vive. ¿Dónde es eso? ¿Dónde queda, pastor? Bueno, eso queda en Chile, ¿verdad? Ahí está nuestro hermano Jovanser Alarcón y su familia. Todos se encuentran en sintonía en esta hermosa tarde. Que el alto y sublime Dios venga derramando allí esas bendiciones. También mi hermano pastor Nehemías Lara, que la dulce presencia de nuestro Dios venga ministrando ahí su vida, ¿verdad? En esta hermosa y bendecida hora. Esperamos de que la gracia de nuestro Señor Jesucristo venga fluyendo en cada corazón. Dios me lo bendiga y seguimos escuchando entonces este hermoso tema que nos presentan. Vámonos para Canaán.
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Qué noche maravillosa. Yo también

0: Hallelujah.
1: ¿Cuántas veces te has sentido que parece que Dios, tú sabes que está ahí, tú sabes que te ama, tú sabes que es tu Señor, pero parece que, como dice la Biblia, Satanás te ha pedido para zarandearte como a trigo? Mas el Señor dice, mas yo he orado al Señor para que tu fe, para que tu fe no decaiga. ¿Y sabe por qué necesita el Señor que no decaiga tu fe? Porque muchas veces vas a necesitar tu fe para confiar que Dios está allí a pesar de que no sientas nada. De que Dios está allí a pesar de que no te salgan lágrimas o que no tiembles. Dios está allí. Dios está allí. Aleluya.
2: Atentos, muy atentos a la hora. Son las 3 de la tarde ya con 9 minutos. 3:09. Muchas, pero muchas gracias a usted por su amable y fiel sintonía. Saludito a usted que está escuchándonos a través de Radio Aliento en esta hermosa hora, y los que están a través de Radio Unánimes allí en Llanquihue, muchas bendiciones a todos los que nos sintonizan a través de Radio Jesucristo Vive. Es una bendición poder llegar hacia la intimidad de su hogar, y usted que también se encuentra escuchándonos a través de Radio Vid, la radio de su bendición. Le invitamos para que juntos sigamos adelante. Bien, vamos a escuchar entonces el devocional de este día, el cual es presentado en esta ocasión por nuestra hermana Elisa. Y sabe, si usted se encuentra cargado, venga Jesús. Venid a mí todos los que estáis trabajados y cargados, y yo os haré descansar. Así es el tema del devocional de este día con nuestra hermana Elisa Wenchor. Así que muchas bendiciones para usted que lo sintoniza en esta hora.
3: Muy buenos días a todos, a nuestro director de radio, Boris Moyano, a cada conductor y auditor de Radio Aliento. Les saludo en el nombre de Jesús en este día martes, y quisiera entregar el devocional de este día, que se va a encontrar en Mateos 11:28, y dice así en el nombre del Señor: venid a mí todos los que estáis trabajados y cargados, y yo os haré descansar. Qué hermosa palabra en este día, mis amados hermanos, comenzando este día martes, como ya les decía. El Señor nos hace una invitación en este versículo de esta palabra, donde nos dice: venid a mí todos los que estáis trabajados y cargados, que Dios nos ayude. Porque ¿quién nos hace descansar, mis amados hermanos? Es solamente nuestro Señor. Todos hemos experimentado también el amor del Señor. Hemos experimentado también el descanso que nos ha dado el Señor cuando hemos venido muchas veces a Él en oración, pidiendo, rogando al Padre, llorando al Padre, que nos hemos sentido cansados, agobiados, a veces cargados de tanta preocupación. Porque Como siempre decimos, estamos en medio de este mundo, mis amados hermanos, y damos gracias al Señor porque podemos tenerle a Él y encontramos ese descanso en el Señor cuando venimos a Él y confiamos a Él también nuestras preocupaciones, nuestros problemas, cuando le entregamos a Él nuestras cargas, nuestras tristezas, muchas veces, mis hermanos, las enfermedades, los problemas, porque tenemos problemas, tenemos dificultades. Ninguno de nosotros podemos decir que no pasamos lucha, que no pasamos situaciones difíciles. Todos lo pasamos, pero somos bendecidos al poder tener a nuestro Dios que nos da el descanso a nuestro corazón, a nuestra mente. Muchas veces cuando hay pensamientos, cuando hay sentimientos encontrados a veces en nuestras vidas por los procesos que debemos pasar en medio de este mundo, también las dificultades que podemos pasar nos agobian, nos cansan. Pero el Señor nos hace esta hermosa invitación y nos dice: venid a mí todos, todos, todos los que estáis trabajados y cargados, y yo os haré descansar. Qué precioso es el Señor. Él nos fortalece en medio del cansancio. Bendito sea el nombre del Señor. Él acrecienta sus fuerzas cuando estamos débiles, mis hermanos. Y eso es precioso. Por eso damos gracias al Señor. Por eso honramos a nuestro Dios y nos gozamos también leyendo su palabra, recibiendo de su palabra, y el poder saber que tenemos alguien hoy día en quien podemos nosotros entregar nuestras cargas, entregar nuestras tristezas, entregar nuestros problemas. Bendito el Señor. Cuando no le conocíamos, mis hermanos, no teníamos este descanso. Vivíamos aproblemados, vivíamos angustiados, vivíamos tristes. No sabíamos qué hacer con tantos problemas. Pero hoy día podemos decirle a nuestro Señor: muchas gracias, porque usted es quien se lleva todo cansancio de nuestras vidas y nos permite poder descansar. Qué glorioso es el Señor. Así es que en este día, mis amados hermanos, pastores, si durante el día viniera algún problema, o tal vez usted recibiera alguna noticia que le va a colocar mal o que le va a entristecer, podamos venir a las plantas del Señor y poder entregarle todo al Señor, y Él nos dará ese descanso que necesitamos. Así es que con este devocional, en este día, yo doy gracias al Señor y vamos a orar también en esta hora. Padre bendito, en este nuevo día, mi Señor, te damos gracias porque usted es el que nos ha guardado. Nos has bendecido a través de esta palabra devocional, Señor, donde nos invitas no solo este día, sino cada día, mi Señor, a poder venir a tus plantas y poder depositar en usted, Señor, nuestra confianza y entregarle todos nuestros problemas, todas las dificultades, Señor, todo lo que muchas veces nos agobia, Padre, Dios de la gloria. A veces no hay trabajo, Señor, y comienzan también las necesidades en el hogar, Padre. Pero enséñanos, Señor, a entregarle a usted toda la preocupación, Padre bendito, y a poder confiar plenamente cada día, Señor, en usted, mi Señor amado. Que este devocional en este día, Señor amado, sea un alimento en el cual traiga gozo, traiga fuerza, Señor, para cada uno de nosotros, traiga respuesta, Señor amado, porque necesitamos, Señor, que usted cada día hable a nuestras vidas. Es usted que nos conoce, Dios mío. Poderoso eres, mi Señor amado, para poder, Señor, esta palabra dejarla grabada en nuestro corazón, Dios mío. Gracias te damos, Señor, en el nombre poderoso de Jesús. Amén. Me despido desde aquí de Calbuco con un fuerte abrazo para cada uno de ustedes.
2: Y hemos escuchado ese hermoso devocional de Mateo 11:28, donde dice: Venid a mí todos los que estéis trabajados y cargados, y yo os haré descansar. Entonces, el Señor ha prometido descanso para cada uno. No importa allí la situación como se encuentre, sabemos de que Dios es el que ha prometido ese descanso, y Él dará descanso a su alma. Bien, seguimos adelante con nuestra programación, y déjeme decirle de que para estos días, precisamente en Perú, allí estará nuestro hermano Boris Moyano Apablaza, quien también tiene ese culto evangelístico, y la Iglesia Evangélica Asamblea de Dios, pues allí en Piura, allí se estará predicando lo que es la palabra del Señor, lo mismo como viernes y domingo. Eso indica viernes, sábado y domingo. También estará en la campaña evangelística Movimiento Evangelístico Misionero allí en Mancora, siempre en Perú. Vamos a orar para que sea el Señor ayudando y permitiendo de que muchas almas sean salvadas para su honra y su gloria. Amado Dios y Padre Celestial, venimos ante usted, mi Señor, para orar a usted por que usted venga usando, Señor, la vida de nuestro hermano evangelista, quien estará predicando en ese entonces. Oramos, Padre amado, para que esa Iglesia Evangélica de Asamblea de Dios en Perú, Señor, que hagan muchas almas para usted. También lo mismo para la Iglesia allí en Mancora. También suplicamos, Señor, por el Movimiento Evangélico Misionero. Suplicamos por esa campaña evangelística también que habrá. Use, Señor, también a su siervo y permita, Padre amado, de que en todo momento, mi Señor, puedan las almas venir a usted. Gracias. En el poderoso nombre de Cristo Jesús, oramos a usted y le damos toda la honra y la gloria a su nombre. Muchas gracias. Dios me lo bendiga. Dios bendiga la vida de mi hermano Nelson Morales, quien nos escribe en esta tarde diciéndonos: Buenas tardes, Pastor Rigoberto. Dios le bendiga grandemente. Estamos en sintonía. Amén, mi estimado hermano Nelson. Dios me lo bendiga a usted. Dios bendiga a cada una de su familia. Pues es un hermoso el privilegio también que usted mismo nos concede de poder llegar hacia la intimidad de su hogar. Bendiciones, mi hermano, Dios me lo bendiga, y que la dulce presencia de nuestro Señor y Salvador Jesucristo venga ministrando su vida. Muchas, pero muchas gracias por su sintonía. Dios me le bendiga. Esta es Radio Aliento, transmitiendo vida, y que cada uno de nosotros podemos decir con toda seguridad, con toda tranquilidad, con toda franqueza: el Señor es nuestro ayudador, el Señor es nuestra fortaleza, el Señor es nuestro sanador, el Señor es nuestro todo. ¿Qué le parece? Muchas bendiciones a usted que está en sintonía en esta hermosa tarde, y estamos llegando hasta San Martín, allí donde se encuentra nuestro hermano Nelson también que está en sintonía. ¿Quién, hermano Nelson? Es el pastor Nelson González, hermano quien está en esta tarde también en sintonía, en esta hermosa y bendecida hora. Que el Señor le bendiga. Es un privilegio poder llegar hacia la intimidad de su hogar. Que la dulce presencia de nuestro Señor y Salvador Jesucristo venga ministrando allí su vida. Escuchamos entonces este hermoso tema que nos presenta nuestros hermanos que están allí haciendo cola por querer participar. Bien, vamos a darle entonces la oportunidad al hermano Omar Domínguez. Nuestro hermano Omar Domínguez nos presenta este hermoso tema, el cual dice: fue el Espíritu de Dios. Gocémonos entonces en esta tarde escuchando este hermoso cántico.
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0: cortito, es cortito. Por lo tanto, no es fácil encontrarlo. Es muy corto. Queda cerca de Apocalipsis. Tito es cortito. 3. Versículos 4 y 5. Puede compartir su elegante Biblia con aquel que no trajo Biblia. Tito 3. Versículos 4 y 5. Tito 3, versículos 4 y 5. Queda cerca el Apocalipsis, casi al final de la Biblia. Tito 3, 4 y 5. Si lo encontró, diga un rotundo amén.
1: Amén.
2: Aleluya.
0: Pero cuando se manifestó la bondad de Dios, nuestro Salvador, y su amor para con los hombres, nos salvó, no por obras de justicia que nosotros hubiéramos hecho, sino por su misericordia, por el lavamiento de la regeneración y por la renovación en el Espíritu Santo. Padre, estamos en tu casa pequeña. Y te damos gracias por tu presencia notable en este lugar. Señor, te damos gracias por esta oportunidad que nos brindas. Estar juntos como una sola familia. Padre, que tu Espíritu Santo tome el control de todo, Señor. Aún, Señor, del mensaje que voy a predicar, pedimos, Señor, que nos ministres por tu Espíritu Santo. Oh, Dios, gracias por traernos a este culto presencial. Señor, que en esta reunión tu Espíritu Santo convenza de pecado, de justicia y de juicio. Entregamos todo en tus manos y oramos con fe en el poderoso nombre de Jesús de Nazaret. Amén. Si puede, levante las manos de la gloria al Señor. Gloria a Dios. Gloria a Dios. Gloria al Señor. Para siempre. Puede sentarse en paz. Me conseguí un termo aquí porque no traje el mío. Viajo con una mochila y no me cayó el termo, así que gracias porque alguien me lo pasó. El mío quedó en casa. Ya no cabía nada más en mi mochilita. Ay, Dios mío. ¿Cuánto desean oír la palabra del Señor?
1: Amén.
0: Es importante para esta predicación la concentración. O sea, en palabras sencillas, estar atento al mensaje del cielo.
1: Amén.
0: Hay una palabra que me llama la atención y la palabra es generación. Seguramente alguien no sabe qué significa la palabra generación. Del verbo generar. Para ser más puntual, crear. O sea, una generación tiene un comienzo y tiene un
1: final.
0: Por lo tanto, me atrevo a decir que hoy por hoy somos la última
1: generación
0: que pisa la...
1: ¿Qué
0: me parece? Somos parte de la última generación que está pisando esta tierra. Cuando hablo de generación, hablo de creación. Ahora, observe. Creados por Dios con un propósito. Más fuerte. Creados por Dios con un
1: propósito.
0: Y es posible que alguien que me esté escuchando no entienda cuál sea ese propósito. Alguno me está mirando con tremendos ojos, predicador. Está interesante su introducción. Observe. Si Dios nos ha creado a nosotros a su imagen y
3: semejanza,
0: entonces, si Dios es hermoso, ¿cómo soy yo? ¡Ay! ¡Le bajó el tono! creen que son hermosos en Cristo Jesús.
2: Amén.
0: Lo voy a repetir. Si tú eres creación de Dios y Dios es hermoso, ¿cómo crees que eres tú? Claro. Ahora observe esto. Nuestra creencia anula la teoría de la evolución del mono. Los creyentes evangélicos no creemos en esa teoría. O si no, tendríamos cara de chimpancés o de monos. Sin embargo, creemos que Dios nos ha creado con un propósito. Ahora escuche esto. En Lucas 17, no lo busque, Jesús hizo una tremenda comparación, observe, entre la primera generación y la última generación. O sea, debo ser franco, creo que estoy frente a la generación más fría de la historia, la más indiferente. Esta es la generación más apática, la poco sensible, la que no llora ante el mensaje de Dios. Yo recorro todo el país y gente que no la ocupa de nada. Esta es la generación fría. Alguien dirá, predicador, tiene toda la razón. Pero para Dios no hay nada imposible. La comparación de Jesús fue esta. La actitud de los hombres de los tiempos finales será tan similar como los días de... ¿Lo dijo usted, lo oyó? Usted conoce perfectamente el texto, entonces. La comparación de Jesús fue magistral. Es una brasilía. La actitud de los hombres en el tiempo final será tan similar como los días de... Ahora, observe. ¿Qué explica Jesús? Jesús. Comían... bebían, se casaban y se daban, ¿eh? Ahora pregunto, ¿qué hay de malo en comer? Nada. ¿Qué hay de malo en beber? Agua. No piensen en el vino, por favor. Agua, la Biblia no especifica ahí nada. Yo creo que habla del agua. Por lo tanto, pregunto, ¿qué de malo tiene beber agua? De hecho, el hombre no puede vivir sin agua. Por lo tanto, escuche bien, el problema no está en comer. De hecho, todos comimos hoy, al menos que hayas hecho un ayuno voluntario. Segundo, no es malo beber. Y tercero, sonríe a todos los casados, no es malo casarse. Aunque siendo honesto, la gente lo que hoy día hace es convivir. Concubinato, en pareja. Pero créame que lo personal para mí sí es muy importante. La unión en el matrimonio entre un hombre y una mujer. Lo siento mucho por algunos que creen en el matrimonio igualitario. No, Dios todo lo creó perfecto. La unión en el matrimonio siempre será entre un hombre y una mujer. Siempre. Ahora observe, entonces el problema no está ni en comer, me estoy gozando, ni en beber, ni en casarse. ¿Cuál es el común denominador en todas las generaciones? Escuche esto, la diferencia es abismante. Escuche bien, en las primeras generaciones no había internet.
3: Así es.
0: No había adelantos. ¿Qué dice la Biblia entonces? Por haberse multiplicado la maldad, el amor de muchos. Eso no es todo. La ciencia aumentará y el amor de muchos se enfriará. Entonces la pregunta es, ¿cuál es el común denominador entre todas las generaciones? Observe. Comían sin Dios. Bebían sin Dios. Se casaban sin Dios. Los creyentes evangélicos, digan lo que digan de nosotros. Solo antes de comer, ¿qué hacemos?
2: Oramos
0: y agradecemos por la comida. Lo que tenemos en la mesa es por su misericordia. ¿Cuánto lo creen? Bendito sea tu nombre. ¿Sabes cuál es el común denominador de todos los tiempos? Que el hombre se ha olvidado completamente de su creador.
2: Amén.
0: Ese es el problema. El problema no está en comer, hijo. No está en beber. No está en casarse. El problema es cuando te olvidas de Dios completamente y no lo consideras en tus caminos. Es el problema de todas las generaciones. Y si no me crees, la Biblia habla de generaciones como esta: perversa, soberbia, incrédula, de víboras. Esto no es la Biblia. Pero escucha esto. Un hombre que marcó la diferencia, habla Espíritu Santo. En la primera generación, su nombre es Noé. Esta es la orden para este sacerdote de casa. Noé construye un arca. Vendrá un diluvio. Amigo, Noé comenzó a construir y Dios le dio todas las medidas.
3: Todo.
0: Un asunto impresionante, perfecto. Y la gente que comenzó a decirle a Noé, cuando comenzó a construir, la gente comenzó a decir: este está loco. No, este está loco. Nunca ha llovido en la tierra y está construyendo un arca. Lo que Dios habla, lo cumple.
2: Amén.
0: Y comenzó a construir.
2: Me estoy gozando.
0: ¡Aleluya! Solo imagínate a Noé construyendo como un loco. Y todo el mundo va a decir: este está rayado. ¿Cómo se le ocurre construir un arca si nunca ha llovido en la tierra? A 10 mandatos. Y le aseguro algo. No estoy presente y dice: estoy convencido de algo. Este hombre involucró a su familia. ¿Sabes por qué te digo esto? Porque habló con un testimonio. Si alguien tiene hijos inconversos aquí, que vea a tus hijos en ti. ¿Cuánto amas el nombre de Jehová de los ejércitos? Y el día que te mueras, tus hijos van a querer ser como tú.
2: Amén.
0: Porque le dejaste un legado de obediencia.
2: Amén.
0: Imagínate ahora, comenzó a llover y a crecer el agua. En el arca entraron animales. Entró Noé y su familia. Fueron en total 8. 8 los salvados del diluvio. Y cuando comenzó a cerrarse la puerta, seguramente alguien gritó: ¡ábrenos, Noé! Y era demasiado
3: tarde.
0: Mira para la cabecita. ¿Qué crees que cerró la puerta?
3: Dios.
0: Y cuando Dios cierra, nadie puede abrir. Te digo algo más, visita. Este es el tiempo de la gracia.
3: Amén.
0: La puerta de la salvación ahora está abierta, pero en cualquier momento la puerta se va a cerrar.
2: Amén.
0: Y muchos van a buscar a estos locos evangélicos. Ya no estaremos aquí. Estaremos con Cristo en la gloria, la paz. Esperanza. Hoy, predicar la palabra como lo hago yo es una locura para aquel que se pierde, dice la Biblia. Sin embargo, estos son los últimos cultos.
2: Amén.
0: Estas son las últimas campañas. Los últimos llamados. Cristo viene pronto. ¿Alguien lo cree? Con tu corazón. El tiempo de la gracia se va a acabar. Y para ti será demasiado tarde. Por eso, alguien tiene que decidir. Si tú no me acompañas, si tú no quieres ir conmigo, yo decido hoy servir al Rey de Reyes y al Señor de Señores.
2: Amén.
0: ¿Alguien puede aquí determinar? Si tú no quieres acompañarme a mí, yo amaré a Dios hasta el final de mis días. Se llama eso determinación. Noé terminó construir el arca y salvó a su familia por su tremendo testimonio. Ahora observe, Jesús habló de otra generación, la de Noé. Hay un incremento. Comían, bebían, se casaban, construían, plantaban, sembraban, vendían. O sea, había un incremento, había un cambio. Pero siempre con la misma actitud. Sodoma y Gomorra se había corrompido.
4: Y mira qué hace Dios.
5: Me gusta Dios.
4: Le dijo a Lot, huye. ¿Cómo? Arranca. Voy a destruir la ciudad con fuego, habla Espíritu Santo.
6: Amén.
4: En palabras sencillas, ya no será con agua, ahora será con
6: fuego.
4: Entonces, lo que Dios prometió, lo cumplió, pero observe, Lot arranca de la ciudad y junto a él, su mujer. Y cometió un gravísimo error. ¿Sabes qué hizo la mujer de Lot? Mientras ella arranca de Sodoma y Gomorra, mira hacia atrás y se convierte en estatua de
6: sal.
4: De sal. La simbología es muy sencilla. Si alguien pretende dejar la vida pasada,
0: nunca mire hacia atrás.
2: Amén.
4: Porque el mundo no te puede dar lo que Cristo sí te puede dar. ¿Cuántos son libres aquí?
2: Amén.
4: ¡Libres por su sangre!
6: Amén.
4: Y yo tengo y de parte de Dios, nunca el mundo me lo dio a mí.
6: Amén.
2: Amén.
4: ¿Por qué sale evangelista Boris? ¿Por qué no se convirtió en estatua de hierro, de bronce, de... ¿Por qué? ¿En algún metal? ¿Por qué no?
0: La sal es tan frágil. Si le echas agua a la sal, se desvanece. Así de frágil es la vida sin Dios.
6: Amén.
2: Wow.
0: Con Él lo tenemos todo.
6: Amén.
2: Amén.
0: Ahora mire para acá. Ay, qué tremendo es esto. Noé decidió construir el arca y Dios lo salvó de un diluvio.
6: Amén.
0: Junto a la familia.
6: Amén.
0: Lot decidió arrancar de Sodoma y también fue librado de la muerte.
6: Amén.
0: Ahora observe.
4: Esta es la secuencia. Miren, jóvenes, ya sabes que la palabra generación viene del verbo generar.
0: Hasta la palabra gene viene de ahí mismo. Inicio y final. Miren para acá.
4: Esta es la secuencia. Dios al hombre lo genera.
0: Voy a repetir.
4: Dios al hombre lo genera, lo crea con un
6: propósito.
4: Más fuerte. Lo crea con un
6: propósito.
4: Que su alma no se
6: pierda.
4: Mantenga vivo.
0: ¿Cuántos son generados por Dios?
4: Aleluya.
0: Es que eso no es todo. Observen, me estoy gozando.
4: Dios al hombre lo genera con un
6: propósito.
4: Pero como el hombre no entiende el plan de Dios,
0: viene el pecado. ¿Y sabes qué hacer con tu vida? Esto suena brutal decirlo aquí. No me cambia la cara. El pecado te degenera. No le puedo creer.
4: Mira qué interesante la expresión. Lo voy a repetir. Dios al hombre lo genera y el pecado lo
6: degenera.
4: Degenera. Ahora, busqué la palabra degenerado o degeneración.
0: ¿Sabes qué significa?
4: Daño.
0: Fisura. Grieta.
4: Ahora observe, si no me crea, uno me está mirando con tremendo ojo, predicador.
0: O sea que el que no tiene a Jesús es un degenerado.
4: Mire, yo sé que suena brutal la palabra. Suena fea, porque para ti un degenerado sería un violador, un asesino, es un degenerado. Si vas a la palabra, lo que hace el pecado con el corazón del hombre es deformarlo. Si no me cree, solo mire para acá. Con todo respeto. Muchos que hoy día son hombres quieren ser. No, dígalo más fuerte.
2: Mujer.
4: Y las que son mujeres quieren ser
6: hombres.
4: ¿Qué es eso? Una degeneración. La idea es alterar
0: el plan de Dios.
2: Amén.
4: Eso no es todo. Veamos cuál es la generación más nombrada en este momento.
0: Los tenían.
2: Wow.
4: O sea, ¿quién es el perro? ¿Dónde cabe en la cabeza de un ser humano que un joven quiera ser animal? Es una degeneración. El predicador me está quedando claro el mensaje. Y hace lo que hace Dios. Dios crea al hombre con un, o sea, lo genera, pero el pecado lo deforma, lo distorsiona. Te digo algo más, hasta los pensamientos. No quiero vivir más, me quiero quitar la vida. Algunos se autoflagelan. Eso es parte de la deformación de los
2: pensamientos.
4: Globois, nunca nadie me explicó como ustedes la ponencia está interesante.
0: Y amigo, el pecado te daña tanto. Que lo que decía es degenerarte por completo.
5: Amén.
0: Desde adentro hacia afuera.
4: Amén. La degeneración es desde adentro hacia afuera.
0: Pero tengo una excelente noticia. Espero que se contenten todos los evangélicos. Se alegren.
5: Amén.
4: Observe la secuencia. Ahora voy a Tito. Dios al hombre lo genera con un
1: propósito.
4: Pero como nace el pecado al hombre y no entiende el plan divino,
0: el pecado entonces al hombre lo degenera.
4: Lo distorsiona.
5: Amén.
4: Lo deforma.
0: Hasta en la cara se nota cuando lo confirma.
5: Amén.
0: Es impresionante.
4: Pero esta es la gran noticia de esta noche. Espero que diga un fuerte amén.
0: No voy a repetir, me estoy gozando.
4: Dios al hombre lo genera, el pecado lo degenera.
0: Y viene Cristo y lo regenera. ¿Cuánto lo crees?
4: ¡Aleluya! Viene Cristo con su gracia, con su poder, con su sangre y te regenera.
0: Ahora pregunto: ¿cuántos son aquí regenerados?
4: Vamos.
0: Pero no te confundas. No dije degenerado. Dije regenerado.
4: Tú eres parecido, pero no igual.
0: Mira, hermano, es impresionante. Cuando hablo de la regeneración, hablo de la transformación. Y aclaro algo. Alguien dijo por ahí: entré al evangelio, Dios me rehabilitó. ¿Cómo que te rehabilitó? No lo encuentro en la Biblia.
4: Eso lo hace alcohólico anónimo cuando lo confirman.
5: Amén.
4: Dios al hombre no lo rehabilita, lo regenera por su gracia. Cuando lo cree, bendito sea el nombre. O sea, le cambia la mente con caída de la fe en gozo, la madre de la nombre. Hay una transformación. Bendito sea el nombre.
0: Yo siento que pasa.
4: Amén.
0: Y esto por segunda vez. Cuando han sido cambiados por el poder de Dios. No lo hizo la medicina. No lo hizo un psiquiatra. Lo hizo el poder del Evangelio. Amigo Boris,
4: entonces yo no quiero ser más un degenerado.
0: Suena feo. Sino un más fuerte. Es impresionante el cambio.
4: Y la gente queda asombrada. ¿A ti quién te cambió? Si eras prostituta, homosexual, lesbiana, gay, un borracho alcohólico.
0: La respuesta es esta: la sangre de Cristo tiene poder.
4: ¡Tiene poder! ¡Tu sangre tiene poder!
0: La Biblia habla de la regeneración.
1: Aleluya.
0: Evangelista Boris.
4: Me quedó clarito. La pregunta es sencilla entonces: ¿de qué generación quieres ser tú? ¿De los que avanzan o de los que?
7: Los que avanzan.
0: Tienes que decidirte, Luisita.
4: ¿De los que se salvan o de los que se? ¿De los más que vencedores o de los pesimistas? ¿De los que alaban o de los que se quejan? De los que van al cielo, aleluya,
0: o los que van al infierno. Tienes que decidir de qué generación quieres ser tú.
5: Así es, amén.
0: Predicador, me quedó clarito el mensaje. Pregunto por cuarta vez: ¿cuántos son regenerados por el poder de Dios? No somos de los que
4: sino de los que
0: avanza a pesar de todo.
4: Amén.
0: Pero aquí hay visitas que me están mirando con tremendos ojos. Imagínate, Boris, ahora entiendo perfectamente cómo un joven planea matar a alumnos en el norte del país. Estaba ahí escrito, eran 10. No lo consiguió. Mató a la inspectora. ¿Dónde cabe en la mente de un joven
4: hacer ese brutal asesinato en un corazón degenerado, fisurado, maltratado, dañado por la violación seguramente. La mayor parte de los jóvenes que hacen estos crímenes lo hicieron viendo Netflix, viendo películas que son de masacres, donde corre sangre. Hermano, la mayor parte de los testimonios son de gente que se lo pasa toda la noche mirando películas de ficción. Y tú entenderás ahora por qué se viste así mi hijo. ¿Y por qué habla de esta manera? ¿Y por qué gesticula así? ¿Y por qué no quiere ir al colegio? ¿Y por qué no se quiere vestir bien? Está deformado por el pecado. Pero viene Cristo y nos hace nuevas
5: criaturas.
4: Las cosas viejas pasaron. ¿Cuánto no creen? ¡Ah! ¡Aleluya! Y Jesús son todas ellas.
8: Bien, y de esta forma hemos escuchado el mensaje ahí con nuestro hermano Boris Moyano Pablaza. Ahí pido disculpas, pues ha estado ahí un poco lluvioso aquí también y no se me iba a escuchar muy bien la voz. Bien, muchas gracias a usted por su atenta y fiel sintonía y le invito para que juntos podamos disfrutar del siguiente programa radial que viene a continuación. Y es nuestro hermano Patricio, quien se prepara ya para presentar ese hermoso programa. Dios me lo bendiga, adelante, es el momento de juntos adorar y bendecir al Señor. Bien, Dios me lo bendiga, ha sido un privilegio poder estar con usted.
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0: con una pregunta y la pregunta que les quiero hacer es: ¿cómo reacciona usted cuando las cosas no salen como usted las ha planeado? Cuando usted sabe que hay un propósito, que usted ahorró, que usted oró, cuando hizo todo lo planeado, realmente hizo la tarea y uno más uno es dos, pero resulta que no lo logra. Desafortunadamente el plan se daña, se cambia el plan. ¿Qué sale de su boca? ¿Qué sienten sus vísceras? O sea, ¿qué es eso que sale de usted cuando lo que usted quiere conquistar desafortunadamente cambia el plan y no lo logra hacer? Pues les pregunté a algunos de ustedes y quiero que miremos qué respondieron. ¿Listo?
1: Bueno, a veces reacciono pensando que pueden salir mejor después.
2: Sufro porque en ese momento no pienso en otras soluciones, siento que estoy en caos, en desorden y me es complicado pensar en otro plan. Ya cuando me calmo, logro mirar más posibilidades.
3: Pues me puedo frustrar un poco.
4: Me frustro.
5: Siempre me lleva como a cuestionar a Dios.
6: Mi primera reacción es sentirme muy frustrada. Creo que empiezo como a darme palo, como muchos dicen.
7: Bueno, pues muchas veces me da rabia, como porque pues uno siempre quiere que las cosas le salgan bien.
8: No, hay frustración.
9: Me pongo a llorar usualmente.
10: Normalmente me frustro, tal vez inclusive pueda llorar, pero después lo que hago es como que analizo la situación y miro cómo lo puedo solucionar.
11: Lo primero es que me da tristeza, me frustro y llego a pensar que mi futuro no se va a realizar como yo quisiera que fuera.
12: Me bloqueo, luego lo proceso y ya finalmente reacciono, no siempre positivamente.
13: Creo que lo pienso muy bien, me quedo pensativo y luego ya reacciono.
14: Me pongo triste, lo primero que hago es como ponerme triste, pensar de pronto que todo va a salir mal. Como que me pongo negativa, pero luego finalmente, generalmente ya termino yendo a Dios, pero me demoro un ratico.
15: Uy, no me enloquezco, cero paciencia.
16: Muchas veces me pongo a llorar o como que hago...
0: Bueno, ¿cuántos de ustedes hacen alzan la mano? Es difícil, ¿cierto? Cuando el plan no se lleva a cabo como nosotros lo hemos imaginado y soñado, es difícil. Yo también me frustro, obviamente, porque y sobre todo por mi manera de ser, como trato de solucionar cosas, de ayudar a otros en salir adelante de situaciones, como que trato de imaginar cuál es la nueva lógica. O sea, si no fue 1, 2, 3, ¿cómo es que ahora es 6, 7 y 8? Trato de buscar una nueva solución, obviamente me doy palo, obviamente me entristezco. ¿Por qué? Porque no es fácil. Hoy vamos a estudiar un personaje en la Biblia con el cual nos vamos a identificar, porque Dios le cambió el plan y Dios quería trabajar en él algo que es lo que en este tiempo, donde tal vez a usted los planes se le han cambiado notoriamente, es lo que Dios quiere trabajar en usted. Vamos a hablar de Jonás. Jonás es un profeta del Antiguo Testamento. Esta historia no es una historia que está ahí dentro de otro libro de la Biblia. ¿Sabía usted que Jonás es un libro de la Biblia? Solo tiene 4 capítulos. Si usted quiere ser el más espiritual, los lee en 10 minutos y dice: hoy leí todo un libro de la Biblia. Y queda como un príncipe porque solo son 4 capítulos. Era hijo de un profeta. Entonces el tema generacional estaba sobre esta familia. El papá de Jonás también profetizó. Y él, o sea, no se estudiaba la carrera de profeta, sino que era todo un llamado. Es decir, desde niño él fue entrenado para esto, porque era un llamado que Dios daba. Y él vio a su papá emitir mensajes de Dios y también él lo hizo. No nos vamos a concentrar en la historia que usualmente más conocemos de Jonás. Nos vamos a ir hacia el final de la historia. Pero como algunos de pronto no la conocen, les voy a hacer un resumen super flash. Dios llama a Jonás y le dice: Jonás, tienes que ir a la ciudad de Nínive. Nínive era una de las ciudades más importantes de Asiria y tienes que emitir un juicio. Cuando Dios declaraba un juicio sobre una ciudad, significaba que los iba a destruir, es decir, que ya había una determinación, que el pecado había ya abundado de tal manera y ya venía el juicio. Y resulta que Jonás no quiere obedecer a Dios, huye a ese llamado. ¿Por qué? Porque la ciudad de Nínive era una ciudad absolutamente no solo pecadora, sino peligrosa. Su vida iba a correr peligro. Más adelante les voy a profundizar un poco qué era lo que pasaba en esta ciudad. Entonces él llega al puerto y dice: por favor, me venden unos tiquetes, el primer barco que salga lo más lejos de Nínive, Entonces dicen, ah, pues hay uno en Tarsis. Ah, bueno, compro el tiquete y se va en un barco al lugar, el destino más lejano. O sea, él dijo, ni por, mejor dicho, por ningún motivo voy a ir a Nínive. Empieza en la noche una tormenta tremenda. El capitán y los marineros son expertos en solucionar tormentas, pero se dan cuenta que esta tempestad tiene algo particular. Empiezan a decir, es como que los dioses, ¿sí?, están haciendo algo porque es una tormenta que es bastante particular. Y hacen este reclamo. Los marineros le reclamaron a Jonás, ¿por qué nos ha venido esta espantosa tormenta? ¿Quién eres? ¿En qué trabajas? ¿De qué país eres? ¿Cuál es tu nacionalidad? Soy hebreo, contestó Jonás, y temo al Señor Dios del cielo, quien hizo el mar y la tierra. Los marineros se aterraron al escuchar esto, porque Jonás ya les había contado que huía del Señor. ¡Ay, por qué lo hiciste!, gimieron. En el versículo 12, Jonás les dice, échenme al mar, contestó Jonás, y volverá la calma. Yo sé que soy el único culpable de esta terrible tormenta. Y fue así, los marineros, para salvar su propia vida, dicen, no hay nada que hacer, lo botan en el océano. Pero en el versículo 17 vemos lo que hace Dios. Entre tanto, el Señor había provisto de un gran pez que se tragara a Jonás. Y Jonás estuvo dentro del pez durante 3 días y 3 noches. Entonces vamos a ver que en esta historia Dios va a proveer 2 animales distintos. El primero es un gran pez. A nivel de cultura general les voy a dar un tip. Yo sé que todos tenemos en nuestro inconsciente que se lo tragó una ballena. ¿Por qué? Porque todas las historias bíblicas uno ve la ballena. Pero nosotros no podemos asegurar que fue una ballena, ¿sabía eso? Porque lo que nos dice la Biblia es que es un gran pez. En el cielo sabremos si fue una ballena o Dios se inventó otro animal. Pero los bajo la nube no podemos asegurar que era una ballena. Porque todos nos imaginamos la ballena y tragándose, no lo sabemos. El hecho es que este personaje está oliendo a pescado dentro de la panza de este gran pez. Y en Jonás capítulo 2 vemos toda una oración de arrepentimiento. Jonás en ese lugar empieza a decirle, Señor, reconozco mi desobediencia, mi inseguridad, tú eres Dios, yo te pido perdón. O sea, pues imagínense, o sea, ahí le tocaba sí o sí arrepentirse, volver a Dios. Y termina el capítulo con una adoración maravillosa, porque dice, yo siempre te ofreceré sacrificios con cantos de alabanza, cumpliré todas mis promesas, pues mi salvación viene solo del Señor. Así termina la oración de Jonás. Y en el versículo 10 leemos que el Señor ordenó al pez escupir a Jonás sobre la playa. ¿No le parece increíble esto? Dios prepara un pez, se lo traga a Jonás y le dice, escúpelo, y juáquete, lo bota en la playa. Dios es espectacular. ¿Cómo arranca Jonás capítulo 3? O sea, les estoy haciendo versión abreviada, pero mejor dicho, impresionante. En el capítulo 3 arrancamos con algo, y es que dice que una vez el pez vomita a Jonás, le dice de nuevo lo mismo a Jonás. Le dice, Jonás, heme aquí, ya Jonás está todo juicioso, no, heme aquí, envíame a mí. Y Dios le dice, es lo mismo, vas a ir a Nínive y vas a proclamar mi mensaje de juicio. Y aquí es importante hacer un alto, iglesia, porque hoy vamos a ver que una cosa es cuando yo tengo un plan y Dios quiere cambiar ese plan, porque tiene un plan diferente, pero también vamos a ver que así Dios, que cuando Dios tiene un plan, así yo quiera manipular o presionar, si Dios quiere trabajar algo en ti y en mí, Él va a insistir las veces que sean necesarias. Y tú no vas a poder tratar de torcerle el brazo, o sea, ese quiz lo vas a tener que pasar porque Dios quiere formar algo en nosotros. Finalmente, ¿por qué? Porque Él siempre tiene un plan mayor del que nosotros nos imaginamos. Isaías 55 dice, mis pensamientos no son vuestros pensamientos, ni vuestros caminos mis caminos, dijo Jehová. Como son más altos los cielos que la tierra, así son mis caminos más altos que vuestros caminos y mis pensamientos más que vuestros pensamientos. Ahora, ¿por qué Jonás no quería ir a Nínive? A veces le damos palo y decimos, pero es que él fue un desobediente. Pero quiero que hoy entendamos que Nínive era conocida como una ciudad absolutamente sanguinaria. Existía otro profeta que también habló de Nínive y fue Nahum. Nahum capítulo 3 dice, ¿qué aflicción le espera a Nínive? La ciudad de crímenes y mentiras está saturada de riquezas y nunca le faltan víctimas. En la versión Reina Valera dice: ¡Ay de ti, ciudad sanguinaria, toda llena de mentira y de pillaje, tu rapiña no tiene fin! Era una ciudad que era conocida por los crímenes, porque cuando capturaban a prisioneros los torturaban, es decir, no los mataban común y corriente, sino que había una tortura en medio de todo el tema de llevar los prisioneros. Había mucho robo, había mucha riqueza también, o sea, era una ciudad opulente, pero era muy, muy, muy, digamos, corrupta. Nahum también no la describe así, dice: Nínive es como un estanque cuyas aguas escapan, gritan: deteneos, deteneos, pero ninguno mira, saquead plata, saquead oro, hay riqueza sin fin y toda clase de objetos suntuosos y codiciables. Por último, Nínive era conocida como un centro de idolatría. Tenían una diosa en la cual adoraban el amor, la guerra, y se estableció en ese templo la prostitución sagrada. Esto significaba que no solo había prostitución en la ciudad, sino que parte de los ritos en la idolatría era la prostitución dentro del templo. Por eso era una ciudad que no era nada agradable, no era fácil recorrerla y predicar, y Jonás pues temía por su propia vida, por eso no lo hizo. ¿Por qué? Porque era una ciudad bastante difícil. Esto es importante que lo sepamos porque vamos a entender un poco el corazón de Jonás. En el capítulo 3, sin embargo, Jonás decide obedecer. Ya no le tiene, o sea, no hay manera de escapar. Aprendió la lección en el pez, y él dice: tengo que hacerlo. Y vamos a leer lo que ocurre. El día que Jonás entró en la ciudad, proclamó a la multitud: dentro de 40 días Nínive será destruida. Entonces la gente de Nínive creyó el mensaje de Dios, y desde el más importante hasta el menos importante declararon ayuno y se vistieron de tela áspera en señal de remordimiento. Cuando el rey de Nínive oyó lo que Jonás decía, bajó de su trono y se quitó sus vestiduras reales. Se vistió de tela áspera y se sentó sobre un montón de ceniza. Entonces el rey y sus nobles enviaron el siguiente decreto por toda la ciudad: nadie puede comer ni beber nada, ni siquiera los animales de las manadas o de los rebaños. Tanto el pueblo como los animales tienen que vestirse de luto, y toda persona debe orar intensamente a Dios, apartarse de sus malos caminos y abandonar toda su violencia. ¿Quién sabe? Puede ser que todavía Dios cambie de parecer, contenga su ira feroz y no nos destruya. ¿No les parece maravillosa es lo que está pasando en esta ciudad? Quiero que piense qué pasaría si en nuestra ciudad, al proclamar la palabra de Dios, el mismo pueblo hiciera lo mismo y dijera: hagamos un alto, hagamos un ayuno y pidamos perdón, y el presidente con todos los gobernantes emitieran un decreto de buscar a Dios, de dejar el mal, de dejar la violencia y pedir el perdón de pecados. ¿No les parecería el sueño para Colombia y para todas nuestras ciudades? Maravilloso. Pues eso pasó, aleluya, ven, algún día. Pero lo que les quiero decir es que eso pasó en Nínive, o sea, wow. Y fue tan wow que miren lo que, o sea, si a nosotros nos asombra, imagínense lo que sintió Dios. Dice: cuando Dios vio lo que habían hecho y cómo habían abandonado sus malos caminos, cambió de parecer y no llevó a cabo la destrucción con que los había amenazado. Este es el Dios en el cual nosotros creemos. No importa el hueco en el que tú estés, tu pasado judicial, ¿sí?, todos los crímenes que has hecho, en el momento en el que en ese hueco de pecado tú reconoces que pecaste, te arrepientes, dejas de andar por ese mismo camino, siempre vas a encontrar, después de tu arrepentimiento, la gracia y la misericordia de Dios para ti. Ese es el Dios, este Dios de Nínive es el Dios que en esta mañana está frente a ti y frente a mí. Sin embargo, este cambio de planes no le gustó a Jonás, y aquí es donde entra nuestro protagonista, porque él creció viendo a su papá profetizar y que se cumplía exactamente lo que Dios decía. Seguramente Jonás ya había profetizado en otras oportunidades y veía que cuando él decía algo, Dios lo respaldaba. Pero en este momento, ¿cómo es posible que después de todo lo que vive, de huir del pez, de la vomitada, del arrepentimiento, Jonás proclama un mensaje y Dios decide cambiar de parecer? ¿Por qué, iglesia? Porque Jonás tenía una visión muy lógica de cómo actuaba Dios. Él tenía a Dios en un esquema mental. Si el pueblo hace esto, Dios hace esto. Y aunque Jonás es un libro que nos cuenta el plan de salvación frente a una ciudad, realmente el propósito de este libro es mostrarnos la diferencia entre el corazón de Dios y el corazón suyo y mío. es un libro que nos deja ver el corazón de Jonás, que conoce a Dios, que ama a Dios, pero que tal vez en su fe hay un tope, en su fe hay una lógica cerebral y no ha conocido el amor de Dios por los perdidos, no ha tenido una revelación del corazón de Dios frente a la misericordia. Segunda de Pedro nos dice esto: en realidad no es que el Señor sea lento para cumplir su promesa, como algunos piensan. Al contrario, es paciente por amor a ustedes. No quiere que nadie sea destruido, quiere que todos se arrepientan. Esta faceta de Dios Jonás no la conocía. Por eso él está muy molesto por lo que está pasando. Y miren lo que dice: este cambio de planes molestó mucho a Jonás y se enfureció. Entonces le reclamó al Señor: Señor, ¿no te dije antes de salir de casa que tú harías precisamente esto? En el versículo 3 dice: quítame la vida ahora, Señor. Prefiero estar muerto y no vivo si lo que yo predije no sucederá. ¿Qué sale de usted cuando Dios le cambia el plan? Porque aquí vemos un hombre de Dios, pero enfurecido, que le reclama, y además súper dramático: quítame la vida, porque no puedo más. O sea, dicen que nosotras somos histriónicas, pero este man está para el Oscar, o sea, impresionante. Ahora, ¿cómo responde Dios? Dios dice: ¿te parece bien enojarte por esto? En la Nueva Versión Internacional dice: ¿tienes razón de enfurecerte tanto? Iglesia, esa es la pregunta que Dios nos está haciendo este fin de semana. Porque a usted y a mí Dios nos ha cambiado ciertos planes. Y la pregunta que Dios hoy nos quiere hacer es: ¿en verdad necesitas ponerte tan bravo conmigo? Eso es lo que Dios nos quiere preguntar. Porque tal vez tú tenías unas vacaciones o un viaje planeado y la visa no te la dieron. O buscaste ese intercambio, ahorraste el sueño desde no sé hace cuántos años has orado y te dieron la noticia que no puedes viajar. Y entonces venías orando y te hiciste todo el tratamiento médico y buscaste a tu líder y hiciste todo lo espiritualmente posible, pero en el último examen médico se ratifica que sigue aún la enfermedad. O se supone que a final de año tu jefe te dijo: en el primer trimestre te voy a ascender, has hecho un buen trabajo. Y llegó el primer trimestre y al contrario, te cambian las condiciones de tu trabajo. Se supone que esos capuchinos, esas llamadas, esos mensajes de texto iban a concluir en una declaración de amor y te fumigaron. Y entonces tú dices: me dejaron con vestido lista para darme el primer beso y no. O tenías fecha, hiciste el curso prematrimonial, lo aprobaste, había una fecha y Dios te está diciendo: no es mi voluntad que te cases. ¿Qué es lo que sale cuando su plan no se cumple? Jonás amaba a Dios, pero él le faltaba esa revelación. Dios quiere tratar con algo en Jonás, porque hay una parte de Dios que Jonás no conoce y que solo va a conocer cuando el plan es cambiado. ¿Qué me impresiona? Que cuando Jonás hace su dramática declaración, nos deja ver la raíz de su problema. Él dice: quítame la vida ahora, Señor, prefiero estar muerto. Y presten atención: si lo que yo predije no sucederá. ¿Sabe cuál es la raíz de la rabia de Jonás hacia Dios? Su orgullo, su egocentrismo. Lo que realmente tiene enfurecido a Jonás es el qué dirán. Dios, me estás haciendo quedar como un zapato. O sea, ¿qué van a decir? Yo doy tremendo mensaje y tú me cambias el plan. Y sabe, detrás de su pataleta con Dios, lo más seguro es que hay un orgullo que Dios está machacando. Porque podemos generar todo un argumento espiritual. Si aquí yo traigo a Jonás, Jonás nos podría convencer: no, lo que pasa es que la ciudad de Nínive merecía morir y yo eres un profeta y yo le sirvo a Dios. Pero la raíz sale de lo que él confiesa y es: voy a quedar mal. Muchas veces detrás de esa rabia, de eso que nos hace hacer ¡ah!, es nuestros derechos, es nuestro orgullo, es nuestra necesidad de que nuestro plan, es nuestro control. Es que no puedo creer que Dios me cambie el plan cuando yo he controlado absolutamente todo. Por eso es que Jeremías 17:10 dice: engañoso es el corazón, más que todas las cosas y perverso. ¿Quién lo conocerá? Yo, Jehová, que escudriño la mente, que pruebo el corazón, para dar a cada uno según su camino, según el fruto de sus obras. Solo Dios conoce. porque Él sabe que nos cuesta perder, que queremos sobresalir, que se trata de nuestro plan, y por eso solo podemos ir a Dios y decir: realmente examíname, porque mi pataleta, mi rabia contigo tiene una razón totalmente diferente. Yo he entendido algo, poco a poco lo he ido entendiendo, y es que cuando Dios nos cambia el plan, nosotros quedamos ciegos. ¿Por qué? Porque dejamos de ver lo que se supone que debía pasar. Y entonces, claro, perdemos el control, empezamos a sentirnos inseguros, o sea, no sabemos hasta dónde movernos. ¿Por qué? Porque no vemos. Y en este momento pasan dos cosas. Lo primero es que nuestra fe es extendida, porque sabemos que 2 Corintios 5:7 dice que vivimos por fe y no por ver. Entonces, cuando el plan se cambia y no vemos nada, sí o sí la fe se extiende. Pero lo segundo que ocurre es que Dios se nos revela en una nueva faceta. ¿Por qué? Porque al perder el control y al buscarlo a Él, necesitamos sí o sí buscar una nueva faceta de Dios, y Él se nos quiere revelar. Ahora, ¿por qué pasan estas dos cosas, iglesia? Porque cuando tú no tienes manera de ver externamente un panorama claro, no te queda otra salida que mirar hacia adentro, y así ha llamado la predicación. Cuando tú no puedes controlar porque ya no ves el plan, no hay otra cosa sino que mirar en tu corazón. Quedamos sencillamente mirando hacia nuestro interior. Y es eso lo que Dios quiere hacer cuando nos cambia el plan. Hay cosas que Dios no va a poder trabajar ni en ti ni en mí hasta que perdamos el control. Por eso nos cambia el plan, porque es la única manera de trabajar cosas en nuestro carácter y en nuestra fe cuando Él cambia el plan. Y nosotros lo tenemos que saber. David compuso muchos salmos desde su insatisfacción. Él veía que los malos prosperaban y que los buenos les iba mal. Entonces él decía, ¿por qué? Por ejemplo, en el Salmo 10, versículo 15 dice: quiébrale los brazos a la gente malvada y perversa, persíguelos. ¿Sí? O sea, él se desahogaba. Y en otras predicaciones, yo he estado aquí, les he dicho, somos humanos, tenemos derecho en oración a decirle a Dios lo que sentimos, las preguntas. Pero hoy quiero nivelar la predicación y decirle: sí, pero hay un tiempo para todo. No nos podemos quedar en solo haciendo pataleta y expresándole a Dios nuestros sentimientos, sino que hay un momento donde tenemos que hacer un alto y mirarnos y decir: Señor, ¿qué pasa en mí? Si no está funcionando externamente lo que en mi teología debería pasar, ¿qué es lo que tú quieres trabajar en mí? Finalizando el 2007 y arrancando el 2008, yo empecé a sentir unos dolores en todo mi cuerpo. Finalmente quedé absolutamente paralítica. Hubo un síndrome, era la primera colombiana que le daban. El médico, finalmente, después de muchos médicos y de muchos especialistas, logré llegar al médico que conocía este tipo de enfermedades. Él solo había trabajado con un hombre que un año y medio atrás le había dado este síndrome, y yo era la primera colombiana que él atendía. O sea, me gané una lotería de esas maravillosas, como de una entre 10 mil millones de seres humanos me gané yo ese síndrome. Y fue muy difícil, el tratamiento duró más o menos año y medio, pero 3 meses quedé incapacitada, absolutamente me bañaban, me vestían, yo no podía moverme. Y en este proceso, obviamente, buscamos la raíz de esto. Era un ataque muy fuerte hacia la iglesia, digamos que yo representaba eso. Los pastores me ministraron, iban a mi casa, imponían manos, bueno, todo el tema. Pero recuerdo, después de que Dios nos mostró la raíz de un ataque muy fuerte y se oró, el pastor me dijo: tú vas a seguir orando y también pregúntele a Dios qué más puede haber. Y con el paso de los días recuperé el movimiento de mi brazo derecho. Yo me acuerdo de estar en el baño después de que me bañaron y yo me impuse manos. Yo fui mi propia Ananías. Y yo: ay, Señor, por favor, ¿qué más tengo que hacer? Muéstrame. Y me acuerdo que con el paso de las horas a mi corazón vino la pregunta de Jonás: ¿por qué tú estás brava conmigo? Y yo pensaba: ¿brava? No, Señor, yo no, estamos súper bien. O sea, por favor, no, ¿por qué estás brava? Y fue una pregunta que vino a mí muchos días en esa inmovilidad. Y yo tuve que examinar mi corazón y si estaba brava. ¿Por qué? Porque yo ya llevaba años predicando en la iglesia, liderando, le había servido a Dios igual desde muy chiquita, y todavía no aparecía mi esposo. Y cuando Dios me empezó a mostrar, me dijo: tú no me dices que estás brava. ¿Sí? Y sí, esto es un ataque, hay un tema muy, muy, muy claro de un ataque, pero aprovechemos este ataque para mirar tú y yo cómo estamos. Y en ese proceso de recuperación yo tuve que arreglar ese tema con Dios. Lo impresionante es que no lo arreglé y apareció Eduardo. lo arreglo en el 2008, yo conozco a mi esposo en el 2012. Pero cuando hablo con las solteras les digo, esos últimos 4 años de espera no fui una soltera desgraciada, sino una soltera con gracia, porque ya fui redimida, ya entendí que Jesús había llenado mi vida, ¿sí me entienden? Pero lo que les quiero decir es que en mi pataleta yo le saqué la hoja de vida a Dios. Te conozco desde los 9 años, me bauticé en agua a los 11, hablo en lenguas desde los 12, soy maestra de niños desde los 12 años, llevo tantas prédicas haciendo, trabajo por los jóvenes, sirvo en tu casa. Es decir, igual que Jonás, yo había entendido que la gracia era solo para salvación, pero yo demandaba por mis obras un premio. Y yo no había entendido que hay una gracia donde mi esposo, lo que tengo, mi trabajo, todo lo que yo recibo es por gracia. No porque yo esté ganando puntos y pueda exigirle a Dios como un genio de la lámpara que me porté bien, necesito mi premio. Entonces entendí esa nueva revelación de Dios y esa era la raíz por la cual yo tenía un problema con Dios. ¿Saben qué pasa cuando Jonás se pelea con Dios? Lo siguiente que hace es lo siguiente. Es esto, perdón. Jonás se fue al oriente de la ciudad e hizo una enramada. Luego se sentó bajo la sombra de la enramada mientras esperaba ver lo que acontecería a la ciudad. A mí me impresiona esto. El tipo se fue a cine. El tipo se hizo palomitas y dijo, esto está buenísimo. ¿Cómo los vas a destruir? Esto está buenísimo. ¿Cómo será? ¿Rayos? ¿Meteoritos? ¿Abrirás un hueco en la tierra? O sea, él está feliz esperando ¿a qué? La destrucción. Por eso es que nuestro corazón es muy diferente al de Dios, o sea, él está expectante, impresionante. Dios, mejor dicho, Dios se va a fajar con esta destruida. Está haciendo mucho sol y entonces la Biblia dice que Dios provee algo. Dice, Dios entonces le proveyó una planta frondosa y que extendió sus hojas anchas sobre la cabeza de Jonás y lo protegió del sol. O sea, Dios no quería que se insolara. Eso le trajo alivio a Jonás. Y Jonás está ahí viendo, esperando la destrucción con sombra. Dice, esto está espectacular. Pero en el versículo 7 dice, pero Dios también proveyó un gusano, segundo animal. ¿Sabe que no todos los gusanos los manda el diablo? Hay gusanos santos que Dios manda para confrontarnos y Dios los usa para insistir una vez más en que Él es Dios y nosotros no somos Dios. Entonces el gusano se traga las hojas del árbol y el sol le pega a Jonás y se insola y está todo quemado cual camarón rojo horrible con dolor de cabeza y sale una madurez impresionante. Lo primero que declara Jonás es mejor morir que vivir así. Es que es patético, nosotros somos así. O sea, segundo quiz, se vuelve a rajar. Y entonces dice, me quiero morir. Y Dios por segunda vez le dice, ¿te parece bien enojarte porque la planta murió, Jonás? Iglesia, ¿cuántas veces Dios te tiene que preguntar si vas a seguir bravo con Él? Segunda vez que le dice. Y Jonás, en su humanidad, como usted y como yo, dice, sí, replicó Jonás, estoy tan enojado que quisiera morirme. Entonces el Señor le respondió, sientes lástima por una planta, aunque tú no hiciste nada para que creciera. Creció rápido y murió rápido. Pero Nínive, Jonás, tiene más de 120 mil habitantes que viven en la oscuridad espiritual, sin mencionar los animales. ¿No debería yo sentir lástima por esta gran ciudad? Tumaco es una ciudad que en el último censo tiene aproximadamente 100 habitantes. Nínive era un poco más grande que Tumaco como para que dimensionemos esta ciudad. Sí, no es una capital, pero fue una ciudad que se arrepintió. Y Dios le dice a Jonás, de Nínive me encargo yo, pero ¿qué pasa contigo, Jonás? Y a mí me impresiona algo, iglesia, porque el libro de Jonás termina con esta frase. Termina, no debería yo sentir lástima por esta gran ciudad. Para mí es el mejor final de temporada que Dios pudo haber hecho. O sea, esta es la mejor serie que podemos ver. Porque quedamos como, ¿y qué pasó? Jonás entonces entró a la ciudad, hubo un banquete, se hizo amigo del rey, adoraron, hicieron un canto de adoración. No, nos deja ahí como, ¿pero qué pasó? ¿Y saben por qué? Porque Dios está pensando en personas como usted y como yo que este fin de semana estamos conociendo este libro. Y es que lo que Dios hace al dejarnos en suspenso es, ¿saben qué, iglesia? De Nínive me encargué yo y de Jonás también. No se metan. Más o menos la pregunta que les quiero hacer es, ¿y ustedes qué? Porque hay un trato personal. Y esa rabia no te está ayudando. Dios, cuando tú miras hacia adentro, tú vas a entender el porqué. Tú vas a entender que necesitas crecer en otras cosas y Dios se te va a revelar de otra manera. Pero es un momento de soltar el control, es un momento donde dejas que Dios sea Dios y entiendes que tú no lo eres. Job era un hombre rico, de mucha honra, su familia era reconocida, le daban buen testimonio, tenía todo lo que cualquier persona podía tener, pero hubo un cambio de planes. Pierde su familia, queda en la ruina, se enferma. Sin embargo, en medio de ese cambio de planes, donde Job deja de tener el control de todo, él hace esta declaración: desnudo salí del vientre de mi madre y desnudo volveré allá. Jehová dio y Jehová quitó. Bendito sea el nombre de Jehová. ¿Sabe, iglesia? Cuando usted entiende y entendemos que hay una nueva faceta de Dios, aún en medio del cambio de plan, terminamos en medio de la crisis diciendo: tú diste, tú quitaste, bendito es tu nombre, Señor. Y adoramos. Y ese es el objetivo. Quiero que nos pongamos en pie y vamos a orar. Y Señor, hoy venimos como tus hijos, tu iglesia, dándote gracias, Señor, porque tú siempre extiendes gracia y misericordia frente a nuestro pecado. Pero hoy reconocemos, Señor, que nos cuesta conocer tu corazón, Señor. Que nosotros hay egocentrismo, que nosotros detrás de nuestra frustración, detrás de las lágrimas, detrás de ese por qué no sale el plan, estamos sacando esos letreros de sindicato y exigiéndote, demandándote cómo debes actuar. Si eres Dios, se supone que, si eres Dios, deberías hacer tal cosa. Y hoy yo te pido perdón por eso, Señor, por demandarte, exigirte que obres a mi manera, Señor. Yo te pido perdón si te vemos como ese genio de la lámpara que solo debe cumplir deseos y a quien nosotros damos órdenes. Y sí, Señor, nos duele el cambio del plan. Tal vez estamos ciegos, no sabemos cuál es el siguiente paso a dar. Pero, Señor, hoy queremos confiar que cuando no vemos, nuestra fe se extiende. Que cuando no vemos, tú te vas a revelar a nuestra vida de una nueva manera. Y sobre todo, Señor, que cuando no vemos, nuestra adoración puede volver una vez más a salir y decir: tú diste, tú quitaste, pero tú eres bendito, Señor, y yo te adoro. Yo te pido, Señor, que toda raíz de amargura en contra tuya, toda rabia, toda pataleta, hoy la podamos dejar en la cruz. Y hoy Dios te hace esa pregunta que le hizo dos veces a Jonás: ¿es necesario que estés tan enojada, tan enojado conmigo? ¿Vas a seguir tan bravo? Y Dios espera que tú le respondas. Y hoy podemos ir a la cruz y dejemos ahí esas rabias, esas preguntas, esas incógnitas, porque te estás enfermando por esta rabia y te estás perdiendo conocer lo que Dios quiere trabajar en ti. No es tiempo de mirar lo que externamente se tiene que ver. Dios quiere trabajar en tu interior, en tus miedos, en tus temores, en tu orgullo. Quiere trabajar tu humildad. Y Señor, hoy dejamos de pelear contigo y yo me quito estos guantes de boxeo, estas demandas. Hoy dejamos nuestros derechos porque tú eres Dios. Y te pedimos, Espíritu Santo, que podamos soltar el control sabiendo que tú nos llevas en esa voluntad, a la voluntad perfecta de Dios. Que Dios tiene un plan mayor que el mío. Que yo puedo confiar en mi Padre Dios bueno porque Él sabe qué es lo mejor que podemos tener, hacer y recibir.

Jesús, tú eres el Rey de Reyes, el Señor de los Señores, y por siempre te exaltamos esta noche.

clamoroso oído, se quede igual, para escuchar, Señor Dios, lo que tú nos has de enseñar. Que yo confío plenamente, Dios mío, que no será el hombre, que será tú, el que nos haya de hablar de este día. Necesitamos tanto de ti, no solo del conocimiento, también de la fuerza y de la gracia espiritual para poder cumplir, Dios, tu mandamiento y caminar, Señor Dios, con seguridad tu senda, Padre Santo, aquella que nos trazaste, Señor, danos fuerza, danos bendición para que te puedamos alabar con todo nuestro corazón, Señor. Gracias, amigo. Mira, Padre, se despierta de ese hogar que está en conflicto, Señor. Dios mío, cómo el enemigo trabaja, amado Dios, para traer, Señor, para quitar, Señor, Dios, del cielo el gozo y la bendición, Padre, amado Dios de los cielos, para esperar en la situación de Jesús, Señor. Guarda tus ventas, pone la paz necesaria. Amado Dios,

0: Dios cuando...
1: Para ser dignos embajadores tuyos, para ser dignos obreros tuyos y poder caminar este santo evangelio, Señor, así como tú nos diste el ejemplo, así como tú nos enseñaste, Dios mío, que tenemos que seguir esa senda angosta, Padre Santo. Oh bendito Salvador, en esta hora, Dios mío, en que hemos llegado a tu casa de oración, queremos, Dios amado, poder aprender un poquito más de ti, Señor Jesús. Ayuda, Dios mío, a cada hermano, cada hermana que se ha hecho presente en esta hora, y permítenos, Padre Santo, que nuestros clamores y nuestras peticiones lleguen a tu presencia, Señor, en el nombre de Cristo Jesús, nuestro Salvador. Amén.
2: Amén.
1: Amén.
2: Amén.
3: Gracias, demos toda la honra y toda la gloria a nuestro Dios.
4: Gloria a Dios. Gloria a Dios. Gloria a Dios.
3: Sí. Estaremos cantando lo que tenga dispuesto el coro.
5: Gloria a Dios. Nota re menor. Vamos a cantar unos coritos en re menor.
2: Amén.